0: reiterados incumplimientos del Ejecutivo en materia de pensiones de gracia para ex trabajadores del sector y sus viudas. Según se informó, la medida fue anunciada a través de un comunicado difundido en las redes sociales oficiales de la organización, el que los dirigentes aseguran que la paciencia se agotó, acusando al gobierno de no respetar acuerdos suscritos entre los sindicatos y distintas administraciones hace ya varias temporadas. La paralización afectaría a todos los puertos del país. Ahí estamos, cayó el telón del partido, todavía no. Se está jugando descuentos nada más del cotejo Arabia Saudita-Uruguay. 1-1, 18 horas comenzó este partido, Grupo H, en el Hard Rock Stadium de Miami. Así que nos quedamos a la espera de mañana. Ahí terminó, 1-1. Terminó 1-1 Arabia Saudita-Uruguay. Viene Irán, Nueva Zelanda a las 21 horas. Y para mañana, dos favoritos del Mundial.
1: ¿Quién es?
0: A las 15 horas juega la selección de Francia con Senegal. Uf. Y a las 9 de la noche, el debut del campeón del mundo, Argentina con Argelia. Así que viene el menú bien preparado para este día martes.
1: Mañana soy Argelia.
0: Sí. ¿Mañana aquí es Argelia usted?
1: Sí.
0: A ver, Argelia con Argentina.
1: Pero mañana soy Argelia.
0: Por ahora, ¿sí?
1: Sí, don
0: Mario. Ahí seguimos con más noticias, ¿ah? ¿Eh? Ahí seguimos.
1: Argelia. No, Arg, Gauss, ¿mañana qué es? Arg, no, yo Argelia. Sí. Me lo mojo, Argelia. ¿Gauss Argentina?
0: Terminó,
1: no,
0: sí,
1: empiezan igual.
0: Solo para redundar en la información, Arabia Saudita con Uruguay, recién terminado 1-1. Ahí seguimos.
1: Argelia. Fue con usted, don Mario Alejandro Samuel, el boletín de la hora. Hacemos una pausa y seguimos. ¡Ay, no! Argentina, ¿verdad? ¡Ay, las facturitas, qué ricas son, el cordero!

0: México.
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hay una persona que está de celebración. Celebración, muchachos, está en Argentina. En Argentina, ¿y saben por qué me río? Porque yo acabo de decir que mañana, yo no le voy a hacer fuerza a Argentina, sino a Argelia. Y ya cuando lo había dicho, muchachos, fue que yo dije, bueno, y yo ahorita voy a dar un saludo. Y ellos están en Argentina y yo acabo de decir que yo mañana no le voy a hacer fuerza a Argentina, sino a Argelia. Ay, pero ya lo dije. Lo pensé y lo dije. Mire, está en Río Gallegos, sur de Argentina. Un caballero chileno con su esposa chilena, pero su descendencia nació en Argentina. Entonces ahí se combinan, ¿cierto?, los dos países. Estamos hablando de don Darwin Fuentes Vega, a quien Rosalba Silva Vega me pidió que le dijera. Me dijo, hola, tení que decirle así, Medardo Darwin Fuentes Vega, que ella le manda muchos abrazos, muchos saludos, muchos besos, muchas bendiciones y que abundancia y que prosperidad y todo eso. Entonces un saludo para él, para su esposa, doña Claudia, para sus hijos, para sus nietas, para su nieto, para sus yernos, ¿cierto? Para su hermana. Para su cuñado también, bueno, para todos ellos que están en este momento celebrando y compartiendo el cumpleaños de don Darwin. Y nosotros como Radio.7 les cantamos así.

mucha abundancia, mucha prosperidad, mucho cordero, muchas lenguas de cordero, muchas facturitas, mucha milanesa, mucha abundancia, vida, salud y prosperidad para ustedes allá en Río Gallegos. Y el saludo especialmente de parte de más hermosos y su hermanito, de su hermanito Guagua.

0: quién empezamos solicitando de una vez con Charlie.
1: Charlie. ¿Cómo estás, Cristi?
0: ¿Cómo estás, Charlie? ¿Cómo estoy?
1: Bien, bien, ¿cómo tú?
0: ¿Qué tal tu fin de semana? ¿Qué tal tu fin de semana, Carlitos? ¿Tranquilo?
1: Sí, trabajando igual.
0: Ah, bueno, afortunadamente hay trabajo, ¿cierto?
1: Sí, pues eso es lo más importante, que a uno le gusta trabajar.
0: Ajá, ve, Carlitos, vamos a colocarle cierta sabrosura a la noche, más sabrosura a la noche. Active la ruleta musical, pinche un número.
1: Ya, espera, al tiro.
0: Activamos entonces la ruleta musical. Antonio Ríos o Grupo Red.
1: El Grupo Red.
0: Ese es el color de tu corazón. Un abrazo grandote, Carlito, se cuida.
1: Para ti también, común. Que llegue bien a tu casita, igual que Gustavo.
0: Abrazo. Vale. Aquí empezamos entonces con la ruleta musical.

0: apuntó ayer en España, apuntó, apostó $1,000,000 a que determinado equipo ganaba y ese equipo perdió. $1,000,000, bueno, estamos hablando de $1,000,000 colombianos. $1,000,000 chilenos.
1: ¿Qué?
0: Es decir, casi $4,000,000 colombianos. En soles no sé cuánto será. En moneda venezolana, en bolívares tampoco sé, pero bueno, $1,000,000 aproximadamente. Que uno hubiese podido invertir en muchas cosas, en otra cosa. Él se jugó el todo por el todo. Le dijeron, apostes tanta, apostas. No, ya apuesto todo, voy el todo por el todo, apuesto $1,000,000. ¡Pa! Y lo perdió. Y lo perdió. Ve, justamente $1,000,000, ¿no? Lo que vale el álbum lleno. Lo que vale el álbum lleno. Miren que el mundial empezó ya hace algunos días, pero la fiebre por las laminitas no termina, no termina, la fiebre no termina. Hombre, pues ya uno con el álbum, ¿cierto? Ya uno con el álbum, que le faltan 20, 40, 50 láminas, pues yo creo que uno busca, mire cuántas le faltan, uno busca completarlo. No, pues ya lo compró y ya toda la plata que ha invertido, pues muchos invertirán un poquito más y no quedarán contentos o contentas, porque también son muchas las mujeres que son amantes del fútbol y que tienen el álbum y lo quieren pues llenar para guardarlo. Dicen que ese podría ser el último álbum que Panini saca. ¿Será verdad? ¿O será estrategia para generar pánico y que la gente lo comprara y quisiera tenerlo lleno? ¿No será que es estrategia? Bueno, lo que sí no es estrategia es la invitación que le hacemos en este momento para que usted continúe activando la ruleta musical y hágalo llamándonos al 800-380-900. Yo quiero una maquinita de estas para hacer ese dinero y que me bote muchos, muchos salmones, así billeticos con los salmones, muchos, muchos, muchos, muchos.

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0: Muchachos, quiero que una o uno de ustedes active la ruleta y programe una. No, es que yo, muchachos, yo ya sé cuáles son los dos artistas, en dónde se va a detener la ruleta. Y están buenos los dos, cualquiera de los dos que ustedes cogen están buenísimos. Actívela comunicándose con nosotros al 800-380-900. Y bueno, queremos en este momento saber qué nos dicen por acá en el WhatsApp. Y en la línea tenemos a alguien también. Que la activen, que la activen. Evelyn, querida.
1: Hola, ¿cómo estás, Cristina?
0: Bastante bien, excelentísimo. Inicio de semana. Activemos la ruleta pinchando un número, mija.
1: Ya. Voy a pinchar el 7.
0: Bien, el 7.
1: Mi número de la suerte. Ahí va, ¿qué 7?
0: Bien. El 7.
1: Sí.
0: Ya la vamos a activar. Ahí vamos. El 7 entonces, querida, Los Palmeras o Adrián y los Dados Negros.
1: Dejaste de
0: decir. Sí, está complicado, está complicado. Yo le dije que estaban buenos, que estaban buenos.
1: Me encantan los dos. Ya, voy a quedar con Los Palmeras.
0: Los Palmeras, bien. ¿Algún saludito de mí?
1: Saludar a mi papá Ernesto que está aquí conmigo, a mi mamá Fresh y saludos a todos sus compañeros. Que tengan una buena semana.
0: Bueno. Abrazos allá en su casita, ¿oyó?
1: Cuídense mucho, hermosa, que sigue.
0: Más besitos, ya. Abrazos, ya. Entonces. Los Palmeras, yo pensé que Evelyn iba a escoger a Adrián y los Dados Negros. Don Armando, ¿cómo está? Buena noche.
2: Hola, mi morenaza, si no la conozco, me gustaría comprarla aquí.
0: Don Armando, ¿en qué topamos? O'Higgins, 680, tercer piso. Trae un termito con té o café, unas empanaditas. Sí, por acá lo esperamos y nos conocimos.
2: Que el guardaespaldas que tiene es celoso.
0: No, le mintieron. Él antes le dice a la gente, no, venga, la quiere saludar, salúdela, venga, yo le tomo la foto, así que no hay ningún problema. No saque excusas, no, don Armando, igual, sin excusas.
2: Escúcheme, yo me gusta su actitud, su chilenismo que ha obtenido de acuerdo a nuestra cultura chilena. Que para mí es un orgullo, porque soy chileno.
0: Sí, señor.
2: Y usted es enganchado, pero realmente yo me siento, cuando la escucho, cuando habla vocifera sus cosas criollas de nuestro pueblo, yo me siento yo le encuentro una chilena más.
0: Tan lindo, es que así me siento, no nací aquí, mi color de piel es diferente, mi acento es diferente, pero no tiene nada que ver con eso,
2: no,
0: sino con el respeto, con el respeto y el aporte grande, positivo, el buen aporte que uno le pueda hacer con gratitud a un país, y eso es lo que yo siento por Chile, gratitud y respeto Chile, y me gustan los chilenismos, y la comida, la gente, los lugares.
2: Sí, y lo otro que me gusta de tu persona es que tú has enganchado de tener... Fíjate que es muy difícil, ¿verdad? Porque los chilenos somos muy especiales. Porque nosotros, según dicen...

0: la parte castellánica del sistema aquí sudamericano, que no hablamos bien el castellano, sino que lo tenemos mucho modismos.
1: Sí, señor, y a mí me encanta eso, a mí me encantan.
0: Me encanta.
1: A mí eso de los modismos me encanta. Se me echó la yegua, tirar el pollito para las moras.
0: Lo que te digo yo, me encanta. Y a dónde escuchaste así, me encanta. ¿Qué significa que me encanta? Significa que tú te estás conectando con nuestro sistema que tenemos nosotros.
1: Es que me gusta, don Armando. Yo lo hago de forma natural porque me gusta los modismos, los chilenismos, hincharlas, se me echó la yegua, peinar la muñeca. Todo eso me gusta.
0: Morenaza, me gusta porque tu actitud que tú tienes, y te felicito, de verdad, de mucho corazón. No te conozco, hijo, pero bendiciones para ti.
1: Amén.
0: En este pueblo que nosotros sabemos solo amar, nos sabemos odiar.
1: Bueno, señor.
0: Y esa es mi gente chilena linda que tenemos, mi pueblo es ese.
1: Sí,
0: así
1: señor,
0: que bienvenido
1: nuestro
0: a
1: Chile.
0: Nuestro país y haga lo que tiene que hacer, póngale Wendy, póngale Wendy.
1: Sí, señor. Ve,
0: todo lo que tenga mi dinero, disculpa, pero...
1: No, se lo dice con cariño, entonces tranquilo, que a mí no me molesta.
0: Sí, mi reina.
1: Sí, señor. Ve, don Armando.
0: No te conozco, pero parece que te conocí hace años.
1: Qué bonito, qué bueno. Don Armando, escoja un número del 1 al 10.
0: ¿Y qué tengo que hacer yo?
1: Escoger un número, escoja un número del 1 al 10.
0: Ah, ya, ok.
1: Uno, ¿cuál? Don Armando, escoja uno, dígame un número.
0: El
1: 9, la activamos. Luis Fonsi o quiere escuchar algo de Denise Rosenthal.
0: Luis Fonsi,
1: bueno señor, un abrazo don Armando, que descanse.
0: Un abrazo, un besito, que Dios la bendiga.
1: Amén. A usted también.
0: Y así linda, hermosa, preciosa, y que Dios me la guarde.
1: Amén, a usted y a su familia también. Abrazote don Armando, abrazote. Él es Luis Fonsi, bien. Esto es ruleta musical.

verdaderamente impresionante de excelentes canciones, muy buena información y muy grata compañía. Se quedan ustedes con el gran Rodrigo Zárate. Zaratín Bombín, Zaratín Bombín. Gustavo Adolfo Ortiz Zapata y quienes habla, Cristina Filigrana. Nos retiramos, vamos ya a descansar. ¡Mua! Un beso y un queso para todos.

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1: Hola, ¿qué tal? ¿Cómo están? Qué gusto saludarles en esta jornada nocturna de día lunes 15. Ya estamos a mitad de mes, en este mes de junio. Hola, ¿qué tal? Hola, Tanja, ¿cómo estás? Fría noche, oye, más que fría noche, más que fría noche, más que helada noche, gélida noche, de lunes. Pero vamos a aprender todo aquí para estar calentitos. Y más que la música que trae Tanja Marcos hoy para acompañarles, nos va a encender. Yo les voy a tratar de acompañar con una grata noche, ¿cierto? Hasta las 0 horas, la música de Tanja y yo con las informaciones y la buena onda que traemos para ustedes. E intentaremos tener de todo para estar con ustedes en una grata compañía. Grata y cálida compañía aquí en la punta. Bienvenidos a nuestra programación. Gracias, Cristina Filigrana. Adiós, querido DJ Gaos. Que llegue sin novedad. Vaya, abríguese, ¿ah? Porque hace mucho frío afuera. Sí, aquí el estudio está calentito. Bueno, no va a estar calentito si está el Gaos con la Cristina. Pues sí o no, no va a estar calentito. Pero afuera, chiquillos, hace mucho frío. Así que abríguense, sí, pónganse gorrito, pónganse bufanda. Porque afuera hace cualesquiera cantidad de frío, frío. Ya, muy bien, Tanja Marcos en la sala máster, micrófonos que les habla su amigo de siempre, Rodrigo Zárate. Comenzamos la noche de la punto 7. Bienvenidos.

será una fría noche la de hoy, mañana y bueno, en realidad durante toda la semana vamos a tener frías jornadas. Quiero enviarle un besito muy grande a nuestra amiga que lleva por nombre Rosita Mardones, que me está escribiendo a través de mi Facebook. Un beso muy grande para ella. Un beso grande ahí a la Rosita Mardones, que me dice que todos los días escucha la Punto 7. Un beso grande para ella, para la Rosita Mardones, que me escribe ahí en el Facebook y manda muchos, muchos, muchos saludos. Besitos.

para ti, Rosita Mardones, que participas y que me escribes con tanto cariño a través de el Facebook. Quiero enviarle un saludo muy grande a la Escuela Gabriela Mistral de la comuna de Tomé, que está de aniversario. Un abrazo muy grande a todas las alianzas, especialmente a la Alianza Colombia, ¿sí? Un abrazo muy grande. Ahí al séptimo C también, donde participa mi hijo Nicolás Zárate. Un abrazo muy grande a la Escuela Gabriela Mistral, que están de aniversario. Ojalá que les vaya muy bien. Bueno, mi hijo, el Nico, está enfermito, no ha podido participar hoy, y yo creo que mañana tampoco, pero le mandamos un abrazo muy grande ahí a la Alianza Colombia, y en especial a toda la Escuela Gabriela Mistral, a todos los alumnos, a todas las alianzas, a todo el equipo docente, para docente, que lo pasen muy bien en este nuevo año, por supuesto, que están disfrutando de este nuevo aniversario. Escuela Gabriela Mistral de Tomé, que lo pasen muy bien en este nuevo aniversario, en esta nueva fiesta, ¿cierto? Una gran escuela, con un gran equipo docente, yo les tengo mucho respeto y mucho cariño. Escuela Gabriela Mistral de la comuna de Tomé. Saludos desde La Punto 7. Seguimos avanzando en este lunes 15.

Zárate, Tania Marcos. En la programación musical es la noche de la Punto 7 en este lunes 15 de junio. Oye, les voy a contar cómo estará la temperatura para hoy. ¿Y qué temperatura tenemos actualmente en Concepción, Hualpén y San Pedro de la Paz? A esta hora, mucho frío. Tenemos una temperatura de 6 grados en Concepción, Hualpén y San Pedro de la Paz. Y bajando, Mañana tendremos una máxima, mañana martes, de 17 grados. Y en la noche llegaremos a una mínima de 7 grados. En la mañana también. 5 grados. Mañana, en la mañana, tendremos como 4 grados, mucho frío, 4 o 5 grados. Y en la noche llegaremos a 5 grados también. Cielos parcialmente nublados. En la mañana tendremos también algunos bancos de niebla. El miércoles hay probabilidades de que tengamos algo de lluvia, pero en la noche. Así que a tener precaución también para quienes van a manejar, porque no va a ser una lluvia mojadora, pero sí molesta para quienes vayan a conducir. Eso sería en la noche, sí. Y sería una lluvia muy débil, pero molestosa para quienes van a conducir. Eso en Concepción, Hualpén y San Pedro.

fríos, a consumir harta vitamina C, si tienen la posibilidad de ir al doctor y solicitar algún complejo B, de pedir algún consejo médico también para cuidar a los suyos en la casa, háganlo, porque andan los bicharracos a la orden del día. Es verdad, yo estoy que caigo ahí, como que estoy ahí luchando. Sí, a tomar harto líquido, si no le gusta tomar agua fría, claro, porque como hace tanto frío, pero tratar de consumir harto líquido y ver la forma de consumir vitamina C. Tratar de hacerlo, de protegerse, algún suplemento alimenticio, algún suplemento en vitaminas también, porque la verdad que anda mucho bicharraco por ahí, anda, sí, hay mucha posibilidad de poder contagiarse, los niños que van al colegio, bueno, ahora ya estamos a puertas de que comiencen las vacaciones de invierno, y eso de alguna forma va a ayudar a que no haya tanto contagio, ¿cierto? Pero ahora los niños que están con actividades, están yendo al colegio, hay posibilidades de que los niños traigan también desde el colegio algún tipo de contagio, ¿cierto? Y en la casa también se pueden contagiar. Así que a tener cuidado con eso y a cuidarnos entre todos, a cuidarnos entre todos. Porque andan, como ya decía, muchos resfríos, andan muchos bichitos en el aire, ¿sí? Y eso hay que tratar de evitarlo, porque nos podemos resfriar todo en la casa. Así que a cuidarse con eso. Hay mucho tema de la fiebre, ¿cierto? Hay mucho malestar respiratorio, afecta generalmente al sistema respiratorio, al sistema de la garganta. Yo ando como con una disfonía ahí, como que me quiero resfriar, les decía inclusive hoy ayer en la mañana. De semana fue ahí como medio complicado. Así que a cuidarnos, el tema de la fiebre también ahí está afectando bastante. Así que a cuidarse con eso. Seguimos avanzando en la punto 7 en esta noche de lunes 15 de junio.

Qué buena canción para compartir con ustedes. El tropical romántico se apodera de las ondas de la .7. Llega Megapuesta. Esto se llama Almohada.

Nuestro WhatsApp siempre está activado. +569 5405 4668. +569 5405 4668. Saludos para quienes están conduciendo a esta hora. A conducir con precaución, háganlo con calma, háganlo con tranquilidad, ¿cierto? Para no lamentar accidentes a esta hora de la noche. ¿Qué temperatura tenemos en Talcahuano, Penco, Lirquén, Tomé y Dichato? Tenemos en este instante 9 grados de temperatura. 9 grados de temperatura en Talcahuano, Penco, Lirquén, Tomé y Dichato. 9 grados de temperatura. Hoy en la tarde tuvimos la posibilidad de estar celebrando con nuestros amigos de Arturo Fernández Vial un nuevo aniversario. Sí, estuvimos con Arturo Fernández Vial celebrando un nuevo aniversario, así que le mandamos un abrazo muy grande. Estuvimos ahí en la sede, estuvimos celebrando un nuevo aniversario. Le mandamos un saludo muy grande ahí a todos los amigos de Arturo Fernández Vial. Estuvieron con una celebración, una fiesta muy sentida, ¿cierto? Muy bonita. Así que le mandamos un abrazo muy grande ahí a todos los vialinos que estuvieron hoy celebrando ahí en la sede, ¿cierto? Un nuevo año de vida. Así que un abrazo muy grande para todos los vialinos que estuvieron celebrando este nuevo año de vida. Un abrazo muy grande para todos los vialinos. 123 años, así que un saludo cordial, donde han vivido en estos 123 años de historia, lucha y amor por estos colores. Cierto que ha sido un camino muy, muy difícil, donde han vivido alegrías, donde han vivido desafíos, momentos difíciles. Pero hay algo que nunca, nunca ha cambiado, que ha sido la fidelidad de su gente. Así que un abrazo muy grande para todos los vialinos que han sabido vivir durante 123 años la pasión aurinegra. Y hoy estuvimos compartiendo con ellos ahí en la sede de el Club Deportivo.

La Enojis 740. Un saludo muy grande para nuestros amigos de Arturo Fernández Vial. Seguimos avanzando en esta noche aquí en La Punto 7.

Esta agüita ya lo decía, sí, a hidratar nuestro cuerpo, a tomar harta limonada, a tomar harta naranjada con miel. ¡Uy, qué rico! Yo voy a comprar miel mañana en la mañana y harta naranja para tomar naranja con miel. Me dicen por acá, no, Rodrigo, tómate un navegado nomás, con eso se te va a pasar al tiro el resfrío. No es malo, ¿ah? ¿Eh? No es malo. ¿Cómo estáis tan ya para que nos tomamos un navegadito en las noches aquí? ¿Sí? Ni un problema, me dice, ni un problema. El problema que... una candola, me dice. Sí, en la nochecita, una candola, ahí va. Va a pasar el frío. Seguimos avanzando en la punto 7. Una candola con miel, no creo que sea bueno, ¿no? Una candola con naranjita, sí. Pasamos el frío y nos cuidamos del resfrío, ¿sí? Ay, Dios mío. Oye, si no falta. Seguimos, lunes 15, es la noche de la punto 7.

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Hoy hay una súper buena noticia que les voy a estar contando en esta noche de lunes. Sí, súper, súper buena noticia. Una súper macanuda, hiper requete contra buena noticia para todos los que manejamos, para todos los que conducimos, para todos los que ocupamos bencina o petróleo. ¡Sí! ¡Por fin, señor! ¡Se escucharon nuestras súplicas! ¡Por fin! ¡Alabado sea el Señor! En serio, se lo voy a estar contando luego, así que quedarse con nosotros. No se muevan de nuestra sintonía. Sigan con nosotros en la Punto 7. Sigan en sintonía de la más querida del sur de Chile. Esa buena noticia, Tanya Marcos, se la voy a estar contando luego. Querido regalón, querida regalona, quédese en sintonía. Se la cuento luego en la Punto 7. ¡No se muevan!

Somos la regalona del sur de Chile, somos la Punto 7. Y te acompañamos a esta hora siempre con buenas canciones. Ahora escuchamos a Olga Tañón. Esto se llama Mi Forma de Ser.

la noche de la punto 7 de este lunes 15. Ya lo adelantaba. Baja la bencina y el petróleo. Gobierno anticipa disminución de precios de hasta 100 pesos por litro. El gobierno adelantó una baja en el precio del petróleo y la bencina para los próximos días, en un contexto marcado por el acuerdo de paz entre Estados Unidos e Irán, que se firmaría el próximo viernes y que ya está generando efectos en los mercados energéticos internacionales. Según informó BioBio Chile, el ministro de Hacienda, Jorge Quirós, explicó que este escenario externo permitirá ajustar a la baja los valores que pagan los consumidores en Chile, en línea con la caída del petróleo a nivel global. Esperamos que en el próximo decreto, que va a empezar a regir a contar de este jueves, tengamos una baja en el diésel del orden de los 100 pesos y en las bencinas será algo similar, afirmó el secretario de Estado. Quirós recalcó que el comportamiento de los precios no es estático y que el impacto final dependerá del desarrollo del entendimiento entre ambas potencias. En ese sentido, sostuvo que el valor de los combustibles irá variando dependiendo de cómo se concrete el acuerdo de paz. Asimismo, el ministro defendió la lógica de traspaso de precios internacionales al mercado local, recordando que en ciclos anteriores el ajuste fue en sentido contrario. Cuando subieron los precios, hubo que subirlos en el monto en que subieron los precios afuera, señaló. Y añadió, ahora están bajando y los vamos a bajar en el monto que están bajando afuera. La autoridad calificó la medida como un alivio para los hogares y una señal positiva para la economía nacional. Así que se informa y se anticipa baja de bencina y el petróleo, sí, que podría disminuir en hasta 100 pesos por litro desde el próximo jueves. Buena noticia, que la compartimos aquí en la noche de la punto 7.

ojalá sí sea, ojalá no se haya quemar el pan en la puerta del horno. Ojalá. Ojalá baje unos 200 pesitos. Estaría bueno, estaría bueno.

Somos la Punto 7, la más querida del sur de Chile. Seguimos avanzando. ¿Qué noticias trae para hoy Página 7.cl? Lo vamos a revisar luego. Quédense con nosotros en esta noche de día lunes 15. Ya estamos en quincena. Sí, las noticias más importantes las vamos a revisar aquí en la Punto 7. ¿Cuáles son las que destaca Página 7.cl? Lo revisamos en un ratito. No se pierdan, no se quede, o sea, no se vayan, no se queden, no se vayan de nuestra sintonía. Sí, no se vayan de la Punto 7, quédense con nosotros porque lo revisamos luego. Sigan con nosotros en la más querida del sur de Chile.

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Aquí está Santa Feria e Illapu y nos traen Si tú te marchas aquí en la punto 7.

revisar cuáles son las informaciones que destaca en su portada. 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En entrevistas, Silvio Caiossi y su drástica opinión sobre el uso de la IA en el cine. Tiene un riesgo muy grave. En entrevistas, Karen Paola aseguró que le sacó el rollo al rol de Vasco en Fiebre de Baile. Eso le hace falta. En actualidad, las pistas claves tras la muerte de Javier Figueroa. Habría buscado cómo ser mártir de Carabineros. En entretención, horas antes de la tragedia, las últimas imágenes de Gaspi previo a fatal accidente aéreo en Brasil. En actualidad, baja la bencina y el petróleo, gobierno anticipa disminución de precios de hasta 100 pesos por litro. Exhiben los últimos mensajes de la narco reina de Peñaflor, horas antes de su brutal asesinato. La hija de Felipe Bianchi, que lo eligió como su padre a los 5 años, merece todo mi amor. Sin Ludmila captan a Álvaro Valero fuera de Volverías con tu ex y crecen rumores por su salida. Disley Ramos se emocionó tras entregar íntima confesión en fiebre de baile. Es difícil. En actualidad, si sabe algo, familia de camarógrafo desaparecido hace desesperado llamado a mujer que lo conoció. Arturo Lonton confesó que sufrió profunda depresión en Tierra Brava. Estaba en un hoyo de dolor. Estas y otras noticias destaca hoy en su portada, página7.cl. 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

estamos en la punto 7, la más querida del sur de Chile. Vamos a revisar cómo estará el tiempo para nuestros amigos de Curanilahue para mañana en el 96.3. Bueno, primero que todo, la temperatura actual en Curanilahue es de 10 grados. A esta hora, 10 grados, harto frío, cielos despejados. Ustedes si miran al cielo van a poder ver estrellas. ¡Oh! Van a ver las estrellas si miran al cielo. Pero ¿quién va a salir a ver las estrellas con este frío? Con este frío tan frío que hace tanto frío en este frío. Nunca había sentido tanto frío en este frío, ¿sí? Pero van a poder ver las estrellas. ¡Oh! Rodrigo Eduardo, las estrellas. Harto frío a esta hora en Curanilahue, 10 grados. Mañana martes 16 de junio, 20 grados como máxima. Y la mínima llegará a los 8 grados. Mañana martes, máxima de 20, mínima de 8 grados en Curanilahue. Para nuestros amigos de Lebu, una temperatura máxima probable mañana de 15 grados y una mínima de 6. Máxima de 15, mínima de 6. Y a esta hora en Lebu, 7 grados de temperatura. Harto frío en Lebu. Un saludo muy grande para ustedes que nos escuchan en el 96.3. Esta es la noche de la punto 7. La vida es una fiesta.

0: Siestas, please.
1: Gilberto Santa Rosa, qué maestro, llega junto a Maya, nos trae este éxito que se llama Lo que yo quiero, aquí en La Punto 7.

de la boti, la boti y la botillería. Y también para nuestros amigos que tienen sus mini market, botillerías y mini market que trabajan hasta tarde. Sí, hoy lunes hay muchas botis y mini market que están en sintonía. ¿Quieren que los saludemos? Escríbanos un WhatsApp o escríbanme a mi Instagram, arroba Rodrigo Zárate Oficial. Sí, y yo los saludo. Arroba Rodrigo Zárate Oficial. Ahí en el Instagram me escriben y yo los saludo. Si no alcanzo a saludarlo ahora, los saludo mañana, claro. Búsquenme ahí en el Instagram, arroba Rodrigo Zárate Oficial. O si tienen algún emprendimiento, también yo los saludo en la noche. ¿Quieren que los salude? Ni un problema. Escríbanme ahí en el Instagram, arroba Rodrigo Zárate Oficial, y yo los saludo. No hay ningún problema. Si no los alcanzo a saludar ahora, los saludaré mañana. Arroba Rodrigo Zárate Oficial. De esos emprendimientos que trabajan hasta tarde o que se quedan trabajando hasta tarde, yo no tengo ningún problema en saludarlos. Arroba Rodrigo Zárate Oficial. Escríbanme nomás, no hay ningún problema. Un abrazo apretado para todos los sacrificados, los que se quedan trabajando hasta tarde, pelando el ajo. Les mando un abrazo apretado desde La Punto 7. Noche de lunes, 15 de junio.

Esta es la música tropical de la Punto 7. Llega Chris Ibarra junto a El Sello, ese hombre aquí en la Punto 7.

0: Es lunes en la punto 7 y esta es nuestra programación musical.
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1: Luciano Pereyra, qué tremendo cantante, qué tremenda interpretación. Nos trae No Puedo Olvidar.

por Colo Colo con carrera en la mañana, muy temprano, y habían unos chiquillos venezolanos que estaban vendiendo empanadas venezolanas. Pues sí, había un olor, compadre, y veía la gente que se amontonaba ahí a comprar empanadas venezolanas, se veían más buenas. Y yo no comí, porque ustedes saben que yo me cuido, ¿ah? Pero ganas no me faltaban, me zapateaba la lengua. Era en la mañana y yo no había tomado desayuno. Pero estuve a punto, a punto de comerme una venezolana. Una empanada tanja. Al otro lado me mire la tanja. Se ríe nomás. Una empanada. Y era una pabellón. Estuve a punto de pecar. Y me contaban que trabajan en la noche, ¿sí? Y se levantan muy temprano porque ellos tienen que ubicarse ahí, ocupar el puesto muy temprano. Y en la noche se quedan haciendo las empanadas para que queden fresquitas y poder freírlas temprano y poder hacerlas ahí tempranito en la mañana. Así que un abrazo muy grande para todos los que hacen como ellos. Tienen que haber muchos que se quedan trabajando en la noche, haciendo toda la materia prima para poder trabajar tempranito y vender sus productos tempranito en la mañana. Un abrazo apretado para todos los emprendedores y sacrificados que trabajan en la noche para estar tempranito en la mañana vendiendo sus productos. Seguimos en la Punto 7, noche del lunes.

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Oye, un abrazo muy grande. Quiero dar mis agradecimientos públicos. La Tanya Marcos, el domingo me pegó Manzanique Salvá, así que le mando un besito grande a Tanya. Usted sabe, el domingo me pegó Manzanique Salvá, así que lo quiero hacer público y quiero agradecer, Tanya Marcos, por la salvada que me pegó el domingo, de verdad. No fue un buen domingo para mí, así que públicamente lo agradezco. Las cosas buenas yo las agradezco en público, sí. Las cosas malas uno las conversa de forma personal, ¿cierto? Y las cosas buenas se agradecen en público. Eso lo aprendí en los años que llevo trabajando. Y las cosas buenas las agradezco en público. Y lo bueno lo quiero agradecer. Para mí el domingo fue un día domingo para el olvido. Y quiero agradecerle por la salvada que me pegó, querida Tanya Marcos. Y lo agradezco en público. Así que muchas gracias, querida Tanya, de verdad. Yo me voy y no quería terminar el programa sin agradecerle públicamente por la salvada que me pegó el domingo. De verdad que sí. Un domingo para el olvido, para este servidor del micrófono. Pero ya vendrán días mejores. Un abrazo grande. Que Dios les bendiga a todos. Cuídense, que lo pasen muy bien. Mi nombre es Rodrigo Zárate, Tanya Marcos en la programación musical. Yo regreso mañana, si Dios así lo quiere, si no dispone de otra cosa, a las 6 de la mañana y pasadito. Bendiciones para todos. Cuídense, que lo pasen súper, súper, súper bien. Cuídense de verdad. Y mañana puede ser un día maravilloso. Sigan en nuestra sintonía. Chao, chao.

este día martes 16. Queremos saber que estén bien de salud, principalmente con la guatita llena, el corazón contento y principalmente nosotros desde la punto 7 con el cariño. Este cariño multiplicador, abriendo una nueva jornada con ánimo, ¿eh? Con muchísimo ánimo. Recordar que este fin de semana está con rojo en el calendario. El 20 es el Día de los Pueblos Indígenas, ¿eh? En la previa de la noche de San Juan, todo eso. A 21 está con rojo en el calendario, es domingo. 20 está con rojo, Día de Pueblos Indígenas. Así que ahí tenemos. Y hay otro más. El 29 de junio, que es día lunes, Pedro y Pablo. Así que tenemos en este caso, en el calendario, algunas pausas, pequeñas, grandes pausas. Desde la punto 7, este día martes, atención Temuco, Luchito Vergara, Luchín, y también en Tomé, Mariana Jorquera, nos está escuchando y pinchando arriba en el norte, Willy en las minas de Antofagasta, saludando a su familia de Hualpén. Saludos cariñosos.

Nos están escuchando a esta hora en Buchupureo, Ñuble Región, Buchupureo. Esto queda para el lado Copquicura, ¿no es cierto? También en Hualqui, sintonía con Sol y Claudio. Claudio y Solcita escuchándonos también. Amigos nuestros en Candelaria, Soraya y Raúl. En Lota está David Elías escuchándonos. Y Carmencita, a ver quién nos está llamando a esta hora de la noche. Fíjese que suena el celular. Algo está pasando de inmediato. Vamos a ir a consultar. A ver. ¡Aló! Buenos días, buenas noches. ¿Quién está en sintonía? Juanito Araneda. Quiere que lo saludemos, Juanito. De inmediato lo saludamos. Ah, después conversamos internamente. Juanito Araneda nos está llamando esta madrugada. Esta madrugada de martes en la Punto 7.

el matinal de la noche, ¿eh? Nos llegó un saludo muy cordial para la señora Begoña del Rosario Martínez. Doña Begoña del Rosario. Ella vive, ¿saben qué parte? En Yumbel Estación. En Yumbel Estación. Nos está escuchando a esta hora la señora Begoña junto a su familia. Fíjese a esta hora de la madrugada. Claro, están compartiendo porque le llegó visita desde el país del norte de los Estados Unidos, una ahijada que no veían hace años. Entonces, la fiesta da para largo. Hacía mucho tiempo que no la veían. Por cierto, se va a quedar algunos días para saludarla allá en Yumbel. Señora Begoña, con visitas en la ciudad santuario, esta es la Punto 7.

Silvestre la punto 7. Y este temita que hizo famoso Juan Gabriel, ¿se acuerda? Juan Gabriel. Aquí tenemos Pero qué necesidad.

Es el matinal de la noche, Curanilahue. Saludos cordiales, Curanilahue, en sintonía habitual en Temuco. Fíjese que está Florcita Macías, para ellas saludos y con su familia. Está Katherine y también Martita Tolosa. En Puerto Montt, atento Puerto Montt, Carlitos Vergara Paso. Charlie Vergara Paso en sintonía en Puerto Montt. En tanto, sintonizándonos a esta hora de la madrugada, acá en San Pedro de la Paz, Candelaria, Soraya y Raúl. Raúl y Soraya. Ichi en sintonía también en Pedro de Valdivia. En tanto, en la comuna de Tomé, por el sector del barrio Bellavista, nos está escuchando a esta hora de la madrugada Don Renato y la señora Irene. Saludos.

Esta canción se llama No me doy por vencido. Oiga, ¿cuántos estaremos en esa? No me doy por vencido. Aquí está Luis Fonsi en la punto 7.

Dios, sintonía Fermín Vivallos nos está escuchando en Quirihue y también con nosotros a esta hora de la madrugada nos está escuchando Nieves Alonso, Nievesita Alonso. Ella es sintonía en la ciudad de Bulnes. Sintonía en la ciudad de Bulnes. La saludamos con mucho aprecio, con cariño, por cierto, desde la punto 7 esta madrugada. También nos está escuchando Marcos, Damián y un amigo que se llama Carlitos Ibáñez, el astrónomo, amigo en sintonía en la punto 7.

Oscarito Alarcón nos está escuchando a esta hora de la madrugada en Osorno, junto a Nacho, que es su marido, y sus tres regalones a emprendedores. Dicen que más ratito, este día martes de madrugada, van a salir con viaje destino a Santiago, fíjese, a visitar familiares y de vuelta. Así es que tengan un buen viaje, un mejor retorno. Carito Alarcón y familia, les saludamos con aprecio desde la Punto 7, con saludos gigantescos a Osorno.

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1: En la punto 7, Basilos interpreta Cara Luna.

7. Es el matinal de la noche, esta jornada día martes. Saludando a quien está de onomástico, está Natacha, Natita Pérez en sintonía en la comuna de Penco, en Talcahuano, en el Cerro Cornú, frente a las Ventotecas, está Natacha Rivas también en sintonía. Son amigos que de madrugada escuchan permanentemente, ¿sabe? La punto 7.

en la punto 7 en esta madrugada, Camilo canta No te vayas.

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1: Aquí está Juanito Ayala, chileno, cantante. Y la canción esta que interpreta se llama Lo comido y lo bailado. Adelante.

gira la música y gira el amor en este recorrido que hacemos todas las madrugadas en la punto 7, con el calendario corriendo, con la música principalmente, pero por sobre todo esta compañía que crece y se multiplica todos los días y de madrugada.

cantando Se van las penas en la punto 7 de noche y de madrugada, en la noche de la punto 7, en esta linda jornada, que así sea, con todos ustedes acompañándonos y acompañándose.

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Saludos Chillán, saludos Chillán Viejo, saludos Los Ángeles, al sur a Pitrufquén, en Villarrica, en Lonquimay, en Llanquihue, en Punta Arenas y en el Puerto Pirata de Coquimbo. Y sintonía a esta hora de la madrugada, lo reporta el GPS de la 107.

89.7, el matinal de la noche, jornada de martes. Hoy día está de cumpleaños en la ciudad de Chillán. Ya nos están escuchando a esta hora. Fernando Adrián Benítez, nano, sintonía de la punto 7 en Chillán. Su familia, por cierto, hoy lo agasaja con un gran almuerzo. Lo van a ir a saludar también sus hijos, en este caso Domi, Pedro y Jenny. Así es que Fernando en Chillán, que nos está escuchando a esta hora de la madrugada, es un emprendedor, un hombre de trabajo, un hombre que está en sintonía permanente con su gente en la punto 7.

Vamos saludando de inmediato a, nos está escuchando en Merita y Flor, en la comuna de Lebu, provincia de Arauco, en el Valle de Nonguén. Liz está con nosotros, Lizette, así se llama, le dicen Liz. También en Talcahuano Centro, Doris Apablaza, saludos para ella. En Hualpén, allí está Pilarcita Rocandio, saludos en Lota. Maximiliano Ortiz, en Coronel, Raquelita y Don Onofre en sintonía. En Chiguayante, Carlitos Rivas. En Hualqui, Claudio Donoso, mire. Mientras que en Concepción, Barrio Norte, Juan Salvador Amenábar, Pedro del Río Señartu, allí en sintonía está Carlos Céspedes. Todos amigos, todas amigas de la Punto 7.

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buena madrugada. Desde la punto 7, acá en la ciudad de Concepción, le enviamos todo el afecto cordialísimo para que usted, amiga, amigo, se levante con mucho optimismo, que le vaya bien. No se olvide que tiene que salir con el pie derecho para que todo hoy día resulte con el pulgar hacia arriba. De puro triunfo. Es la punto 7.

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Y por supuesto estamos viviendo la emoción del fútbol a nivel internacional. 48 equipos participantes, por lo que obviamente hay hartos partidos. Un total de 104 frente a los 64 del Mundial de 2022 en Qatar. ¿Qué me dice usted? ¿Cómo está? ¿Y se compró su buen televisor o no? Es amante del fútbol, aunque no está nuestra selección, la roja de todo. Igual los que son amantes del balón y del fútbol y de conocer historia, imagínense, 104 equipos en total en este Mundial 2026. ¡Tómala! ¡Alegría! ¿Qué va a tomar? ¿Qué va a tomar? ¡Ah, una taza de buen café! ¡Perfecto!

En la punto 7 presentamos al artista destacado. Dread Marai. Mariano Javier Castro, conocido por su nombre artístico de Dread Marai, es un cantante argentino de reggae y rock, reggae en español, ska y pop. Su canción Tú Si Mi obtuvo un récord de canción de rock argentino más escuchada en YouTube, con 1,000,000,000 de reproducciones hacia enero de 2021. Y en esta jornada madrugadora en la punto 7, artista destacado, el argentino Dread Marai.

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Según el Santoral, revisando el calendario, dice que Aurelio, amigo Aurelio, está hoy día de onomástico. Felicidades, que lo pase estupendo.

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1: Todas las chicas hermosas les deseamos lo mejor en esta jornada de pura entretención. ¿Cuáles canta Hermosa Ingrata?

Y también tenemos que saludar en este día 16 de junio a las amigas y los amigos que están de cumpleaños feliz. Al tiro le cantamos cumpleaños feliz. Te deseamos a ti que los cumpla felices. Cumpleaños feliz, feliz, feliz, feliz. Salud, dinero y amor.

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La cumbia nos trae Yo Quiero Eso.

cuando uno va cerquita de la laguna y toma una piedrecita de esas así especiales y las lanza y hace tagüita. Buena. A propósito, fíjese que la extinta laguna de Tagua, ubicada en la región de O'Higgins, es uno de los sitios arqueológicos más importantes de América. En ella se ha demostrado la presencia humana desde hace aproximadamente 12.600 años, registrándose grupos nómades que habitaban sus orillas. Esta laguna fue secada en 1833 con fines agrícolas. Sin embargo, la confirmación de su existencia se sustenta en diversos antecedentes históricos. Así lo explica Marcelo Santander, director del Museo de Colchagua, quien señala, se sabe que existió. Hay referencias de Charles Darwin, quien visitó la zona y mencionó haber visto esa laguna, además de algunos hechos anecdóticos.

A esta hora aquí en la .7 enviamos buena señal musical. Gente de Zona y Carlos Vives nos presentan Al Negrito.

le gusta divertirse, seguir el ritmo de la Punto 7, bailar, buena. En la Punto 7, obviamente, presentamos a Edison Oportus, Báilame.

En un día como hoy, pero de 1818, durante la Guerra de la Independencia, el general Bernardo O'Higgins Riquelme propone una dotación de infantes de marina para tripular la fragata Lautaro, con lo cual se crea esa especialidad en la Armada. En 1950 se inaugura el estadio con mayor capacidad de espectadores, el Maracaná de Río de Janeiro, en Brasil. En 1963, la astronauta rusa Valentina Tereshkova se convierte en la primera mujer que realiza un viaje espacial. Y un 16 de junio, pero de 1950, nació el cantante español Emilio José.

0: está duro eso.
1: Hay que hacer salud por las personas. Aparece en la punto 7, Álvaro Rock. Este salud va por todos ustedes.

¿Cuánta cremita se echa, señora, para no envejecer? Bueno, a propósito de esto, hay un estudio que indica que la inmunoterapia, un conocido tratamiento, podría contribuir al rejuvenecimiento de tejidos y órganos, eliminando células que favorecen el envejecimiento. Esta investigación, liderada por el científico David Lagares, parte de la idea de que con la edad el cuerpo acumula ciertas células senescentes, aquellas células envejecidas que ya no cumplen su función y no son eliminadas por el organismo y que, por lo tanto, generan inflamación y contribuyen a enfermedades como la fibrosis pulmonar.

¿Dónde está la manzana? Aquí está la manzana de Adán. Aparece Daniel Guerrero en la punto 7 y nos entrega el tema La manzana de Adán.

¿Será o no será copucha? Pero hay un documental sobre una supuesta infidelidad del presidente de Maldivas, Mohamed Mouissou. Desató una fuerte ofensiva contra un medio local y abrió un complejo debate sobre la libertad de prensa en el archipiélago, conocido internacionalmente por sus paradisíacas playas y resort de lujos. El caso apunta al medio Adahu, cuyo director ejecutivo, Hussein Fiyaz Mosa, y su editor Hassan Mohamed, colaborador de EFE en Maldivas, enfrentan un proceso por CAFS, figura de la ley islámica que castiga la falsa acusación de adulterio o relaciones sexuales ilícitas. La imputación puede implicar hasta 80 latigazos y casi 2 años de prisión en un país oficialmente musulmán donde el sexo fuera del matrimonio es ilegal para los ciudadanos locales, aunque no para los miles de turistas que sostienen buena parte de la economía de Maldivas.

Santa Feria. Va a ir hoy día martes a la feria, le toca feria hoy día martes. Santa Feria en la punto 7 con Tú Eres.

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0: una emisora de radio local del sureste de Inglaterra presentó sus disculpas al rey Carlos III y a sus oyentes por haber anunciado por error la muerte del soberano, atribuyéndolo a un fallo informático. La información fue activada por error, anunciando erróneamente el fallecimiento de su majestad el rey. Escribió en Facebook el director de Radio Carolín, Peter Moore. El director achacó el error a un fallo informático ocurrido en el estudio principal.
1: Bueno, y ahora seguimos con la entretención musical de la punto 7.

¿Sabían ustedes, queridos amigos auditores de la Punto 7, que investigadores de Chile, Brasil y Estados Unidos descubrieron una nueva especie de pingüino? La primera localizada en la región de la Antártica en los últimos 100 años. Según informó la Universidad de Berkeley en un comunicado. Según la nota, se trata de Pigoscelis kerguelensis, considerado un nuevo linaje en los llamados pingüinos papúa, cuya taxonomía ha sido debatida durante décadas. Desde hace una centuria, los biólogos discutían sobre cuántas subespecies distintas había entre estas aves y si podía haber una críptica que hasta la fecha no había podido ser identificada.

La reconocida marca Brembo anunció el inicio de la producción de su sistema de frenado electrónico SensiFee, una tecnología Brake by Wire que podría transformar la manera en que frenan los automóviles modernos y eventualmente reemplazar los tradicionales sistemas hidráulicos utilizados desde hace décadas. A diferencia de los frenos convencionales, donde el pedal acciona líquido hidráulico que viaja por tuberías hasta cada rueda, el sistema SensiFee reemplaza esa conexión física por sensores, cables y actuadores electrónicos. De esta forma, una central electrónica interpreta la presión aplicada por el conductor y regula de manera independiente el frenado en cada rueda.

esta hora de la madrugada, iniciando una nueva semana en la punto 7. ¿Qué nos viene a cantar Jordan? Él dice, ¡qué agonía!

cosas curiosas y dramáticas de la vida. Resulta que padres llegan a vender a sus hijas por hasta 3 millones para no morir de hambre en Afganistán. La crisis humanitaria que golpea a Afganistán está llevando a las familias a tomar decisiones extremas, a tal punto que algunos padres desesperados están dispuestos a vender a sus hijas para garantizar la sobrevivencia del resto de la familia, según relata el medio informativo. Debido a la desesperación, algunas familias ya consideran a sus hijas como la única alternativa para saldar deudas, conseguir alimento o costear tratamientos médicos.

Netflix anunció que la segunda parte de 100 años de soledad, la serie basada en la obra maestra de Gabriel García Márquez, se estrenará el próximo 5 de agosto, presentando el tráiler de los 8 episodios que concluirán la célebre historia de los Buendía. En la primera parte, que fue estrenada en diciembre de 2024, la serie nos llevó a un Macondo marcado por la construcción de una utopía y la inocencia de sus inicios, y en la segunda abordará su progreso y decadencia.

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por supuesto estamos viviendo la emoción del fútbol a nivel internacional. 48 equipos participantes, por lo que obviamente hay hartos partidos, un total de 104 frente a los 64 del Mundial de 2022 en Qatar. ¿Qué me dice usted? ¿Cómo está? ¿Y se compró su buen televisor o no? Es amante del fútbol, aunque no está nuestra selección, la roja de todo. Igual los que son amantes del balón y del fútbol y de conocer historia, imagínense, 104 equipos en total en este Mundial 2026. Tómala. Alegría, ¿qué va a tomar? ¿Qué va a tomar? Ah, una taza de buen café. Perfecto.

según el Santoral, revisando el calendario, dice que Aurelio, amigo Aurelio, está hoy día de onomástico. Felicidades, que lo pase estupendo.

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que está a esta hora de la mañana trabajando en esta emergencia. Reiteramos, cerca de las 6 de la mañana, con 11 minutos habíamos hablado de esta emergencia. Este incendio en Avenida Rocoto, frente a Hualpén Gas. Este incendio en Mediagua, donde hay equipos de emergencia de bomberos de Hualpén que están trabajando hasta ahora en este lugar. Y se actualiza la información, no se trataría de este incendio en Mediagua, sino que se trataría de un incendio de quema de basuras. Es lo que está ocurriendo a esta hora ahí frente a Hualpén Gas en Avenida Rocoto, frente a Hualpén Gas. Esto es en la comuna de Hualpén. Reiteramos, Avenida Rocoto, frente a Hualpén Gas.

0: emergencia, cualquier situación, vamos a estar actualizando lo que ocurra en ese lugar. 6:25 a.m. Continuamos a esta hora aquí en la punto 7, martes 16 de junio. Con harto frío seguimos haciendo esta mañana matutina matinal por la mañana in the morning. Sergio Cartes, buenos días, querido Sergio Cartes.
1: Buenos días, punto 7 adicto. Informo que el semáforo de Padre Hurtado con ERA está malo, no hay semáforo.
0: O sea, ese es el...

0: Herrera. A ver, entonces, vamos con esa información, Sergio.
1: Buenos días, Punto Citadicto. Informo que el semáforo de Padre Hurtado con Hera está malo. Está malo, no hay semáforo.
0: Padre Hurtado con Heras. Padre Hurtado con Heras. Semáforo sin funcionamiento. Semáforo de Padre Hurtado con Heras está sin funcionamiento. Para quienes vayan pasando por ese lugar, para que tengan precaución. Semáforo de Padre Hurtado con Heras está sin funcionamiento. Muchas gracias. Ahí está. Muchas gracias por la información. Juliana, buenos días.
2: Buen día, Rodriguito. Aquí con Pedrito, escuchando la canción No, no te puedo olvidar. Saludo a todo el clan. Roberto Carlos, saludo a tu señora.
0: Muy bien.
2: Esperemos que Angelini haya amanecido un poco mejor que ayer.
0: Esperemos que así sea.
2: Los invito a hacer ejercicio todos los días, a crear buenas vibras. Una voz espectacular que te da vibras, que todo tú lo sientes, todo positivo.
0: Así es.
2: Para todos, para todos, para todos. Feliz martes. Vamos que se puede. Ánimo, ánimo. Y para ti, Rodrigo, un abrazote y un besote. Y que esto te cubra durante todo el día.
0: Gracias, después mi vemos amor. Qué hacemos. Eso.
2: Un besito, adiós.
0: Vamos. Un día, Flor Flies. One, two. Un día, Flor Flies. 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Hágame una bulla. Amino, amino, amino. Buenos días para los que recién se integran a nuestra sintonía. Hoy un besito muy grande para la Ginita Muñoz. Hola, Ginita. Linda pechocha, la Ginita.
3: Hola, hola, Rodrigo. Amigos de la Punto 7. Acá Gina de Talcahuano reportando con compañía. Hoy me toca médico. Cariños, cariños.
0: Que te vaya muy bien en el médico, Ginita. Mira la Mechi, dice, buenos días, Rodriguito, saludos, abracitos. Te deseo un excelente día lleno de bendiciones para ti y para todos. La Pati Villaseca también está saludando. Maravilloso día, saludos. ¿Qué dice Sergio Cartes? A ver.
1: Sí, guachito lindo, cuando guaguita. Los vehículos que salen de Pedro del Río no tenemos salida porque los de Padre Hurtado no dejan pasar porque ellos tienen vía exclusiva.
0: Claro.
1: Y recién casi hubo un choque de un vehículo menor con un taxi bus.
0: Está complicado ahí, pues. Complicado, gracias Sergio Cartes. Ahí en Pedro del Río, entonces, está complicada la situación. En Heras. Muy bien, muchas gracias. Hola.
4: ¿Cómo está mi único y gran amigo Rodrigo Zárate, compadre? ¿Cómo estamos? Yo aún ahí tratando de salir de este resfriado, compadre, que me causó el carrete del fin de semana. Hay que decirlo, que estuvo bueno, pero trajo sus consecuencias. Así que, pero bueno, démosle con todo el ánimo, con todo el power. Tú sabes quién te habla, tu amigo Angelini, el italiano, Angelini, capisco, capisqui, capisqui. Y claramente tomándome un matecito con naranja, compadre. Así que saludo a Víctor Domingo, a Roberto Carlos, al Loco René. Oye, el Loco René no se ha escuchado, el amigo del Loco René, con respeto, con respeto. No se ha escuchado. Firulí, Firulí, Firulí, Lice, tampoco lo he escuchado. Juliana, un saludo para ella. Con respeto. Así que eso, amigo mío, un abrazo grande a la distancia. Tú sabes que te habla Angelini, el italiano, Rodrigo, Zárate, compadre. Que tengas un extraordinario y que todos tengan un extraordinario día. Así que eso, chao, chao, compadre.
0: Lo que va quedando del Angelini, el italiano. Lo que va quedando de él, pobrecito Angelini. Lo que va quedando, el raspado de la olla del Angelini. Oye, Angelini, si vais a carretear el fin de semana, tenéis que hacerlo con responsabilidad. Acuérdate que ya repuestos para esta máquina ya no quedan, viejo. 6:30 de la mañana. Esta es la Punto 7.

0: Buenos días, Rodrigo Sánchez, acá Pirulex, Pirulín, llega un palito. Buenos días, un palito acá por repartiendo el pancito ya.
1: Oye, Angelini, herido de guerra, anda, Angelini, anda más seco que piojo muñeca.
2: Oye, pero así, compadre, así de seco. Más seco que piojo muñeca, tal cual, compadre. Oye, pero pobre, guacho, compadre, pobre hombre, pobre hombre.
3: Atento, central, incendio por ahí en Walpen, atento. Buenos días por la mañana de Bosque, buenos días a todos, a todas, que tengan un buen inicio de jornada y tairadito Juan, igual que ayer.
2: Mucho frío. Mucho frío.
3: Juliana, ¿por qué a Rorro, besito y abrazo y los demás? ¿Qué macho? ¿Por qué esa diferencia? Ah, porque Rorro trabaja en la radio.
2: ¡Celoso!
3: Los demás vamos a ir a carretear y sacarte el chaleco, la manta, el abrigo, el gorro, los guantes.
2: Sí, pues.
3: Y tiene que cuidarse, el viejito, tiene que cuidarse, tantita. Mira, que esa máquina como
2: ese
3: Rorro, ya no hay repuesto, está descontinuado.
2: Sí, güey. Oye, si lo que pasa que claro, después cuando se ponen a carretear, le empieza a entrar el calor corporal y se empiezan a sacar la ropa y se empiezan a creer jóvenes, ¿ah?

0: todo jodido. Ahí está el resultado, ¿vos sí o no? Ahí está el resultado. Y ahora, aquí entonces lo que va a ver, aquí estoy. Ah, si llamarte, no, aquí estoy. Lo que va quedando de Angelini. Aquí está tu mejor amigo, Angelini. Pero le sale más parecida la voz al Padrino, ¿ah? Cada vez le sale más parecida. Yo creo que está mutando al Padrino, ¿ah? Yo creo que le está entrando el espíritu del Padrino ahora al Angelini. Hola, hola.
1: Rodriguito, buenos días. Oiga, mi guachito lindo.
0: Sí.
1: Hoy día tiene jornada larga, ¿o no?
0: ¿Por qué?
1: Porque por lo visto, Marcelo.
0: ¿Por qué? ¿Qué pasó?
1: Tenés para rato, va a llegar como a las 11 de la mañana ese pajarito ahí.
0: ¿Por qué?

0: Oye, un saludo a todos los de San Ignacio. Y un saludo para ustedes igual, porque nos acompañan todo el día. Y para todos, 7 puntos adictos.
1: Muy bien, un abrazo grande. Dice por acá, hola, buenos días, Rodriguito. Saludos y cariños para la Antonia, Francisco, Stephanie y Víctor Bielma. Mis amores, que tengan un excelente día. Bendiciones para todos de parte de la Nani. Muy bien, un abrazo muy grande. Repito el saludo. Sí, saludos y cariños para la Antonia, Francisco, Stephanie y Víctor Bielma. Mis amores, dice, de parte de la Nani, que están ahí en sintonía a esta hora. Dice, hola amigo Rodrigo, que tengas un gran día junto a todos los fieles auditores. Te saluda el tío Leonardo y la tía Gilla. Un gran abrazo, Amino, Amino, Amino. Saludos para ustedes desde la Punto 7 en esta mañana, señoras y señores. 23 minutos faltan para las 7 de la mañana. Tenemos a esta hora en Concepción, Gualpén y San Pedro de la Paz 5 grados de temperatura.

0: 19 minutos faltan para las 7 de la mañana. 19 para las 7 de la mañana. 19 para las 7. Buenos días, buenos días, buenos días.
1: Hola, Rodrigo.
0: Hola, hola.
1: Por allí, Alex Rodrigo, el panadero de aquí de Coronel, pero trabajando en San Pedro La Paz.
0: Mira, qué bueno.
1: Para usted, todos los auditores, en especial a la pava patita de Chihuayante. Así que un abrazo y que siempre la recuerdo a ella, una gran mujer. Así que está escuchando ahí por Chihuayante, por los condominios que hay por ahí. Saluditos para ella y espero que se encuentre bien. Bendiciones.
0: Un abrazo muy grande, saludos para todos los que están conectados a esta hora de la mañana, matutina, matinal, por la mañana, in the morning. Los que ya están haciendo ruta, los que se están levantando, nuestros amigos transportistas escolares que están contando los días para salir de vacaciones. Ya es martes, el viernes es su último día de trabajo para la gran mayoría, para los que salen de vacaciones, según el calendario del Ministerio de Educación. Dos semanitas de descanso, no es malo.
2: Hola, hola, buenos días por acá, Juan Eiri por acá, está un poquito heladito.
0: Un poquito.
2: A trabajar acá, Santi.
0: Un poquito.
2: Buenos días a todos. Vamos levantándolo. Lo ha visto de la punto 7.
0: Ya, chiquillos, ¿cómo vamos a calentar el cuerpo esta mañana, matutina, matinal, por la mañana, in the morning? ¿Ah? ¿De qué vamos disfrazados hoy día? Con tanta ropa que llevamos.

día con tanta ropa que me puse, parezco Pou con tanta ropa que me puse. Hoy día yo ando disfrazado de Pou. Hoy día me puse tanta ropa que me vine caminando, porque estoy en pana para variar. Y hoy día parezco Pou. Me vine abrigadito. Aparte que dormí calentito anoche. Una ducha en la mañana y me vine abrigadito y parezco Pou. Hoy día con tanta ropa que me puse. ¿Cómo vamos a pasar el frío hoy día? Porque a esta hora en Concepción, Hualpén y San Pedro de la Paz tenemos una temperatura de 5 grados. Talcahuano, Penco, Lirquén, Tomé y Dichato, 8 grados de temperatura. Talcahuano, Penco, Lirquén, Tomé y Dichato, 8 grados de temperatura. Atención, Florida y Quillón. Quillón y Florida, 4 grados de temperatura. Florida y Quillón, Quillón y Florida, 4 grados de temperatura a esta hora de la mañana. Lota y Coronel, Coronel y Lota, también 4 grados de temperatura a esta hora. Atención, Santa Juana, Hualquital, Camávida, Unihue, Quilacoya, 5 grados de temperatura. Curanilahue. Hola, Curanilahue 96.3. No hace tanto frío Curanilahue a esta hora. 9 grados de temperatura. 9 grados de temperatura. Voy a echar otra repasada para que tengan clarito qué temperatura es la temperatura a esta hora, la temperatura actual en el Gran Concepción y la provincia de Arauco. Concepción, a esta hora, 5 grados de temperatura. Talcahuano, Penco, Lirquén, Tomé y Dichato, 8 grados de temperatura. Florida y Quillón, Quillón y Florida, 4 grados de temperatura. Lota y Coronel, Coronel y Lota, 4 grados de temperatura. Santa Juana, Hualquital, Camávida, Quilacoya, Unihue, 5 grados de temperatura. Curanilahue, provincia de Arauco, 9 grados de temperatura. Luego voy a estar revisando el informe del tiempo de forma más completa para que sepan cuáles serán las temperaturas máximas para hoy. Ahí está el informe del tiempo o de la temperatura actual para hoy. Cielos despejados, variando a nublado en algunas zonas. Estén atentos que lo revisamos por completo.

0: en esta jornada en un ratito más. Romy.
1: Hola, Rodriguito, buen día, te saluda.
0: Buenos días, mi amor.
1: Te escucho todos los días, de lunes a viernes.
0: Linda pechocha.
1: Así que sí, hoy hace mucho frío, pero no voy disfrazada de nada. Saludos con la Mayrita.
0: Es que lo que pasa es que tú ahí en auto con aire acondicionado, por Romy. No es necesario que vayas disfrazada de nada, porque tú vas con aire acondicionado. Y la Mayrita te va abrazando ahí, entonces van las dos calentitas en el auto. La Mayrita tiene que ser calentita ahí, te va abrazando la Mayrita, entonces frío no pasa en las dos ahí. Le decís, Mayrita, abrázame, y la Mayrita te abraza, y se te pasa todo el frío, y van calentitas las dos. Así que, ¿para qué van a ir disfrazando? ¡Hola!
2: Hoy llegan con tanta ropa que parecen todos un hand roll.
0: ¿Un hand roll, sí o no? Van disfrazados de hand

0: tenemos hoy día? ¿Cómo está la moral? ¿Ah? ¿Cómo está la moral hoy día? Distraída, me van a decir. La moral hoy día está distraída. Hoy día amaneció la moral distraída. Está distraída la moral. Vamos, chiquillo. A mí no. One, two. Y un día Flor Flies, y un día Flor Flies,
1: y a mí no.
0: Basta, basta. Señoras y señores, 8 minutos faltan para las 7 de la mañana. Atención, Concepción, Hualpén, San Pedro de la Paz. Hoy día llegará a tener una temperatura máxima probable de 17 grados. Máxima hoy de 17 grados. Cielos parcialmente nublados durante todo el día. 17 grados y cielos parcialmente nublados durante todo el día. Diecisiete grados como máxima y en la nochecita tendremos una mínima de 5 grados. Uy, para dormir con calienta cama o abrazadito toda la noche.
1: Abrazadito, muy abrazadito.
0: Mínima de 5 grados hoy en la noche, máxima de 17 hoy en Concepción, Hualpén y San Pedro de la Paz. Talcahuano, Pencolir, Quentomé y Dichato. A esta hora, ya les decían, 8 grados de temperatura y se espera una máxima de 16 grados y una mínima de 7, máxima de 16, mínima de 7 grados. Hoy, Talcahuano, Pencolir, Quentomé y Dichato. Florida y Quillón. Quillón y Florida, Florida y Quillón, Quillón y Florida. A esta hora, 4 grados de temperatura, 4 grados de temperatura. Máxima de 17 grados, una mínima de 6. 17 como máxima, mínima de 16. Lota y Coronel, Coronel y Lota, a esta hora 4 grados de temperatura. La máxima para hoy llegará a los 15 grados, la mínima a los 4. Máxima de 15, mínima de 4 grados hoy en Lota y Coronel. En Lota

0: de Chiguayante. Tenemos 5 grados de temperatura, la máxima llegaría hoy a los 18 grados con cielos parcialmente nublados, variando a despejado en horas de la tarde, y la mínima sería de 4 grados. Curanilahue, provincia de Arauco, 9 grados de temperatura a esta hora. Y la máxima llegaría a los 20 grados hoy, y en la noche la mínima sería de 7. Máxima de 20, mínima de 7 grados, cielos despejados, variando a nublado durante este día en Curanilahue, provincia de Arauco. Ahí está el informe del tiempo para esta jornada aquí en La Punto 7. ¡Aló! ¡Buenos días!
1: ¡Aló! ¡Buenos días, Rodriguito!
0: ¡Buenos días! ¿Con quién hablo?
1: Tu fan número uno
0: está de Wolfenbo. ¡Cecilia! ¡Hola! ¿Cómo estás, Cecilia?
1: Aquí estoy súper bien, tu Rodriguito, escuchándote. Buena onda tu mañana. Así que te deseo la buena onda, que te vaya súper bien, que tenga muchos llamados. Y no puedo evitar de llamarte, tu Rodriguito, a primera hora.
0: Qué rico, Cecilia. A nosotros nos pone muy contentos poder escuchar tu voz, poder comunicarnos contigo también. Y estamos muy agradecidos de poder escuchar tu voz también en esta mañana, Cecilia. Muchas

0: ¿cómo amaneciste hoy día, Ceci? ¿Todo bien?
1: Sí, mira, amanecí súper bien, con los ojitos abiertos.
0: Muy bien.
1: Todavía no me levanto porque está un poquito helado.
0: ¿Hace frío vos, Cecilia?
1: Sí, claro, está muy heladito. Así que aquí disfrutando contigo, con tu programa hermoso que tienes. Y me voy a levantar ahora en unos 10, 15 minutitos más, porque

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Resumen de titulares aquí en la punto 7. Justicia revisará este martes la solicitud para ampliar el plazo de investigación en caso Manuel Monsalve. Gobierno anticipa baja del precio de los combustibles ante el acuerdo de paz entre Estados Unidos e Irán. Solo 4 de los 21 detenidos en masivo operativo en Lota y Coronel quedaron en prisión preventiva. El Centro de Internación Juvenil de Coronel es el recinto más violento del país y el que presenta el mayor número de decomisos de armas y drogas, según la estadística del personal del ex Sename. Más precipitaciones y aumento de niebla matinal marcarán la segunda quincena en el Biobío. Investigan muerte de hombre tras donar riñón a hermana en Hospital Regional de Concepción. Aseguran financiamiento para suministro eléctrico en Isla Mocha. Consejo Regional aprobó 641 mil millones de pesos. Admiten recursos para anular absolución por fatal atropello de estudiante en Chiguayante. 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

espectacular la Juliana. Amino, amino, amino, amino, amino.

0: Un besito grande, mi amor. Hola, hola.
1: Buenos días, Rodrigo Zárate. Por acá te habla Marcelito.
0: Marcelito.
1: Ya vamos con el tercer charlado de los niñitos de Lota hacia Coronel. Espero que tengáis una excelente semana, Rodrigo. Y un excelente día. Muchas bendiciones para cada uno de los oyentes de la punto 7.
0: Así
1: oye,
0: será, Rodrigo, compadre.
1: Hace frío acá en Lota, perrito. 5 grados, pues, pasando por Playa Blanca.
0: Sí.
1: Totalmente despejado, perrito.
0: Oye, no.
1: Mi guacho lindo.
0: Todo tranquilo en la ruta, gracias a Dios, David. Está todo tranquilito. Estábamos revisando el mapa, revisando la ruta. Claro, en algunos lugares hay un poco de taco, pero todo tranquilo, gracias a Dios, hoy día en la ruta. Ojalá se mantenga así. Dice, buen día, camino a la pega. Saludo a los colegas de Ruta Las Playas. Amino, amino. Muy bien, un abrazo grande. Dice, hola, Rodri. Quería saludar a las tías facilinas del transporte escolar Nuevo Milenio. Un abrazote para todas ellas. Ya nos queda poquito para dormir más tarde, dice. La tía Lorena por acá. Un besito muy grande ahí para la tía Lorena. Que les vaya espectacular esta semana. Y sí, pues van a tener 2 semanitas de descanso ahí las chiquillas. ¿Qué van a hacer? ¿Qué van a hacer? ¿Para dónde van a ir?
2: Buenos días, Rodriguito. Saludos a 2.7 adictos. Aquí voy con mi tía regalona, mi tía Marixa, que la voy a dejar al trabajo, al hotel Araucano. Un saludo al cabeza perro que me dejó tirado el día de hoy.
0: ¡Chuta la lesera! Oye, por acá dice Luchito Neira, cualquier ánimo, la Juliana. Buenos días, Rodrigo. Oye, esa mujer tiene que ser imparable, ¿ah? ¿Eh? Yo me imagino la pareja de la Juliana, cómo lo tiene que ser flaquito. ¿Cómo lo tendrá ese hombre, sí o no? Si tiene ese ánimo, ¿cómo será la Juliana? ¿Ah? ¿Cómo? ¿Para qué te cuento, ah? ¿Para qué te cuento? Sí.
3: 1500.
0: Sí, luca y media, ¿sí o no? Rodriguito, estoy heladita, dice, muy heladita. Aquí en Florida, 5 grados y cayendo recién la helada. La Mariluz, un besito muy grande, Mariluz. Pobrecita mi guachita que está heladita. ¿Cómo podemos hacer para hacerla entrar en temperatura, Mariluz? Pobrecita. ¿Qué podríamos hacer para poder hacer que ese cuerpecito pueda entrar en calor, querida Mariluz?
4: No te lo puedo creer.
0: Ya, hombre. Ya nací. Ya, vamos a bailarle una canción sexy. Ya, vamos.

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Vamos Marilu. Eso, o si quieres le puedo bailar otra.

le puedo bailar otra. ¿Ah? Ah, ahí le va, mira. Ahí le estoy bailando. Eso, ahí. Ahí le bailo la Marilu para que entre el calor. O si no le puedo bailar. Ahí. Señoras y señores, en el difícil arte de la barra, aquí está el stripper que estabas esperando, directamente de Divino Discotec. Llega Rodrigo Zárate, el bombero del amor.

Cuando hay una mujer feliz, es porque detrás tiene un hombre que la hace feliz.

0: Rodriguito, buenos días. Que tenga un excelente día. Está helado. A la señorita o señora que te dijo que tenía frío, yo me sacrificio y me expongo a darle calor. Buenos días, chao, chao.
1: Viejo, no sé, hay balsa, me dijo a mí. Al tiro, me dijo a mí. Al tiro, no, me dijo a mí. Rodriguito, tengo frío, me dijo a mí.
2: Rodrigo, la Juliana, el esposo, lo tiene en la pitilla, lo tiene en la pitilla.
1: Ya me imagino el esposo de la Juliana, las patitas flacas, el esposo de la Juliana. ¿Sí o no?

0: espérate, espérate. Calmo, Juliana, cálmate. Oye, Juliana, ya. No, es que lo que pasa es que... Es que hay una vida sola, hay una vida. De esta vida no hay otra, de esta vida... Ya, pues, Juliana, cálmate un poquito.
1: Rodriguito, él es más activo que yo. Así que tranqui. Vamos que se puede. ¡Ánimo, chicos! Esa es la actitud. Que se puede. Y tengo para todos para abrazarlo y darle un besote a todos. ¡Vamos, chicos! ¡Martes!
0: Oye, Juliana, bájate ya. Cálmate un poquito.

¿Tienes frío por la mañana? Pídele un abrazo a Juliana.

0: frío por la mañana, pídele un abrazo a Juliana. Juliana, hoy se levantó con todas las ganas.
1: Buenos días, Rodriguito, buenos días, ánimo, la Yunana golosa.

0: esas emociones, esas motivaciones. Uy, Juliana, ayúdame.
1: Vamos, Juliana, vamos, Juliana. Yo te daría y no consejo.
2: Si te salió mala la Juana, no importa. Está la gran Juliana.

0: Nos está llegando un audio del esposo de la Juliana. Tenemos declaraciones del esposo de la Juliana. Atención, el esposo de la Juliana dice:
1: ya, pues, Juliana, tengo que ir a trabajar.

0: fumo absolutamente nada. Solamente bailo los fines de semana en Tijuana. ¡A todo cachete! ¡Adiós!
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0: Servicio de utilidad pública. Se perdió el guatero del diablo. Si alguien lo ha visto, que lo devuelva. Gracias.
1: Ya, Juliana, empecemos a hacer zumba en la mañana. Votemos a Rodrigo Zárate. No, Rodrigo Zárate no está motivado. Julianita, vamos, vamos, vamos. Otro.
2: Oye, la Juliana me va a quitar la pega y la motiva, ¿eh?
3: Y si le gustó, aplauda.
4: Yo antes estaba perdido. 2 kilos me superaban. No tenía ánimo de nada hasta que conocí a Juliana 3000. Y ahora ni ganas me quedan.
5: Juliana no quiere ir al colegio. Saludos para el Tommy.
6: En el reparto de la serotonina, la Juliana hizo la fila 3 veces. Buena. Ánimo.
7: Buenos días, Rodrigo. Acá la ruta N48, Florida, Concepción, despejada.
2: Ya, pues estamos hablando de la Juliana, compadre. Estamos con la Juliana.
1: Ya, pues, Rodrigo, colócate música de zumba en la mañana. Zumbatón con Rodrigo Zárate en la .7. Y la profesora Juliana.

0: Puta, Rodrigo, la Juliana dando los ánimos en la mañana y tú colocas ahí música de funeral.
1: Ella vino a salvarme.
2: Tu pareja te deja con las ganas. Entonces, llama a Juliana, la única que te saca todas las ganas y más.
3: 1500, eso.

0: mucho.
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2: Ya, pues Rodrigo, no pongáis esa música, pues. Bota.
3: Vamos, flaquita, tú puedes, con actitud, dime, yo me amo, así que me voy a levantar. Ánimo, ánimo, ánimo, a todo un miércoles arriba. Hoy día es martes, mientras Dios los dé otro día más de vida, ya somos felices como yo. Un abrazo. Me alegro haber tenido esta mañana, que se hayan alegrado un poquito. Vamos a todo, un abrazo, un besote a todos. Con todo mi amor, adiós.
4: Qué linda la Juliana. Yo conozco a la Juliana y de verdad que ella es así todo, todo, todo el día. En serio, de verdad. Ella es así, activa todo el día. La Juliana es así. Ya, vámonos con este ratito. Vámonos con este ratito de buena onda. Ya, esto es para la Juliana y para todos los que hoy día parece que andan sin ganas. Juliana, te lo...

0: quiero conocerla, Juliana.
1: Ya, Juliana, anima este espacio. Manda audio, Juliana, vamos.
2: Vamos, flaquita, tú puedes, tú puedes. Con actitud, dime, yo me amo, así que me voy a levantar. Ánimo, ánimo, ánimo, a todo un miércoles arriba. Hoy día es martes, mientras Dios nos dé otro día más de vida, ya somos felices como yo. Un abrazo. Me alegro de haber tenido esta mañana, que se hayan alegrado un poquito. Vamos a todo, un abrazo, un besote a todos. Con todo mi amor, adiós. Vamos, flaquita, tú puedes,

la ruta N48 Florida Concepción despejada. Rodrigo, quería mandar un saludo a los clubes de Rayuela, los Pichiruchi, por favor. Que este sábado tenemos evento donde la tía Eulogia en San Nicolás.

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1: Oye, ese ánimo, Juliana, ya estáis loco.

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1: Veintiocho minutos faltan para las 8 de la mañana.

0: 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Yanni me escribe acá en el WhatsApp más 569-54-05-46-68. Dice, buenos días, Rodriguito, ¿cómo estás? Te comento que los semáforos de Paicaví con Freire están apagados. Está peligroso, para que tengan precaución. Ya, perfecto, muy bien, Yanni. Vamos a revisar de inmediato acá, querida Yanni. Linda pechocha a la Yanni que nos escribe acá en el WhatsApp. Muchas gracias. Los semáforos de Paicaví con Freire. Ojo, semáforos de Paicaví con Freire. Paicaví con Freire. Están apagados y está muy pegriloso. Ya, para todos los que van pasando por ahí, está muy pegriloso. Los que vayan pasando entonces por Paicaví con Freire, ya mucha precaución para quienes vayan conduciendo. Está muy pegriloso entonces pasar ahí por Paicaví. Ah, ya, muy bien. Ya, me dice Paicaví con Barros, ya. Ah, perfecto, Paicaví con Barros es donde no están funcionando los semáforos. Ya, gracias, Yanni, un besito muy grande. Ahí me está corrigiendo, ahí sí, gracias. Ya, Paicaví con Barros, gracias. Ahí está muy pegriloso, gracias, Yanni. Un besito muy grande para ella. Hola, Rodriguito, quiero hacer una pregunta. ¿El sábado es feriado? Sí, así es, el sábado es feriado. Y el domingo es el día del papá. Un besito grande. Hola, hola.
1: Hola, buenos días.
0: Buenos días.
1: Rodriguito, también están apagados los semáforos de Paicaví con Barros.
0: Sí, Paicaví con Barros. Muchas gracias, mi amor. Gracias por el dato. Hola, hola.
2: Hola, buenos días.
0: Buenos días.
2: Hoy día es día feliz día martes. Yo aún resfriada, dos semanas, porque los niños que me llevo me resfriaron. Última semana que los niños van a clase, descanso para ellos. Yo salgo del instituto el 26, así que ahí voy a descansar, tratar de mejor estar resfriado para vueltas de vacaciones, estar bien para ellos y que no me sigan resfriando, porque las mañanas están muy
0: muy heladas.
2: Saludos desde Coronel.
0: Un besito muy grande, mi amor. Oye, traten de mandarme los audios sin manos libres, que no escucha nada, no se entiende mucho. Ya, un besito grande, mi amor. Gracias por participar en esta mañana, por participar. Dice, buenos días, está helado aquí en María Dolores, esperando que salga el turno de noche. Un abrazo apretado. María Dolores. Este no es acá. María Dolores. ¿Dónde es María Dolores? María Dolores. Esto es Los Ángeles, ¿no? María Dolores. Se equivocaron de WhatsApp, ¿no? María Dolores. ¿Dónde será María Dolores? María Dolores, Los Ángeles, ¿cierto? María Dolores vendría siendo como el... No sé. María Dolores. ¿Dónde es María Dolores? Sí. Los Ángeles, María Dolores. ¿Nos están escuchando en Los Ángeles? O estar enviando WhatsApp a la Punto 7 de Los Ángeles. Ya, muy bien. Hola, Negrito José.
3: Hola, Rodriguito, buen día.
0: Buenos días.
3: Yo tengo una gran duda.
0: ¿Qué pasó?
3: El sábado hay algunos calendarios que salen con rojo y otros no. ¿Realmente es feriado o no? Sácame esa duda, Rodriguito. Que tengas un lindo día martes.
0: Sí, el día sábado, según lo que yo tengo entendido, el sábado es feriado. El día sábado es feriado Y el día domingo es el día del papá. Según lo que yo tengo entendido, el día sábado es feriado.
4: Hola. Uy, a la Juliana le tocó, le di al pelo.
0: ¡Ya, hombre!
5: María Dolores, Los Ángeles, Los Ángeles.
0: Sí,
5: Los Ángeles.
0: Sí, María Dolores, Los Ángeles. Se equivocaron ahí de WhatsApp. Hola, hola.
6: Mi Rodriguito, de María Dolores, Los Ángeles.
0: Sí, vale, vale. Hola, hola.
7: Sí, dice, estoy María Dolores en Los Ángeles, cerca del aeropuerto.
0: Sí. Hola, hola.
8: Rodrigo, el sábado no es feriado, perrito.
0: Mira, el sábado a mí me aparece que es feriado. Y el otro feriado que me aparece es el día lunes 20. A ver, espérate, deja revisar bien. El día lunes 29 también me parece feriado, que ahí vendría siendo feriado fin de semana largo. Mira, voy a averiguar bien y les voy a comentar, ¿ya? Para no estar dando jugo. Hola, hola.
9: Oye, Rodriguito, revisa bien el calendario porque el lunes también es feriado. San Pablo y San Pedro parece el lunes.
0: No, el lunes 29, San Pedro y San Pablo. Déjame revisar bien y les confirmo, ¿ya? Hola, hola.
10: Hola, Rodriguito. ¿Qué sábado es? ¿Qué sábado es el feriado?
0: Les voy a confirmar. Hola.
11: Sí, no es feriado, yo lo googleé ayer. Dice que es el 21, el día de los pueblos, parece. Y como cae día domingo, va a ser el domingo. No se corre el feriado.
0: Hola, hola.
12: Buen día, Rodrigo. Efectivamente.

0: sábado es feriado porque es el Día de los Pueblos Originarios. Recuerda que el 21 de junio es el Año Nuevo Mapuche.
1: Sí.
0: Y el 28 es feriado porque es San Pedro y San Pablo. Buen día.
1: Sí, el 29. Sí, ven, sí, estoy bien. Ya, ahí yo les voy a estar comentando bien cómo es la cosa, ¿ya? Así que quédense tranquilitos, yo les voy a estar averiguando y les voy a entregar la información, porque el hombre que no es informado... ¿Ya? Así que tranquilen, John Wayne. Yo les voy a estar entregando aquí las...
2: notas. ¿Qué te voy a decir?

¿Cuál es la información que hay y por qué está tan, claro, tan rara el tema del feriado, ¿cierto? Si es día sábado, día domingo, porque en algunos calendarios aparece el día sábado marcado con rojo. ¿Qué ocurre? Que en algunos calendarios, como el día 21 de junio, es el Día Nacional de los Pueblos Indígenas, ¿ya? El día 21 de junio es el Día Nacional de los Pueblos Indígenas. Se decía que como el día 21 de junio es día domingo, ¿ya? Y ya el domingo es feriado, existía la posibilidad de que se trasladara ese día domingo, como ya era feriado, día 21 de junio, se trasladara al día sábado, ¿ya? Y se conmemorara esa celebración el día sábado. Eso no está oficializado al momento, ¿ya? No podría yo en este minuto decir de que eso está oficializado, por lo que no podría yo decir en este instante, y no me podría tirar a la piscina, de que el día 20 es feriado oficialmente. No tengo la información certera en este minuto. Todavía ahora, en este instante, no lo puedo decir. Ya no lo puedo decir ahora. Lo voy a seguir averiguando para poder decir claramente de que el día sábado es feriado o no. Ya. Lo que sí puedo decir de que el día 21 de junio, o sea, el domingo, es el día oficial en el que se conmemora y se celebra el Día Nacional de los Pueblos Indígenas, por lo que es ese día el que debería ser feriado. Es el 21 de junio y este año cae día domingo, ¿ya? Si bien se trata de un día feriado, cae día domingo. El feriado subsiguiente es un día hábil y cae el día 29 de junio, que es el día que yo les contaba, que se conmemora a San Pedro y San Pablo. El 29 de junio, ya, se conmemora a San Pedro y San Pablo, y este, adicionalmente, corresponde a un día lunes, por lo que se forma un nuevo fin de semana largo, desde el viernes 26 al lunes 29 de junio. Así es. Así que ahí sí hay una buena posibilidad y un buen fin de semana largo, desde el 26 de junio al 29 del mismo mes. Del 26 al 29 de junio. Ahí sí podríamos tener un fin de semana largo, ¿ya? Porque el próximo feriado, o sea, el subsiguiente, vendría siendo el 29 de junio, que es cuando se celebra o se conmemora a San Pedro y San Pablo, que vendría siendo el día 29 de junio, que cae día lunes. Pero no hay claridad si el sábado 20 sería feriado. Estoy todavía averiguando. Pero esta es la información que tengo hasta este instante, ¿ya? Me ha llegado mucha información. De hecho, hay una información que habla de que hay un error en los calendarios, que indica de que fue un error en la impresión de calendarios que aparece feriado el día sábado 20, ¿ya? Así que atentos a eso. Ya hay una página del gobierno también que aparece con los feriados oficiales, y en esa página no aparece el día sábado 20 como día feriado. Así que ahí estamos averiguando y conforme a eso estamos entregando esta información oficial, ¿ya? Así que ahí estamos, mis chiquilines y chiquilinas, regalones y regalonas, torombolos y torombolas. Así que al momento, la información que yo les acabo de entregar vendría siendo la información oficial que el día sábado no es día feriado, ¿ya? Al momento, la información que les acabo de entregar vendría siendo la información oficial. El día sábado no sería día feriado, porque el día feriado sería el 21 y el 21 ya es domingo. El día que sí es feriado es el 20.

29 de junio, que es día lunes, y es San Pedro y San Pablo. Ahí está. 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Bueno, y el domingo es el Día del Papá. Así es, para los que lo quieren conmemorar, el domingo es el Día del Papito. Mira, por acá Antonio me manda un WhatsApp, dice: tremendo camión en el centro de Concepción, Serrano con Freire, pasó rozando los cables del tendido eléctrico y más encima pasó con rojo. Hay que tomarle la patente, grabarle un video, sacarle fotos y denunciarlo. Eso es. Perfecto, muy bien.

0: es el día 21, perfecto, y el 29. Muchas gracias. Muchas gracias. Hola.
1: Oye, ¿y hoy día no es feriado?
0: No, hoy día no es feriado, porque no quiere ir a trabajar, amigo, no hay problema. Yo podría darle una licencia médica por 30.000. Sí. Yo podría dar licencia y para salir fuera de Chile vale 70.000. No hay ningún problema, ¿sí?

0: qué raro eso.
1: Así mismo, ojalá fuera feriado, feriado, para quedarme con la Juliana.
0: Podría ser porque... ¿Y el domingo viene después del sábado, no? El sábado, si el sábado antes de... o después... Es como medio confundido.
2: Debiera ser feriado el día 20, ya que se celebra el Día de los Pueblos Originarios y el Año Nuevo Mapuche.
0: Pero podría ser feriado después de las 12, por ejemplo, de podría estar como en mitimota, así como rojo mitimota, pues después de las 12, porque claro, entonces no sé. Está todo raro.
3: El domingo es domingo, lunes es lunes, martes es martes, miércoles es miércoles, jueves es jueves y así, sucesivamente.
0: Así. Así, ¿ah? Así. Así. Así, así, así me gusta a mí. Así,
4: así. Ramos, viernes, sábado y domingo, feriado, bailito.
0: Oye, podríamos decir esa cuestión porque... ¿Por qué? ¿Por qué? ¿Por qué? ¿Por qué? ¿Por qué? ¿Por qué? ¿Por qué?
5: Hola, mi perrito. Oye, ¿y si le decimos al presidente que juntamos todos los feriados y los dejamos para el 18 para que sea más largo?
0: Podría ser.
5: Igual sería una buena opción, ¿eh?
0: ¿Y a ti te gusta que fuera más largo? ¿Sí? ¿Tú lo dijiste? ¿No lo dije yo?
5: Hola, mi perrito. Oye, ¿y si le decimos al presidente que juntamos todos los feriados y los dejamos para el 18 para que sea más largo? Igual sería una buena opción, ¿eh?
0: Más largo.
6: 1500.
0: Él lo dijo. No lo dije yo. Lo dijo. Lo dijo él, pues.
5: Igual sería una buena opción, ¿eh?
0: Sí, él lo dijo.
5: Si 8 para que sea más largo.
0: Él lo dijo.
7: Con todo respeto.
0: Él lo dijo. A esta hora yo me espero cualquier cosa.

0: ¿Viste, Rodriguito? Que te gusta hacer picar y después se pican, ¿cierto? ¿Ah?
1: Ya, mandemos WhatsApp todos.

0: Ay, dejen al hombre tranquilo.
1: Uno lo tiene largo y otro lo tiene corto.
2: Uy, me saliste un poquito tímido, la coqueta.
3: Rodrigo, ¿por qué Dios te hizo tan lindo?

0: O sea, si es feriado, ¿se toma o no se toma?
1: Por favor, déjeme tranquilito a Rodriguito. Aquí atentamente, la Mechi.

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0: Buenos días, mi chico.
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8 de la mañana con 9. Estamos de regresín, pirim, pim, pim. Para que vamos de inmediato con la bolsa de empleos de hoy, martes. Esta es la bolsa de empleos para hoy, martes 16 de junio. Estos son los avisos que tenemos para hoy en esta jornada. ¡Atención! Se ofrecen los servicios de estimulación psicomotora y acompañamiento adulto mayor. Se ofrecen los servicios de estimulación psicomotora y acompañamiento adulto mayor. Disponibilidad inmediata al más 569-92-35-5904. Más 569-92-35-5904. Se ofrecen los servicios de instalación, todo tipo de cámaras de seguridad. Se ofrecen los servicios de instalación de todo tipo de cámaras de seguridad. Disponibilidad inmediata al más 569-7304-7799. Se ofrecen los servicios de instalación de todo tipo de cámaras de seguridad. Disponibilidad inmediata al más 569-7304-7799. Se necesita pastelero con experiencia. Se necesita pastelero con experiencia. Debe contar con experiencia en técnicas en elaboración de diferentes tipos de masas dulces, pasteles. Repito, se necesita pastelero con experiencia. Debe contar con experiencia en técnicas en la elaboración de diferentes tipos de masas dulces, pasteles. Debe enviar currículum al WhatsApp más 569-66-79-11-35. Más 569-66-79-11-35. Héctor busca trabajo como conductor de vehículo para casa particular. Héctor busca trabajo como conductor de vehículo para casa particular. Disponibilidad inmediata al WhatsApp más 569-30-50-2789. Repito, Héctor busca trabajo como conductor de vehículo para casa particular. Disponibilidad inmediata al WhatsApp más 569-30-50-2789. Se ofrecen los servicios como maestro pintor con disponibilidad inmediata. Se ofrecen los servicios como maestro pintor con disponibilidad inmediata. Pueden llamar al más 569-81-47-2757. Más 569-81-47-2757. Se necesita maestra pastelera para trabajar en el sector higueras. Se necesita maestra pastelera para trabajar en el sector higueras. Consultas interesadas al más 569-64-45-3081. Más 569-64-45-3081. Se necesita persona
para cuidar parcela en el sector Puente 7. Se necesita persona para cuidar parcela en el sector Puente 7. Tratar interesados al 986-30-1265. 986-30-1265. Recuerda que si andas en busca de empleo o tienes uno para ofrecer, nos puedes escribir a radio@.7.cl. radio@.7.cl. En la Punto 7 hemos presentado La Bolsa de Empleos.

0: ¿Y por qué tan largo?
1: Porque fin de semana largo, vos viejo. Fin de semana largo, Dios mío, señor. Si se viene un fin de semana largo. Pero no ahora, no ahora, no ahora.
2: ¿Quién dijo largo? ¿Escuché largo?
1: Sí, fin de semana largo. Fin de semana largo, hombre.
3: Sí, somos de las mismas.
1: Oye, fin de semana largo.
4: Pórtate bien, te vas a hacer todo.
1: No, si es fin de semana largo. Dije fin de semana largo. Dios mío, señor.
5: Rodrigo, ¿ah? ¿Por qué Dios te hizo tan lindo?
1: Gracias, muchas gracias. Yo sé, yo sé. Me he ido arreglando con el tiempo, ¿ah? Porque la verdad que yo era bastante Federico, pero con el tiempo como que me he ido arreglando un poco, sí, sí.
6: Buenos días, Marcelito.
1: Rodrigo por acá.
6: Marcelito, le quiere mandar un feliz cumpleaños a mi amigo Caco. A mi amigo Caco, que cumple hoy día 39 años.
1: El
6: si
1: Caco.
6: Cantar, por favor. Ese guatoncito que maneja la 49, el Chagolet, por favor.
1: Ya pues. El Caco, de la 49 de la Yacolén. No hay ningún problema. El Caco, de la 49 de la Yacolén. Lo saludamos a esta hora, Caco. ¡Feliz cumpleaños!

0: ¡Felicidades, Caco! ¡Feliz cumpleaños!
1: ¡Nononi!
0: Dígame.
1: ¿Que el fin de semana me largo? ¡Córtala de cerillita, pues, Nononi!
0: No, no, si ya me largué el fin de semana. Hace varios fines de semana que me largué. Sí, sí, no, ya. ¿Y usted se largó ya o no? ¿Se largó? ¡Hola, hola! ¡Hola, hola!
2: Rodriguito, ¿por qué hablan solamente del fin de semana largo si aquí no hay dónde entretenerse? ¿Y los niños dónde van a ir en vacaciones?
0: ¿Ah? Oye, hay hartos panoramas, pues, mi amor, el fin de semana. A ver, ya, chiquillos, ¿qué panoramas hay para salir ahora en vacaciones? ¿Tienen por ahí panoramas? Láncese en panoramas, porque la amiga de ayer que está buscando panoramas para salir en vacaciones. Tírense panoramas para salir en vacaciones. Sí, hay panoramas. Hay parques, hay hartos panoramas, pues, y hay panoramas gratis también. Sí, depende de la voluntad y las ganas que uno tenga, querida amiga. Uno, por ejemplo, sin plata puede hacer panorama en la casa, puede hacer... puede salir a caminar, puede ir a la playa, aquí hay lugares tan maravillosos para salir con los niños. Puede salir a jugar a la pelota, andar en bicicleta, a caminar, puede ir a Lenga. Hay tantos lugares lindos para inventar. Es cosa de uno, de verdad que sí, mi amor. Uno puede armar un panorama, uno puede armar lugares. Mira, yo trato, por ejemplo, con mi hijo, con el Nico, cuando las vacas están flacas, o sea, generalmente... Ah, no, mentira. Pero uno de repente puede comprar, no sé, unos yogures.

0: cositas sanas y puede salir a armar una caminata. Y ahí sale a conversar con los niños y van contando historias y se van conociendo. Sí, pues si no, no es necesario tener así como plata para poder salir. Hola.
1: Ahora que va a bajar la benzina, ¿pudimos salir a dar una vuelta en auto?
0: Sí, pues sí o no, si es verdad. Pues. Hola, hola.
2: No, drama hay, lo que no hay, plata.
0: Esa es otra cosa. También, esa es otra cuestión también, pero ahora bajar la benzina, como decía mi compadre. Rodrigo dice, yo como todos los años en vacaciones voy a ir a Ningüe. A Ningüe, a ninguna parte, dice. Ay, Dios mío. No, yo igual me voy a dar el tiempo para salir con mi chiquillo por ahí a dar alguna vuelta. Algo se va a inventar por ahí. Pero no muy lejos, pues uno igual tiene que trabajar. Pero uno tiene que seguir ahí viendo la posibilidad de dar alguna vueltecita. Hay lugares tan lindos. Hay lugares que uno puede salir a caminar, puede salir a uno que le gusta la naturaleza. Hay lugares tan maravillosos que uno puede salir a andar en bicicleta, a caminar, recorrer los puentes. ¿Sí o no? Sí, pues mira, acaba de llegar aquí a la radio una hermosa gaviota y se me acaba de parar una gaviota aquí en la ventana con algo en el pico. De verdad, no sé qué. No sé qué tiene en el. No sé si un pájaro que tiene en el. De verdad que sí. Uy, mansa gaviota, compadre. Ay, Dios mío. En serio que sí. Se me acaba.
1: Te llevó el desayuno.
0: Claro. Me acaba de llegar el desayuno aquí a la ventana. A la ventana del estudio.
3: Hola, Rodito, buenos días. Oye, yo a mi familia la voy a sacar a comer. ¿Sí? Afuera al patio para que no se acostumbren a comer tanto dentro en la casa.
0: Claro.
3: Para que tomen nuevo aire.
0: Muy bien, sí, eso sí. Mira, por ejemplo, se puede salir a hacer un trekking al Cerro Caracol. Barato, ¿cierto? Si está en que uno quiere armar un panorama, sí. No es necesario, hoy vamos a ir a un parque, vamos a salir a gastar plata. Si no hay plata, uno puede salir a caminar. Hay tantos lugares maravillosos. A ver, ustedes, ¿dónde invitarían a su familia? Ustedes que son de acá, ¿a dónde los llevarían? Claudia, mira, la Claudia es de por acá. ¿A dónde invitarías tú, por ejemplo, a alguien que viene de vacaciones? ¿A dónde los llevaría?
4: Hola, Rodriguito, qué rico escucharte, corazón. Esa buena onda que transmites día a día es, pero, maravilloso para las personas que muchas veces pasamos cosas difíciles.
0: Linda, hermosa.
4: Así que te felicito porque levantas el ánimo. Un beso, cuídate mucho, Rodriguito, voy manejando.
0: Beso, mi amor, gracias.
1: Rodrigo, sí, hay altos lugares bonitos, puede escasear de repente las lucas, pero cuando tenemos hijos adolescentes se nos complica un poco porque a ellos no les gusta mucho andar con los papás. Son más de ellos solos, con sus amigos, y que están aburridos y encerrados en la pieza y el celular. Cuesta sacarlos de ese ambiente a los niños de hoy día. Los de antes no, pues éramos callejeros innatos.
0: Sí, claro, pero hay que buscar algún panorama ahí, pues. Pero no hay que quedarse en eso, compadre, ¿eh? Yo creo que hay que armarle un panorama igual. Y no obligarlos, pero hay que armarle un panorama y hay que enseñarles también a compartir en familia. Hay que tratar ahí de trabajar ese tema. Y hay que tratar de invitarlos a compartir en familia. Hola.
4: Rodriguito, yo los invitaría a la parcela Doña Claudia en Coronel, un lugar maravilloso, lleno de naturaleza y mucha alegría.
0: ¿Qué tal? Ah, buenísimo, mira. Hay tantos lugares para salir a conocer. Hola.
5: Hola, hola, Rodriguito. Camilo por acá, si a tiempo no te hablaba. Oye, respondiendo a tu pregunta, recomiendo la desembocadura, viejo. Yo hace años que no iba, años. En mi tiempo de juventud iba por leer allá, bueno, te lo voy a negar.
0: ¿Qué tal?
5: Pero bueno, está bonito para relajarse. Nosotros hace unos días atrás fuimos en familia, mi señora más mi tres hijos, y lo pasamos re bien. Y como dices tú, íbamos con lo justo y necesario. Un cafecito, un termo con café, su vasito, unos sándwiches, y simplemente le echamos un poco de benzina al auto y la pasamos súper bien. Así que lo recomiendo para que lo pasen muy bien junto en familia. Chau, chau.
0: Eso sí, cuando hay voluntad, alguna cosita para picar y listo. Y caminar, una pelota, ¿cierto? Y cuando hay cariño, cuando hay ganas de pasarlo bien, donde sea uno lo va a pasar bien. Mira, dice, saludos amigos de la Punto 7, saludos a la familia Vila León de Concepción. En las cosas sencillas están los detalles de la vida, querido amigo. Grande Rodrigo, un crack. Ir con la familia de paseo al Cerro Caracol con aire puro. ¡Qué bonito! ¡Buenísimo! 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

0: minutos faltan para que sean las 9 de la mañana. Oye, tengo una cantidad de WhatsApp, hay informaciones, tengo mucho, mucho que revisar aquí en esta mañana matutina matinal por la mañana in the morning. No se muevan de nuestra sintonía, sigan con nosotros, tenemos de todo para revisar aquí en La Punto 7. Sigan con nosotros.
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minutos para las 9 de la mañana. En la punto 7 ya estamos listos para continuar y revisar el resumen de titulares aquí en la punto 7. Justicia revisará hoy martes la solicitud para ampliar el plazo de investigación en caso Manuel Monsalve. Gobierno anticipa bajo del precio de los combustibles ante el acuerdo de paz entre Estados Unidos e Irán.

4 de los 21 detenidos en masivo operativo en Lota y Coronel quedaron en prisión preventiva. El Centro de Internación Juvenil de Coronel es el recinto más violento del país y el que presenta el mayor número de decomisos de armas y drogas, según la estadística del personal del ex Sename. Más precipitaciones y aumento de niebla matinal marcarán la segunda quincena en el Biobío. Investiga muerte de hombre tras donar riñón a hermana en Hospital Regional de Concepción. Aseguran financiamiento para suministro eléctrico en Isla Mocha. Consejo Regional aprobó 641 millones de pesos. Admiten recursos para anular absolución por fatal atropello de estudiante en la comuna de Chiguayante. En la punto 7, esto fue resumen de titulares.

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Pam, pam, para, para, pam. Un gran saludo para todas las personas que esta semana rinden la prueba PAES.

0: Hola, hola.
1: Saludos para el Caco de la 49 de la Yacolén. Estamos organizando todo, todo aquí con el Hugo. Que vengan, que nadie los detenga. Caco Cárcel, ven, mi amor.

0: pasa hoy día, martes, chiquillo? ¿Qué está pasando? Diosa.
1: No, mami, yo voy a salir a quemarlo todo.
0: ¿Sí?
1: En el BMW de 60 millones.
0: 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Mira, dice por acá nuestro querido Oscar, el domingo 21 de junio es el Día Nacional de los Pueblos Indígenas. No se corrió, por lo tanto, solo fue un error de impresión de calendario según la página oficial del gobierno. Sí, pues es lo que decíamos, querido Oscar. Eso es lo que ocurrió. Hola, hola, buenos días.
2: Buenos días, Rodrigo. Quiero mandarle un saludo a mi compañero Pocholito de la Máquina 49 de Yacolén.
0: Ya.
2: Que anoche está aquí conmigo, que la señora lo echó porque en balo para la tarea.
0: ¡No!
2: Así que aquí está conmigo, está llorando. A ver si le pillan una polola aquí en la radio. ¡Chum! Y se comuniquen.
0: Dale,
2: va a seleccionar polola, por favor.
0: Pobrecito, lo echaron de la casa. Dios mío, señor. La señora lo corrió de la casa. Pobre ser. No puede ser. Pucha, la lecera, Padre Santo. ¿Qué está pasando hoy día con los hombres? Eso le pasa por ser mentiroso.
3: Mentiras son todas mentiras.
0: Dios mío, eso les pasa por ser mentirosos, por andar con cuestiones escondidas. Después la señora los pilla, ¿sí o no? Y después andan todos llorando porque andan con...
4: 1500.
0: Claro. Buenos días, hola.
5: Lo primero que le vino a la paloma, hijo.
0: ¿Cómo, cómo?
5: Rodriguito, lo primero que le pinó a la paloma, hijo.
0: No, pero sí que era grande la paloma que pasó por aquí. No era una paloma, era una gaviota, parece. Mansa gaviota, hombre.
6: Rodriguito, ¿por qué fue lo primero que le miró a la paloma eso, hijo?
0: Pero sí era la mansa gaviota, hombre, no era una paloma. Hola, hola, buenos días.
7: Hola, hola. Aquí camino al trabajo. Desde frente a la cárcel al izquierdo, con Borito. Lo bueno para hacer, en, como decía el chico de la Semagadura, las personas que tienen intención de discapacidad pueden entrar gratis. Al que no sabía, le doy el dedito para este fin de semana, para que puedan ir a disfrutar lo bello de la Semagadura. Y con la intención de discapacidad pueden entrar gratis, como la voy.
0: No le entendí ni una cuestión, mi amor. ¿Cómo? A ver, vamos de nuevo con el audio. No le entendí. Yo no sé si soy yo el que tiene problemas o la oreja peluda, pero... No le entendí nada. A ver, vamos de nuevo. Hola.
7: Hola, hola. Aquí camino al trabajo. Desde frente a la cárcel al izquierdo, con Borito. Lo bueno para hacer, en, como decía el chico de la Semagadura, las personas que tienen intención de discapacidad pueden entrar gratis. Al que no sabía, le doy el dedito para este fin de semana, para que puedan ir a disfrutar lo bello de la Semagadura.
0: Y... No caché ni una cuestión. No le entendí nada, mi amor, mándanos de nuevo el audio. No entendí nada, que entran gratis, pero no caché para dónde. ¡Hola!
8: Rodriguito, yo soy feliz con una pelota de mimbre en la mañana y en la tarde.
0: Listo, vale.
8: Para ir ahí al estero del Andalien.
0: Eso.
8: Vale, buen día.
0: Buenos días, hola. Hola,
9: Rodriguito, ¿cuál se puede ir al Parque Jorge Alessandri? Que está camino a Coronel, es gratuito. Y es buen ambiente ahí, pues le enseñan a los niños el tema del papel, todas esas cosas. Y hay animalitos también. Es bacán en ir ahí.
0: Oye, está el humedal, hay un humedal que está ahí en San Pedro de la Paz. Boca Sur. ¿Cómo se llama ese humedal que está ahí? ¿Dónde fue? Ahí en Boca Sur, el humedal. En Los Batros. El humedal.

del Parque Los Batros. Sí, buenísimo. Está muy bonito ahí. Hay unas canchas, pero también se puede ir a jugar, andar en patín, en bicicleta. Está muy bonito ahí para ir en vacaciones de invierno. 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

0: faltan 9 minutos para que sea las 9 de la mañana.
1: Hola, Rodriguito, buenos días. Hoy está bueno el trabalengua de la niña.
0: No entendimos nada con la cuestión. A ver, pero ¿qué pasaba? La verdad que yo no entendí mucho.
2: Rodriguito,
0: dígame.
2: Pasa que para ingresar a la desembocadura,
0: ya,
2: o al Museo Pedro de Río Soñar,
0: tú, ya,
2: se paga. Pero si tienes credencial de discapacidad,
0: ya,
2: o credencial de cuidadora,
0: perfecto,
2: es gratis.
0: Ah, perfecto, muy bien. Ahí está la información. Yo no tenía idea, mira qué buen dato.
2: Rodriguito, pasa que para ingresar a la desembocadura o al Museo Pedro de Río Soñar,
0: sí,
2: se paga. Pero si tienes credencial de discapacidad o credencial de cuidadora, es gratis.
0: Buenísimo.
3: Eso fue lo que entendí de lo que decía la señora.
0: Perfecto, muy bien. Sí, yo no tenía idea. Yo no conozco, no he ido nunca a la desembocadura. No tenía idea que había que pagar para ir a la desembocadura, no he ido nunca. Voy a pegarme un pique y voy a conocer. Por acá también me estaban corrigiendo y me decían... A ver, Marcelo.
4: Rodriguito, disculpando la palabra, para decir peruano, criando paloma ya, hermano, no sea así. O estáis haciendo un zoológico.
0: A ver,

0: Ya. Me decían, Rodrigo, el humedal queda en Candelaria, no en Boca Sur. Ya, y yo le pido disculpas porque yo no me ubico muy bien todavía en todos los sectores, pero es por ahí mismo, es cercano. Ya, es el humedal, ¿cierto? Ahí en Candelaria, perfecto. Es en Candelaria, en el Parque Los Batros. Ahí hay un lugar maravilloso que se puede ir a pasear. También está el Parque Nacional Nonguén, que es fantástico. Tiene unos senderos de distintas dificultades y ustedes también pueden ir a pasear allá. Es maravilloso. Mira, en Lota también está el Parque El Lota, que es precioso. Yo lo conozco, he ido a recorrer el Lota. Hay una historia maravillosa, te la van contando. Tú vas recorriendo el Parque El Lota. Es fenomenal, de verdad. Ustedes, al ir al Parque El Lota, se van a introducir a una historia de nuestra región. Hay una historia maravillosa que te van contando, la historia de nuestra región. Y está tan bien cuidado ese Parque El Lota, que es maravilloso, de verdad. Y la historia la van contando al momento de que ustedes van paseando por ahí, de verdad que es precioso. También pueden ir a recorrerla si les gusta conocer la historia. Pueden ir en familia, es gratis. De verdad que si hay tantos lugares acá para que ustedes puedan salir en vacaciones de invierno, de verdad que sí, es maravilloso. Así que lugares para salir sin plata, pueden salir en micro, pueden salir en tren, pueden salir en el videotren. Si no quieren salir en auto, pueden llevar un ¿cómo se llama? Pueden llevar comida en la mochila. Si no es necesario tener tanta plata, hay que tener las ganas de salir en familia, de salir con amigos y salir a recorrer. No es necesario tener tanta plata. Hola.
1: Oye, Rodriguito, lo otro que pueden hacer es tomar una ruta a las playas, hacer el esquén, bajarse ahí en la plaza, caminar a la playa, tomar la línea férrea, irse derecho para allá, caminando por la orilla de la playa, pasar por el túnel donde pasaba el antiguo tren y todo, llegar allá a Punta Parra y seguir caminando hasta Tomé para allá, viendo todo lo hermoso y haciendo trekking.
0: Sí, pues llegáis a Tomé. Sí, pues por el. Oye, qué bonita esa ruta, viejo. Sí, pues. Bonito, bonito. Hola, hola.
2: Rodriguito, buenos días. Rodriguito, hay un lugar muy lindo acá en Talcahuano que hace poco fui a conocer. Está ubicado atrás del Morro. Es un sector muy lindo a la orilla de la playa para ir a comer, llevar cafecito. Hay locales de comida también dentro. ¿Ya? Venden café, sopa y pilla, varias otras cosas. Ese lugar es muy, muy hermoso.
0: Queda detrás del Estadio El Morro, por la orilla de la playa, dice ahí en Talcahuano. Buenísimo, ¿ven? Si lugares hay muchos, es cosa de comenzar a buscar y van a encontrar. No es necesario ir a un parque de diversiones, no es necesario ir a un gran restaurante. Lugares hay muchos para ir a conocer, para ir a pasear, para ir a disfrutar en familia. Dice Rodrigo, buen día, el Parque Lota es hermoso, pero se paga entrada y el pago solo es con tarjeta. Bueno, pero se puede averiguar ahí, yo creo que de alguna forma se puede ingresar. Yo he ido, es precioso, precioso, precioso. Yo me acuerdo que yo no pagué, no sé, pero yo no pagué. ¿Será que no sé? Porque como uno es estrella de radio a lo mejor. No sé, no me acuerdo. O me dieron care pobre y no pagué, no sé. Pero yo fui gratis, no sé por qué. O fue porque entré por atrás, por el... O entré a la mala, no sé. Pero no pagué, no me acuerdo. No me acuerdo. Ya llegan las noticias con Mario Alejandro Sangüesa en la .7. 4 minutos para las 9 de la mañana. Mira, hasta el Bioparque en Quillón también se puede ir a conocer. Oye, qué bonito. Hay leones blancos. Hay cachorros que nacieron a fines del año pasado, me dice, que también está precioso. Hay cualquier lugar para ir a conocer, ya. Así que el que no quiere salir a conocer acá en la región, chuta. Hay lugares maravillosos.

0: la mañana en punto. Mario Alejandro Sangüesa, voz autoridad, autorizada con las informaciones aquí en la Punto 7. Qué gusto saludarlo. Una mañana mundialera y bastante fría. ¿Qué tal? ¿Cómo estás, Mario?
1: Hola, ¿qué tal? ¿Cómo estás, Rodrigo? Buenos días. Tenemos 7 grados de temperatura a esta hora de la mañana. Se espera una máxima de 17 con algo de sol. Bien, hay algunas cosas. Fíjate que se ha registrado un operativo policial en las últimas horas con 2 detenidos. Todo esto en el marco de una persecución policial. Bueno, los primeros datos señalan que estos sujetos robaron una camioneta para después asaltar un servicentro en la ruta del Itata y posteriormente escapar. Pero fueron alcanzados en un operativo policial en la rotonda de Huachipato en Talcahuano. Allí intentaron escapar a un cerro, pero fueron detenidos. Portaban armas de fuego. Incluso se utilizó un dron policial para dar con este par de sujetos que pasarán a control de detención en los próximos minutos. También te cuento que hay problemas en los semáforos, en situaciones críticas por los sectores. En Paicaví con Barros Arana hay un problema. Y en Padre Hurtado, acá en la costanera, con Desiderio Sangüesa. Semáforos apagados. Está trabajando la unidad operativa de control de tránsito para reparar esto a la brevedad, porque son puntos neurálgicos del tránsito acá en Concepción Urbano. También contarte que en este instante se halla en Concepción, en la delegación presidencial, la ministra de Ciencias, Jimena Lincolao. Ella está reunida con el delegado presidencial de la región del Biobío y posteriormente se trasladará a Suractibo para un seminario de carácter digital, la ministra de Ciencias. En otras noticias, te cuento que tras un copamiento policial que hizo posible retirar 1.5 toneladas de productos varios, desde el municipio de Concepción se informó que insistirán en este tipo de operativos en el sector céntrico de la comuna, con el fin de erradicar principalmente a los ambulantes. El operativo contó con el apoyo de carabineros de la primera y segunda comisaría, además de personal de control de orden público, también un dron de vigilancia. El operativo se desarrolló en puntos como el Paseo Peatonal, Aníbal Pinto entre Barros, Arana y Maipú, Colo Colo con Freire, Diagonal Pedro Aguirre Cerda y Calle Rengo entre Maipú y Freire. Según detalló la Municipalidad de Concepción, se incautaron principalmente frutas, verduras, carros de supermercado y mesas, además de fiscalizar a comerciantes autorizados y evitar la instalación de vendedores informales.

0: ilegales, en el centro de Concepción. Como se ha informado, en el marco del Plan Chile Sale Adelante, el gobierno entregó un apoyo único y extraordinario para mitigar el impacto del alza del precio del gas licuado en la calefacción de los hogares. Y este vale cupón comenzará a aplicarse mañana miércoles. El cupón equivale a 27.000 pesos y sirve exclusivamente para comprar gas licuado dirigido a familias de hasta el 80% más vulnerable del registro social de hogares en todo el país. Para usar el cupón se debe tener la cuenta Banco Estado activa. Si no la tiene, hay que pedirla gratuitamente en sucursales o en el sitio web de Banco Estado. Una vez que obtenga el beneficio, podrá comprar de forma presencial o solicitar despacho a domicilio en los distribuidores de gas adheridos. Cabe recordar que este aporte económico no es válido para usarlo en comercio en línea o en el extranjero. Es intransferible y no canjeable en dinero y mañana comienza a aplicarse formalmente. Vamos al Mundial porque hoy día hay tres partidos de primera categoría porque aparece un candidato al título. Francia con Senegal a contar de las 15 horas en el MetLife Stadium de Nueva Jersey. A las 18 horas irá con Noruega, en Noruega de Haaland. A las 6 en el Gillette Stadium de Boston y a las 21 horas el campeón defensor del Mundial de la Copa, Argentina con Argelia, juegan en el Arrowhead Stadium de Kansas City. Esos son los tres partidos de hoy con favoritos en escena. Bueno, ahí tenemos algunos datitos, ¿no es cierto?, para compartir a esta hora de la mañana.
1: Perfecto, Mario, muchas gracias. En una hora más noticias aquí en La Punto 7. Despido para regresar a las 21 horas 9 de la noche. Un abrazo grande y apretado. Gracias a todos los que participaron con nosotros desde tempranito en la madrugada hasta ahora en que le damos el pase a Marcelo Chino Saavedra. Abrazos, cuídense. Que lo pasen súper bien. Sigan con La Punto 7.
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buenos días, muy buen martes. Me acabo de dar cuenta que no tengo la mochila, Tanya. Don Sebastián, por favor, Didi, don Sebastián, revise el asiento trasero. Revise el asiento del auto. Mi mochila no está. Y tengo un cinturón muy caro ahí. Tengo muchas cosas de valor. Tengo muchas cosas. Mi perfume nuevo que me compré. Me acabo de dar cuenta, Tania. Llegué con los puros polerones y nada más. No, te pasaste nada. Si tiene que estar. No me hagan esta broma. Como cuando uno iba al colegio y se te perdía la mochila. Tal cual. Hoy es un bolso Louis Vuitton. Por si acaso, Louis Vuitton, dice LG, para que lo tengan en cuenta. ¿Cómo están ustedes? Muy buen martes 16 de junio. Hoy saludando a quienes están celebrando un año más de vida. A ti, Aureliano, también que estás de nomástico. A quienes están de aniversario de matrimonio. Bueno, ¿a quién no le ha pasado que de repente se bajó nomás con los labios ligeramente separados y se dio cuenta que se te quedó algo arriba del bus? O se te quedó arriba de estos autos de aplicaciones, en el taxi, en fin. Pero lo bueno es que uno siempre tiene a esa gente que te lo devuelve, ¿cierto? Ya como que ahora con las redes sociales como que las cosas se devuelven, así que se agradece. Si alguien ha encontrado una mochila tipo Sport Billy, una mochila gigante, que siempre me dicen, ¿qué es lo que tienes acá adentro? No la revisen porque hay algo muy valioso ahí. Ahí se los dejo. Pasémoslo bien con Tanya Marcos en los controles. Marcelo Saavedra por acá. A disfrutar con la Punto 7. Mochila, mochila. ¿Dónde está mi mochila? Zorro, no te la lleves. Zorro, no te la lleves. Deja mi mochila. Vamos al mapa. Soy el mapa, soy el mapa.

0: Vamos al saludo del WhatsApp. Hola, hola, muy buenos días.
1: Muy buenos días. Buenos días a todos los radio oyentes de la Punto 7. Hoy quiero darme la libertad de saludar a todos los infantes de Marina. Hoy 16 de junio celebramos un añito más de vida. Así que un fraterno saludo y bravo Zulú a todos los soldados del mar.
0: ¿Cómo dijo bravo Zulú? ¿Cómo era la cuestión? A ver, al final, por favor, discúlpenme.
1: Así que un fraterno saludo y bravo Zulú a todos los soldados del mar. Un saludo y bravo Zulú a todos los soldados del mar.
0: Bravos. Un bravo salud se va a navegar hoy día, sí. Oye, el carrete de los infantes de Marina es tremendo, ¿ah? Dicen por ahí, hay un chiste de uno de los atletas de la risa. Ah, cuando van llegando al cielo, de repente se encuentran con San Pedro. Y cuando van entrando el marino, pues le dice, ah, estos son buenos para tomar. Eso fue lo que dijo, un amor en cada puerto.

0: Bueno, este chiste, pero no lo puedo contar esta hora de la mañana.
1: Buenos días,
0: Marcelo. Buenos días. Carlito, no se entenderá lo que me mandaste, Carlito, pero igual te quiero, amigo.
2: Ay, buenos
0: gracias.
2: Días, Marcelito.
0: Buenos días.
2: ¿Qué tenía su cabecita, mi niño?
0: Pelo no.
2: Ya, voy a ir al centro.
0: De todo menos rato, pelo.
2: Y le compré una nueva.
0: No,
2: ya, y se la pasó a gastar. Pero en una comonito, ¿ya?
0: Una comonito.
2: Ya, Glorita Hernández, de Teniente Merino 1.
0: Saludos, Glorita Hernández, sí. Una de Bob Esponja. Me gustaría tener una de Bob Esponja. Ya, por favor, si encuentran una por ahí, me avisan.
3: Buenos días.
0: Buenos días.
3: Marcelo. Hola. Saavedra.
0: ¿Cómo está?
3: Junto a Tania Marco. Oh, excelente música, buen inicio.
0: Claro.
3: De martes.
0: ¿Cómo
3: cariño
0: corresponde?
3: Para todos. Muy un gran abrazo para toda mi familia.
0: Gracias, querido amigo. Un abrazo gigante.
4: Buen día, Marcelito. En mi caso, solo en mi caso, después de vuelta de un descanso, buen inicio de semana. Que esté muy bien. Y sorpréndeme, Marcelito, sorpréndeme. A ver si me quedo escuchando la radio o me voy a escuchar Spotify. Chao.
0: No, me voy a... Mira, yo no estoy a cargo de la música ni la Tanya tampoco, porque nosotros tenemos programador musical, ¿cierto, Tañita?
5: Buena, Marcelo.
0: Buenos días.
5: Oye, el olor a huevo duro que debe tener esa mochila, loco.
0: Oye, pero dígame que nos salva. Hoy no pasé a comprar desayuno, así que voy a ver qué es lo que puedo comprar por ahí. Pero sí, pues yo traigo huevitos duros. En la mañana la Tanya me acostumbró a comer dos huevitos duros en la mañana. Me dijo, eso es muy bueno, te mantiene pero con estabilidad durante toda la jornada. Proteína.
6: Muy buenos días, Marcelito de Mochilado Saavedra. Que tenga usted y gran equipo La Punto 7, una excelente jornada de trabajo, esperando en Dios que de hoy en adelante cierre un poquito más los labios y no me ocurra lo que a mí me ocurre siempre.
0: ¿Sí?
6: Me salga cordialmente de
0: Tomé
6: Roberto Carlos.
0: Bueno, nunca me había pasado, lo que pasa es que la mochila tiene cosas muy importantes hoy día.
7: Hola, Marcelito, buenos días. Yo me encontré una mochila de capibara, ¿será la tuya?
0: Puede ser. ¿Tenía chaleco o no tenía chaleco? Y si tenía corbata, era el chancho con corbata. Tengo unas mochilas que voy a sacar a la venta pronto.
8: Buena, se te volvió la mochila con el perfume Dolce Garrafa.
0: El Dolce Garrafa se me quedó dentro de la mochila. Bueno,
7: hola, Marcelito, hola, muy buenos días. Pero ¿cómo te fuiste a distraer tanto?
0: Bueno, se me olvidó.
7: No se te queda la cabeza porque la necesitas, de verdad que sí. Así que tengas un buen día, igual para Tania. Abracitos.
0: No, es que la cabeza no me la devuelven después. Si me la encuentro una mujer, la va a tener para darme besos todos los días. Para peinarme, ¿ah? Así como algunas peinan la muñeca. Oye, me está llamando don Sebastián. Don Sebastián, buenos días.
9: Buenos días.
0: Oiga.
9: Marcelo.
0: Se me quedó la mochila.
9: ¿Ah? No, acá en el vehículo no se quedó.
0: Don Sebastián, no me haga esto, que yo estaba confiado que la mochila se me había quedado ahí.
9: No.
0: ¿En serio? ¿Y yo me subí con mochila o no me subí con mochila? Parece que no.
9: Sí, se subió con mochila.
0: No me subí.
9: Con mochila.
0: No me vio con mochila. Ya, don Sebastián.
9: Sí.
0: ¿Ah?
9: Ya.
0: Búsquela abajo del asiento. Ah, no. Gracias, don Sebastián, que tenga un bonito día. Gracias. Tania no está la mochila en el auto. Así que vámonos a una canción porque ya me subió la presión ya. Se me están hinchando los pies ya. Mira cómo tengo las varices. No, me está doliendo el cerebro. 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

0: me contesta.
1: Marcelito, llama a tu abuelita, mijito.
0: No me contesta.
1: Debe de salir de duda.
0: No, si no me contesta.
1: Pobrecita, mi guagua.
0: No me contesta mi abuelita porque tenemos teléfono red fija. Y hasta ahora está durmiendo. Y tenemos de esos teléfonos Entel que se recargan y parece que nos lo han cargado el teléfono. Red fija, si eso tengo en la casa.
2: ¿No? Mochila. Amiguitos, ¿ah? Ayudémoslos a encontrar la mochila a nuestro amigo Marcelo.
0: No sé dónde se lo pudo haber quedado, la verdad. En el baño. Pasé al baño. Puede ser, voy a ir a mirar para allá a ver si alguien encontró mi mochila. 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El 16 de junio se celebra el Día Mundial de las Tortugas Marinas, uno de los animales más amenazados del planeta y a su vez uno de los más longevos. Llevan en la Tierra desde la era de los dinosaurios, unos 200 millones de años atrás. Por eso se les dedica este Día Mundial para hacer conciencia a la población del peligro que corren y las amenazas que le acechan, así como involucrar a la humanidad en el cuidado y supervivencia de la especie, contando con el apoyo de innumerables organizaciones ecológicas y ambientales. En el año 1903 se funda la Ford Motor Company. A los 40 años, Henry Ford crea la compañía con la suma de $28,000, el aporte inicial de varios inversionistas. En 1949 nace Jairo, cantante argentino. En 1960 también se estrena la famosísima película de Alfred Hitchcock, Psicosis. Fue reconocida por su popular escena del asesinato en la ducha por el personaje de Norman Bates. En 1978 se estrena en Estados Unidos la película Gris, protagonizada por Olivia Newton-John y John Travolta. Y en 1950 nace, un día como hoy, el cantante español Emilio José. Y él nos canta en esta mañana este éxito de Emilio José, Soledad.

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0: Ale, ale, ale. No aparece la mochila todavía. Yo no sé qué voy a hacer esta mañana. La verdad, porque ahí yo traía una peineta. ¿Con qué me peino? Con la mano, dicen acá, que no es fácil. Tenía uno con un tenedor. Mira, me podía peinar con un tenedor. No, pero tenía unas cremas nuevas que me compré porque me dijeron que tenía que empezar a echarme crema porque tenía la cara muy reseca. Entonces, un skincare, tenía que hacerme un skincare que venía ¿cómo se llama? Un serum. Pues yo me iba a echar de la cera que le echamos al piso. No, me dijeron esa, no, porque me puede arder la cara. No, y se me iba a partir la cara. Entonces, un serum. Serum, para que se me vea más luminoso el rostro. Imagínate con la tremenda cabeza que tengo, que se parecía un foco. ¿En serio? Una bola de disco, Tanya, por favor. Por el brillo, por lo brillante, claro. Pero yo echándome serum y todo, preocupado, me compré. Entonces esto se me perdió en la mochila. Todo eso se me perdió en la mochila. Y la laca también, porque yo me echo laca en la mañana para que me quede tieso. Aquí el pelito. No se me corran las mechas con el audífono. Entonces, ¿dónde puede estar la mochila? No sé, la verdad. Hola,
1: buenos días. Buenos días, señorita. ¿Tanya?
0: Oye, ya te estás pasando. ¿Qué fue eso? ¿Qué fue eso? No. Ya. Estamos en otro lado. Ya, hola, muy buenos días, dice Cristian. Un abrazo grande. Oye, tienen patos ahí, parece, en el lugar, muy buenos días, Marcelo, que tengo muy buen turno por acá. Te saluda Emilio Herrera, saluda a la patita Villaseca. Hola, patita, hace tiempo que no te veía por acá, patita, bienvenida.
2: Oye, Marcelito, ¿se te perdió la mochila?
0: Se me perdió la mochila.
2: ¿Y ahora qué hay que hacer con la vianda que traías con las patitas de chancho con ají?
0: No sé.
2: ¿Vaya a hacer almuerzo?
0: Se la va a comer otra persona, la que haya encontrado la mochila, si es que a lo mejor. Y era ají rocoto que me lo regaló una amiga, una pariente. Me trajo el otro día ají rocoto.
3: ¿Pero no? ¿Cómo fuiste a perder tremenda mochila? Esas mochilas son las que salían con descuento en Soymar.
0: Esa.
3: Esas mochilas para salir a acampar.
0: Esa.
3: Las Coleman.
0: Caí
3: entero entre la mochila.
0: Uno, esa Coleman es la que se me perdió. La misma. Oye, esas para ir a acampar me quedaban con 60, 70% de descuento. Qué tiempos que extraño yo por no haber armado mi casa nueva con Sodimac. Gasté plata en puras tonteras.
4: Muy buenos días, Marcelito.
0: Buenos días.
4: Y punto, adictos. Reportando sintonía desde Santiago. Vamos a ver si su mochila llega por acá. Saludos.
0: Oye, dicen por ahí que las mochilas todas llegan allá. Se pierden aquí, no sé por qué llegan allá al barrio May.
5: Buen día, Marcelito. Buen día, Zeta Tanya. Oye, ¿cuánto es la recompensa por la mochila? Publíquenlo, por favor.
0: Recompensa por la mochila. Mira, me dicen en la plaza. No, porque no pasemos la plaza.
6: Hola, Marcelo, buenos días. ¿Cómo te fuiste? Quedó cartando.
0: No sé, pero
6: apuesto que adentro de la mochila y a la cabeza chancho. Estoy seguro.
0: Bueno, sí, iban hartas cosas importantes. Esa mochila tiene un valor único.
7: Esa le 100 pesos más y te tomáis uno de los buenos, oye.
0: ¿Ah?
7: Vaya arreando el elefante.
0: No.
7: Anda y puro desparramando nomás, cabrón.
0: Anda y puro desparramando, pero a usted nunca se le ha perdido algo, sinceramente.
8: Marcelito, acaban de divisar de una mochila.
0: ¿Ya?
8: Que se quedó ahí en Orompeyo, en Las Cariñosas. Ahí pillaron una mochila, Marcelito.
9: Ya, no, mi amor.
0: Oye, es que me está llegando acá que hay el golpe. Encontraron una mochila, pero el golpe la... No, como que fuera mi mochila. Imagínate, iban a hacer un tremendo protocolo con el carabinero, el golpe, helicóptero, para abrir la mochila y van a encontrar un chancho con corbata adentro. Y el almuerzo, las patitas de chancho con ají. Escabechada. Oh, ¿se imaginan? Tremendo operativo, ¿no?
10: Marcelo, seguramente saliste tan apurado que dejaste la mochila arriba del comedor o del refrigerador. Ya no primero en la casa.
0: Puede ser, es que si no me contestan en la casa porque están durmiendo mis abuelitos hasta ahora.
11: Hola, Marcelito.
0: Hola.
11: Buen día.
0: Buenos días.
11: Para mí un día más o menos chistón.
0: ¿Qué pasó?
11: Hoy día se cumple un año del fallecimiento de mi hermano Carlos.
0: ¿Ya?
11: Que está en otro plano existencial. Un beso al cielo para él y de todas maneras a pasar un buen día. Chao.
0: Está contento sin ti ahí arriba, así que tranquilo. Mira, yo hablo con la gente muerta, yo hablo con la gente que no está porque tengo un don. Me dice que está muy contento y agradecido de no estar cerca tuyo, dice, porque tú lo llevabas por muy mal camino. Y nunca, a pesar de que trabajas para bomberos, nunca le ayudaste a apagar un incendio. Tú lo extrañas mucho porque era él el que te ayudaba a ti. Alberto, eso es lo que me dice Carlos ahora, me conecté con él. Ah, Marcelo Darocha acá, en la punta 7.
9: Buenos días, Marcelito, ¿cómo estás, amigo mío?
0: ¿Viste?
9: Estamos muertos, frío, trabajando. Andamos repartiendo, weón.
0: Mira,
9: chao, Marcelito, un abrazo.
0: Un abrazo, se me perdió la mochila.
12: Oye, Marcelito, ¿cuánto estás pagando por no publicar lo que encontré dentro de la mochila?
0: Ah,
12: mira que lo encontré en un café.
0: ¿Cuánto estoy pagando? ¿Cuánto quieres? Un sándwich de 8,000. 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

0: pasado que por ahí, ayer por lo menos me encontré con dos personas que andaban con dolor, con malestar y todo, que algo había pasado. Y hoy, por eso mismo, no es mi mochila, lo traía en el bolsillo Viadil. Oye, que nos salva, ¿eh? Es como el bicarbonato. Bueno, no sé, alguien dijo que el Viadil hacía bien y hemos tenido buenos efectos y se compra el Viadil. Es como el paracetamol, el Viadil. Cuando uno va al consultorio, va al SAR, va a la emergencia, ah, con un malestar, ahí, Viadil a la vena. Y ahí te tienen sentadito mirando. Y uno, yo aprendí una vez la maldad que hacía Marcelito Saavedra cuando iba de urgencia, porque yo soy el niño símbolo del SAR de Chihuahua. Ya me conocen, ya uno ya es vida social. De hecho, me mandan de repente así como correo, ¿estás bien? Te extrañamos, vuelve, regresa. Queremos que seas parte nuevamente de una atención acá en el SAR. Y resulta que, claro, te inyectan ahí. Y yo, para que pasara más rápido el líquido, que es lo que hacía esa rueda que tiene, tiene un nombre, me imagino. Alguien que esté escuchando, que sea enfermera o que sea TENS, por favor, que me pueda ayudar con la parte técnica. La ruedita donde va cayendo el líquido, que está la manguera, ¿cierto? Y ahí va cayendo el líquido, ya. ¡La mariposa! No, la mariposa va acá en la mano. No, la mariposa de otra, la mariposa. No, el donde va cayendo el líquido. ¿Cómo se llama eso, por favor? Caedor de líquido, ya vale. Y yo tenía la mala costumbre, para que pasara rápido, porque de repente estar ahí una hora y media, esperando que... Y uno ve una gota, dos gotas. Y yo creo que hacía la maldad, que cayera así, pero como una cascada. Y me retaron una vez, porque eso te produce que se te infle la vena. Y puede ser algo complicado, claro, si no es fácil. ¿Cómo se llama? Me habló.
1: Caballero, caballero, le quedan 10 minutos con la señorita.
0: No, pero ¿cómo se llama eso? Esa cosita.
1: El catete.
0: El catete, muy bien. Muchas gracias. Apareció nuestro TENS. Gracias por el catete, ¿ah? ¿Eh? El catete, ese mismo. Entonces, eso yo les quería contar. Que, ¿cómo llegué a eso? Ah, porque hablé del Viadil. Es como el clásico cuando uno está enfermo, pero estábamos hablando si se te pierde algo.
2: Atento central.
0: Atento.
2: Atento central.
0: Atento.
2: Se ha encontrado una mochila sospechosa central.
0: ¿Dónde?
2: Atento central.
0: ¿Dónde?
2: Atento central.
0: ¿Dónde? ¿Mochila sospechosa? ¿Dónde debe ser la mía?
2: La mochila que os tenía donde la tía Nubia.
0: Oh, la tía Nubia. Bueno, que la tía Nubia es más cobradora que San Sebastián, ¿eh? Te lo digo, papito, te lo digo.
3: Sí. Puesto que la mochila se te quedó en de Lugo, perrito, en Boca Sur. Apuesto.
0: No sé, tenía que preguntarle a algún conductor de Yacolén si es que la vieron, o de la San Pedro del Mar, si vieron una mochila por ahí.
4: Marcelito, ¿ah? ¿Y es la mochila azul?
0: Ah, ¿qué te pasa, chiquilla? ¿Qué te pasa? Te dicen en la... Esa misma, pues, la mochila azul.
5: Oye, Marcelito, ¿sí? Aquí reportando sintonía.
0: ¿Patito?
5: Oye, Marcelito, estaba escuchando tu mochila.
0: ¿Sí?
5: Parece que vi una ahí en la barra, donde venden los cafés. Donde la cariñosita.
0: Donde la cariñosita.
6: Hola, buenos días, Marcelito.
0: La cariñosita.
6: Desde Caleta Chico reportándose.
0: Hola, Cristian.
6: Oye, Marcelo.
0: ¿Qué?
6: ¿Estás preocupado por la mochila? Porque de pronto estoy trayendo las pinturas. La pintura y los colales, ¿dónde va
0: a ir? ¡No, hombre!
7: Buenos días, Marcelito. Tan llamar.
0: Es que yo le compro a la chiquilla, le regalo siempre esas cosas.
7: Queda muy buenos días, Marcelito. Tan llamar. Un gran abrazo para usted aquí. Le mandan un tremendo saludo. Los malos para el catre. Que sea una buena jornada. Saludos.
0: Te están llamando los jefes, perrito, mandando saludos acá a la radio.
4: Hola, Marcelito.
0: Hola,
4: ¿cómo estás?
0: Bien, ¿y tú?
4: Con este frío,
0: bien.
4: Una helada mañana.
0: Triste porque se me perdió la mochila.
4: Lamento lo de tu mochila, pero mira, como de repente nos pasa cuando llegamos a cierta edad, digo yo.
0: Oh,
4: no la tendrás puesta la mochila. Fíjate bien, alguien que te mire la espalda, mírate al espejo.
0: Oye, mira, yo debo decir que cargo con una mochila que lleva su tiempo en mi espalda, pero no me molesta esa mochila. Se llama Joroba. Es una mochila que tengo hace un rato. 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
4: Porque a veces buscamos los lentes, lo tenemos puesto.
0: Claro.
4: Buscamos el lápiz, lo tenemos en la oreja.
0: Claro.
4: O si no, vuelve atrás, pues si saliste de la casa en una de esas, para cerrar la puerta la dejaste apoyada en el suelo,
0: claro.
4: Y cerraste la puerta con llave,
0: ¿no?
4: O la dejaste arriba del auto, del techo del auto, y partiste el auto, no entraste en mochila, que también suele pasar. Así que espero que la encuentres, cuídese, chao, chao.
0: Muchas gracias, Carolina Tello. Bueno, hoy a propósito nos vamos a una canción, a propósito de eso, dejar cosas en el techo del auto,

0: Una vez un primo que estaciona en la misma parte donde tengo yo el auto dejó un parlante karaoke, pero un mini parlante karaoke. Y yo me subo al auto porque, para, oye, pero como nunca venía atrasado. Entonces yo llego, oye, el auto, abro el portón, me subo al auto, ¡fum! Una velocidad, 50 kilómetros por hora máximo. Sí, 150. Y mi primo me llama al rato y me dice, oye, loco, ¿te fuiste? Sí, ¿qué pasó? Es que dejé el parlante arriba del techo de tu auto. No estaba. Nunca lo vi, el parlante. Saludos al Johnny, se está escuchando. Oye, el parlante, ¿fue el parlante? Capaz que la mochila la dejé arriba del auto de don Sebastián. Don Sebastián, revise el techo del auto. Por favor, arriba en el techo. Gracias.
1: ¿Cómo te fuiste a distraer tanto, hijo, por Dios?

0: 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En breve ya vamos a estar con las noticias. En esta mañana hay partidos interesantes que se van a jugar hoy en el Mundial, entre ellos Argentina y su debut.
1: Hola Marcelito, ¿hola? Buenos días.
0: Hola.
1: ¿No será la mochila que tenía adelante? Ah, no, es la guata, disculpa.
0: Me puse la mochila al revés como para que no me roben nada.
2: Marcelito dijo luego que fuera yo a buscar la mochila nomás, que el consumo te lo cobraba después.
0: Se están pasando.
1: Oye, pero catete no se le dice a una persona que es como cargante.
0: ¿Sí?
1: ¿O no?
0: Vos mismo.
1: El juego de hoy, doble significado de las palabras.
0: Oye, no es malo, pero antes ya se vienen noticias aquí con Mario Alejandro Sangüesa.

0: 10 de la mañana. Estamos con Mario Alejandro Sangüesa y las noticias. ¿Qué tal, Mario?
1: Hola, ¿qué tal? ¿Cómo estás?
0: Muy bien.
1: Buenos días.
0: Buenos días.
1: Marcelo, te cuento que el Servicio Hidrográfico y Oceanográfico de la Armada del Choa descartó la posibilidad de un tsunami en las costas del país luego de un sismo de magnitud 5.0 registrado la mañana de este martes en el Océano Pacífico a 468 kilómetros al suroeste de la isla Robinson Crusoe. De acuerdo con la información difundida por el Servicio Nacional de Prevención y Respuesta ante Desastres, SENAPRED, el movimiento telúrico ocurrió a las 7:30 horas. Y a través de un boletín emitido minutos después, el CHOA indicó que las características del evento no reunían las condiciones necesarias para generar un tsunami en las costas chilenas. Según el organismo, la magnitud preliminar del sismo fue de 5.0, de acuerdo a la información proporcionada por el Centro Alemán de Investigación en Geociencias. Un reportaje del medio de verificación Fast Check ha puesto en el centro de la controversia ahora a la jefa de gabinete del Palacio de la Moneda. Según los datos recopilados y hechos públicos, Catalina Ugarte Millán, junto a tres de sus hermanos, fueron beneficiarios de aportes de financiamiento fiscal para la adquisición de viviendas, un hecho que entraría en contradicción con las normativas de postulación de la época. El grupo familiar utilizó estos fondos estatales para hacerse la propiedad de departamentos ubicados en la comuna de Santiago, de los cuales figuran como dueños vigentes. La asignación de estos recursos es cuestionada debido a que las bases de los subsidios habitacionales establecían como requisito obligatorio que ni los postulantes ni los integrantes de sus respectivos grupos familiares poseyeran propiedades o bienes inmuebles registrados a sus nombres al tramitar la ayuda con platas del fisco. Sin embargo, al momento de recibir el beneficio, Ugarte y sus hermanos participaban formalmente en una inmobiliaria familiar. Esta sociedad comercial poseía un patrimonio de 99 terrenos en Lampa, lo que contraviene el espíritu de la política pública orientada a sectores que no cuentan con casa propia. A los activos de la zona norte de la capital se sumaban otras propiedades de alta plusvalía. Registros públicos constataron que la madre de los beneficiarios era dueña de una vivienda residencial en un exclusivo barrio de Las Condes, la cual figuraba como el domicilio oficial de los hermanos Ugarte Millán durante el proceso de postulación. Hasta el momento, el gobierno no ha emitido un comunicado oficial respecto a la situación administrativa de su jefe de gabinete tras la difusión de estos antecedentes comerciales y societarios. Intensas diligencias son las que realiza la PDI para esclarecer la muerte de un hombre en Talcahuano. Según lo indicado por el comisario Cristóbal Ramírez de la Brigada de Homicidio de la PDI, la víctima escaló un poste ubicado en el complejo industrial del sector Arenal, electrocutándose y cayendo posteriormente al suelo. Tras lo cual, transeúntes llamaron al equipo de emergencia, quienes constataron la muerte del individuo. Se indaga si el hombre tenía como objetivo el robo de cables de cobre. Y en el Mundial, ya decíamos, hoy día hay 3 partidos. El primero, Francia-Senegal, a las 3. Y anoche, Irán empató a 2 con Nueva Zelanda. Pero este partido dejó comentarios anexos al fútbol, porque habló el técnico Amir Galionei. Y dijo en la conferencia de prensa que la selección de Irán

0: era el equipo y la delegación más maltratada del Mundial. ¿Y por qué? Resulta que hizo una pequeña historia de su viaje al Mundial. Están concentrados en Tijuana, muy lejos de la efervescencia del Mundial, en México. Uh-huh. De allí han tenido que volar a Los Ángeles, Estados Unidos, y se denegaron visas a 15 miembros de su delegación que no pudieron entrar a Estados Unidos. Y después del partido de anoche, de nuevo fueron obligados a volver a Tijuana, a México. Y bueno, dentro del marco del partido mismo, fueron pifiados cuando se entonó el himno nacional iraní. Y los jugadores, en reunión de prensa, consultados también por medios internacionales, principalmente por los problemas políticos y la guerra con Estados Unidos, en el techo de Hormuz, todo esto que acontece con el tema que ha sido noticia en los últimos días y que dicen las agencias internacionales estaría terminando el viernes con la firma protocolar de Estados Unidos-Irán. Los futbolistas dijeron anoche: estamos aquí por fútbol, venimos a competir en el deporte, en este caso desmarcándose de situaciones políticas y bélicas. Así es que, bueno, esa es la realidad de la selección de Irán, que anoche empató 2 con Nueva Zelanda.
1: Okay.
0: Y ahí seguimos con más noticias un ratito más.
1: Perfecto, Mario, hasta las 11, más informaciones acá en la Punto 7.
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0: Estaba mirando un chiste. ¿Cuál es el... el desodorante favorito de los dinosaurios? ¿Tú sabes, Tania, cuál es el desodorante favorito de los dinosaurios? ¿Cuál es? A ver. El Rexona. ¡Está bueno el Rexona! El de los dinosaurios. Ya, pero bueno, que estaba justo y tenía que ir al aire. Está bueno, está creativo. Está creativo. Yo de repente me aparecen cosas, la gente me lo envía. Y se divertirán. 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Vamos a habilitar nuestra línea 800-380-900 porque en vista y considerando que a mí se me perdió la mochila en esta mañana, no sé si se me quedó en la casa, me llamó nuestro amigo Sebastián, mi querido amigo de Didi, me dice que yo me subí con mochila al auto cuando venía en la mañana y resulta que no tengo la mochila. Entonces tengo una duda existencial de dónde quedó mi mochila. Pero fuera de eso, de encontrar la mochila, de ofrecer recompensa, como dice alguien por ahí, yo quiero preguntarle a ustedes y a ti, ¿qué se te perdió alguna vez? ¿Qué se te ha perdido alguna vez? ¿Lo recuperaste o no lo recuperaste? Uno se angustia, de verdad, porque se te pierde el celular, se te ha quedado en algún lugar. Oye, qué lata el celular, recién me lo compré. 18 cuotas, se me perdió el celular, ¿qué voy a hacer? De repente fuiste a un recital, a un concierto multitudinario, fuiste al rec, y ahí entre medio te sacaron el celular, se me perdió. Uno dice, se me perdió, o me lo robaron. Me robaron el celular, me robaron la billetera. ¿Qué cosa se te ha perdido alguna vez y te dolió? Te dolió. Es que en serio te lo digo. Algunos han recuperado, han hecho campaña en redes sociales y han recuperado esa cosa tan importante. ¿Qué cosa se te ha perdido alguna vez? 800-380-900 y más 569-5405-4668. La dignidad no entra en juego, por favor. Ya, la dignidad. Solo cosas materiales. Hoy nos vamos a poner materialistas en el programa. Ya, no empiecen con que, ay, perdí tal y tal. No, no, no. ¿Qué cosa se te ha perdido alguna? ¡Uy! Se me acaba de perder el asco. Hoy, es que no, que ando mal, ando con Viadil acá. Entonces estaba como con Arca. Ahora se me pasó.
1: Marcelito, una vez iba con mi señora y mi suegra en el auto. Y se nos perdió la suegra.
0: ¿Ya?
1: Y aquí estoy feliz de la vida.
0: Se le perdió la suegra. Dije cosas importantes. Yo dije cosas importantes que se les hayan perdido. Por favor, no cosas sin sentido.
2: Marcelito, a mí una vez... estacionamos y fuimos a comprar una tienda X. Ya pues, estamos cargando el vehículo, cargamos todas las cosas y yo dejé mi billetera encima del techo. Ya. Mientras que cargábamos las cosas.
0: Ya.
2: Ya pues, echamos a andar y los venimos para la casa. Se me perdió la billetera, Marcelito, con mi sueldo recién, con todas las tarjetas y todo el cuento.
0: Me
2: buscaba por todos lados y me acuerdo que la había dejado en el techo, volví a la tienda para ver si es que estaba por ahí.
0: Ya.
2: Nunca la pillé. Así nunca. Que imagínate, tu billetera con todo tu sueldo. Así que olvídalo, como lo pasé.
0: Claro, no, terrible. Y de repente hay gente que no te crees. Oye, se me perdió la billetera, el sueldo, justo tenías que pagar. No. ¿Quién está por ahí en la línea? 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Elianita, hola, ¿cómo le va?
3: Hola, buenos días, mijito. ¿Qué le pasó? ¿Que se le perdió la mochila, hijo?
0: No sé qué pasó, porque una mochila grande, como dijo el amigo, de esas como para ir a acampar. No pasa piola mi mochila. De repente la gente dice, oye, mira la mochila. Ah, no, es que yo la llevo, ni se ve. De repente parezco boliviano yo en el centro. La

0: te dice, mira, va un boliviano ahí porque va con la guagua en la espalda. Un equipo.
1: No. Muy grande, hijo.
0: Grande. Sí, que yo acostumbrado.
1: ¿Y qué va a hacer sin su mochila?
0: Ah, es que todavía no asimilo lo que se me perdió ya. No lo asimilo. Estoy haciendo un catastro acá de las cosas que venían adentro de la mochila. A ver si las encuentro vendiendo en la Feria de las Pulgas por ahí en internet.
1: También.
0: Sí, porque la gente de repente empieza a vender los materiales en Marketplace. Voy a encontrar ahí mis perfumes, todas esas cosas que tengo adentro.
1: Claro, es algo importante que anda trayendo, pues, hijo.
0: Más rato a la hora de los servicios con Mario Alejandro Sangüesa. Voy a estar escuchando a ver si aparece por ahí.
1: Sobre todo el almuerzo, mijo.
0: Sí, ¿no? Y tenía un chancho con corbata adentro.
1: Ah, mira, ve.
0: Me compré una alcancía y le puse corbata al chancho y empecé a echar monedas de 500, así que tenía como 120 mil pesos en moneda de 500 ahí ya.
1: Bueno, buena, pues, mijo. Ah,
0: no,
1: buena,
0: como
1: buena,
0: bueno.
1: Mochila si la, se que me te, la persona si que se encuentra eso, se es me una perdió. Buena mochila.
0: Claro, pero que me la devuelva, si yo no quiero que se quede con mis cosas.
1: Bueno, mijito, bueno. Ojalá Dios quiera que alguien llame a la radio y te diga que la encontró.
0: Oye, ¿y a usted qué se le perdió alguna vez?
1: Mira, a mí lo que se me... Bueno, a mí lo que se me quedó fue una vez que fui, andaba comprando género.
0: ¿Ya?
1: En una tienda. ¿Ah? Y se me quedaron los lentes ópticos.
0: Lentes ópticos, ya.
1: Sí, y después de repente me acuerdo que no lo llevaba y volví para atrás a buscarlo y no estaba.
0: No, qué
1: desgracia. Sí, le pregunté al joven, le dije yo, ¿no habrán encontrado unos lentes ópticos por aquí encimita? No, me dijo, señora, pero no ha venido nadie a dejar nada acá, me dijo, porque siempre mis compañeros, dijo, si ven, lo entregan aquí en la caja, pero no hay nada.
0: Ya.
1: Así que esa vez perdíme.
0: ¡Nos mi perdió! Alguien lo encontró y se lo llevó, pues dijo, venga para acá.
1: Claro, o sea que los vidrios no le servían, pero
0: el marco sí,
1: El marco sí.
0: Claro, así ese era el tema. Bueno, Elianita, ahí están los lentes ópticos. Te quiero mucho.
1: Ojalá Dios quiera que de aquí al almuerzo encuentre su mochila, pues, hijo.
0: Bueno, y si no, haremos una campaña.
1: Una campaña, sí, exactamente.
0: Un abrazo grande.
1: Ya, mijito, gracias.
0: Chao, Milianita. Aquí, mira, me mandaron, ¿será esta tu mochila? Vamos a una canción, nos puede llevar al 800-380-900.

0: Oye, me pillaron mi mochila, pero, o sea, el mismo modelo, pero no es la mía, sí. Por si acaso, la mía era color azul. La voy a compartir ahí en el en la historia de la radio. Ah, si alguien ha visto, si alguien encuentra, si alguien encuentra mi mochila. Ahí vamos a poner, encuentra mi mochila, ¿ya? Ahí. Sí, añen. Espérenme que estoy escribiendo añen. Ay, sí, si alguien encuentra mi mochila, no, mi mochila, favor avisar, ¿ya? Avisar acá mismo. Acá mismo. Ahí está. Ese se ofrece recompensa, una cabeza de chancho. Ya, aquí, mira, ahí lo voy a compartir un poquito nomás. Si alguien encuentra mi mochila, favor avisar acá mismo. Ya, ahí lo subí al estado de la del WhatsApp de la radio. Ya, esa es mi mochila, el mismo modelo, pero no es la mía. Ya, para que ustedes la puedan revisar ahora. Es la misma, pero de camping, un poquito más grande, la cabeza más grande del chancho. En el WhatsApp, en el estado, ahí aparece la foto. Rosita, hola.
1: Hola, ¿cómo estás?
0: Oh, la lesera, oye, que partí con el pie izquierdo y di a perder la mochila, Rosita.
1: Pero, ¿cómo? ¿Qué le pasó que se le perdió su mochila?
0: Lo que pasa es que venía, vengo con un polerón hoy, como estos peluditos para el frío, y traje otra chaqueta porque una amiga me dijo, hoy en la tarde nos podríamos juntar, y dije, ya, y traía la otra chaqueta en la mano. Entonces ahí me traspapelé y me bajé rápido, apurado, y se me quedó, no se me quedó tampoco en el auto porque don Sebastián me llamó, dijo que no estaba la mochila ahí.
1: Pero la gente generosa te la va a devolver.
0: ¿Usted cree?
1: Sí, por supuesto que sí, pues. Hay gente buena en este mundo también, todavía queda.
0: Yo compartí recién la foto de mi mochila en el WhatsApp de la radio, así que alguien la ha visto. Ese mismo modelo, por favor, que me avisen, ¿ya?
1: Bueno.
0: ¿Y a usted qué se le ha perdido alguna vez?
1: Mira, a mí siempre se me pierde la cuenta Ruth.
0: ¿La cuenta Ruth?
1: Sí, de verdad tengo que andar sacando constantemente, pero voy al centro a sacarla porque es más rápido.
0: Seguro está enamorada del ejecutivo, diga la verdad, dígala firme.
1: ¿Capaz? ¿Quién sabe?
0: Dígala firme que de repente uno hace cosas conscientes para poder ver a una persona que te llamó la atención.
1: Sí, por supuesto que sí. Oye, ¿sabes qué? Una vez yo me compré un paraguas.
0: ¿Ya?
1: Ya, porque no tenía ahí, supuestamente que iba a llover un par de días más. ¿Ya? Y me compré un paraguas, le dije yo ya. Y caminé con mi paraguas y subí arriba una micro y dije yo, la voy a colgar atrásito del asiento del chofer, o sea, donde hay esta, como una ventana que hay.
0: Claro.
1: Lo cuelgo ahí, dije yo, me voy a bajar después con mi paraguas. Marcelo, me bajo sin paraguas.
0: Sí, está lloviendo. Y se puso a llover.
1: Te lo juro, y cuando la discrepancia y me doy cuenta, ¡oh, mi paraguas! Recién comprado.

0: Eso suele ocurrir. Si yo dije, yo les conté la firma que los choferes son los que sacan a vender paraguas en el paseo peatonal, de repente cae una gota, son ellos mismos que andan vendiendo los paraguas de los que se les quedó arriba los buses.
1: Oye, si, ni siquiera lo había usado, nada, nada en paraguas, y le dije yo, lo voy a colgar ahí para que no se me olvide, y lo primero que se me olvide, me bajo así en paraguas.
0: Cuenta la historia que los que venden paraguas son conductores de la locomoción colectiva, ¿o qué cree usted que hacen con esos paraguas? ¿Ah? ¿Venderlo?
1: Se los llevarán para su casa, pienso yo.
0: No, porque después la señora se sube a un bus y los pierde.
1: Pero ¿sabes qué? Me acordé muchos días del paraguas. Le conté a mi colega de trabajo, a la Miri, le decía, a mí se le perdió el paraguas. Y la Miri, que sabía reírse de mí.
0: Mira, no, que me carga la gente que se ríe de la desgracia ajena.
1: Pero ¿sabes qué? Yo pienso que te van a devolver tu mochila.
0: Ojalá. Yo subí recién la imagen para que la puedan compartir ahí en el WhatsApp de la radio.
1: Lo tenemos en el estado de la radio todavía del WhatsApp, pero lo vamos a buscar y lo vamos a juntarnos por ahí.
0: Perfecto, un abrazo grande para ti. Saludos a la Miriam.
1: Igualmente, para que parezca nomás, pues, hay que tener paciencia nomás.
0: De todas maneras, muchas gracias, mi vida. Nos vamos a la música, pausa y ya regresamos.

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0: 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Estamos hablando qué cosas has perdido en algún momento de tu vida. Algo material, te ha dolido, te tiene mal todavía. Perdí una chaqueta. O cuando uno salía de carrete. Yo llegué con varios polerones nuevos, descambiados. Porque la amiga que estaba en el guardarropía, en la custodia, de repente estaba más pasada que uno y te entregaba una cuestión que no era tuya. ¿Sí o no? ¿Sí o no? ¿Cuántos llegaron alguna vez con un polerón que no era de ustedes? Y la chaqueta que te había comprado la mamá. ¿Y dónde la dejaste? Mamá, se me quedó en la disco. Pero mira, tengo esta que es de mejor marca. Claro, y después uno no se ponía más esa cuestión para ir a la disco, porque te podías encontrar con la persona que era el dueño o la dueña, ¿sí? Una vez llegué con un polerón este. El que ando trayendo hoy. No, era del Guaso Filomeno este, por si acaso. Pero se perdían las cosas cuando uno iba a la discoteca, dependiendo de las condiciones que tú te encontrabas. Y ahora uno se ríe solamente. Ah, y aquí me mandaron la que efectivamente se me perdió. La mochila. Esta es la azulita que se me perdió. Ahí está. Muchas gracias, Luchito, por enviarme la que se me perdió, porque él conoce mi mochila.
1: Marcelo, ¿andan ¿sí? vendiendo esta mochila? ¿Será la tuya?
0: Esa es la mía, esa. Joanita, hola.
2: Hola, Marcelito.
0: ¿Cómo está?
2: Bien, ¿y tú? Con frío nomás, pero bien.
0: Yo preocupado porque se me perdió la mochila.
2: Qué pena, ojalá la encuentre. Si siempre en el camino hay gente buena, que aparezca nomás.
0: Mira, la otra vez, no sé qué tanto, yo tengo mala suerte en ese sentido, porque la otra vez me robaron los documentos, o se me perdieron, y nunca apareció mi licencia de conducir, mi cédula de identidad. Yo dije, pucha, soy un gallo conocido, o mi nombre es conocido, sí, y nada, nunca aparecieron, nada. Yo creo que debe haber, alguien tiene que tenerla ahí, mirarme todos los días.

0: Si tiene hipo, mirarme. Ajá. Claro, alguien, a lo mejor alguien debe tener, pero nunca apareció mi licencia de conducir y sacar la licencia. Era un trámite. Bueno, sí. ¿A usted qué se le ha perdido alguna vez, Joanita?
1: A mí lo que se me perdió, ¿sí?, hace poco el celular. Muy segura ya, andaba comprando cosas y tenía una lista aparte.
0: ¿Ya?
1: Entonces ya, y al sacar la cosa en el súper, uh-huh, voy y dejo el celular ahí en la góngola.
0: Ya.
1: Y después me fui y después al auto le dije a mi marido, mi celular. Me empecé a desesperar, mi celular, Antonio, no lo encuentro. Y resulta que él me empezó a llamar, mi marido, y un joven lo tenía en la Vega Monumental. No, muy agradecida. No, pero pasé harto susto, sí.
0: Mira, me imagino.
1: Mucho, mucho susto.
0: Me imagino, sí. Pero ese, pregunta seria, ¿por qué fue tanto el susto? ¿Por lo que usted tenía en el celular? ¿Pasó susto por el valor del teléfono que lo había comprado hace poco? ¿Cuál fue tanto el susto?
1: El haberlo perdido. Ay, y dije, ¿cómo lo voy a hacer para comprarme uno de nuevo?
0: Claro, claro.
1: Caro.
0: No es que tuviera, no es que tuviera cosas que la podrían comprometer, no.
1: Claro, no, y las fotos que son tan importantes también. Pero claro, no, nada que me podría comprometer.
0: Ya, sí,
1: pero no, fui muy feliz.
0: No,
1: por
0: yo
1: poco
0: sí que...
1: no le doy un abrazo al joven cuando me lo entregó, pero como estaba mi marido, no lo pude hacer.
0: Ahora entiendo todo.
1: Sí, era aprovechado, pero dije, no, me calmé nomás.
0: A mí igual, hace poco se me había perdido el celular, nunca, pero lo dejé encima de un cajero automático, imagínese. Hice una movida. Hice una movida de una cuenta a otra cuenta para poder sacar plata y dejo el teléfono sobre el cajero y me retiro, pero no pasaron ni 3 minutos que me acuerdo. Volví, no estaba, tuve que hablar con los guardias, hicimos un seguimiento por cámara.
1: No,
0: estaba en un local cerrado y apareció mi teléfono. Apareció.
1: No, qué bueno.
0: Sí.
1: Bueno, eso. Que aparezca tu mochila nomás, Marcelito.
0: Esperemos, ya. Pero sí, ahí en la historia está la mochila. Y ahora me acaban de enviar cuál es la oficial, que es de color azul, por si acaso. Un abrazo para ti, querida Joanita.
1: Igualmente, igual. Gracias, Marcelito,
0: por atender. Chao. Nos puede llamar al 800-380-900. ¿Quieres lindo, Marcelito? No, sino él, mi cara, la de la mochila. ¡Oh, la gente! Piensa que la cara es un peluche mío. No, no, no, no. 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

0: Quiero mandar un saludo de cumpleaños, dice por acá Jovelina Vallejos, a mi tío Juan Manríquez Romero. Supongo que está de cumpleaños, porque dice Marcelito, quiero que saludes a mi tío Juan Manríquez Romero, nada más que eso. Y acá abajo, sí, saludo de cumpleaños para Juanito Manríquez Romero. Muchas felicidades, Juanito, de parte de Jovelina Vallejos, una tremenda mujer que te quiere mucho, gran auditora también. Así que le enviamos un abrazo gigante para Juan Manríquez Romero, que los cumpla feliz, feliz, feliz. 800-380-900. Estamos hablando qué cosas se te han perdido en la vida. Barralito Saavedra, ¿tu mochila te la regaló el Chalo? No. No, esa mochila tiene otro sentido. Y que iba a cumplir un año. Esa mochila, cuando fui al estofado de San Juan en Rere, el año pasado, iba una niñita caminando y yo estaba firmado al lado de un local de estas de la feria, porque hay unas ferias artesanales ahí también. Entonces la niña me vio y dijo, oh, mira, mamá, es el joven que aparece en la serie. Y yo le dije, así como, ¿qué serie? Yo escuchaba nomás. ¿Cuál? Le dijo, hija, el que aparece en la serie, ese George. Oh, yo dije, George de la selva, capaz que me haya confundido con el Tarzán, no sé. No, George, de ahí entendí que era de la Peppa Pig. Y ahí la mamá, yo nos tomamos fotos y todo. Yo dije, una auditora de la radio, porque me pasa que a veces voy a las fiestas costumbristas, me encuentro con una auditora y de repente auditoras que son pequeñas y se toman fotos con uno, no sé, que pensarán que el maniquí del evento. Y no tengo problema, me tomé foto y resulta que después la señora me regaló esa mochila que andaba trayendo, que se me perdió hoy día. Un año cumplida por el tema del estofado Herrera. Eso, y la verdad es que hay un sentimiento. Aparte que el olor que tiene la mochila es ahumado. Ahumado, sí, tiene olor a chanchito, a chicharrón ahumado. Así que la gente igual la va a identificar. ¿Con quién estamos en la línea? Marita, hola, ¿cómo le va, Marita?
1: Feliz, muy buenos días.
0: Oh, tenemos. ¿Cómo está usted? Tenemos corazón, visita, tenemos visita, tanto tiempo que me tiene tan olvidada.
1: Que me tiene olvidada, a mí también, Marcelino. Ya me tiene ya.
0: Cría cuervo. Y saldrán a volar luego. Cría una zorzal porque te va a dejar. Marita Martínez, qué gusto escucharla, Marita. Triste porque se me perdió la mochila. Se me perdió la mochila. No sé dónde habrá quedado la mochila. Llamé a la casa, no me contestan en la casa. Mi abuela. Así que no sé qué vamos a hacer.
1: Usted no me va a reclamar.
0: No, pero ¿y a quién le voy a reclamar?
1: Que la cuenta tendrán que pagar alguna cosa.
0: Ahora, no sé si el seguro de trayecto de la empresa incluye extravío de mochila. Voy a leer la letra chica yo. En una de esas en Latch voy a llegar allá. Como accidente de trabajo, no puede pasar eso, ¿no? Ah, es verdad que yo soy el delegado acá de seguridad en la radio. Lo voy a buscar inmediatamente, ¿ah?
1: Marcelito, ¿cómo está usted de su salud?
0: Bien.
1: Eso es lo más importante.
0: No sé, la verdad, no sé. Yo creo que estoy, porque por algo estoy acá, pero sí, se me desestabiliza de repente. Ahora estoy con la presión alta, siento que estoy con dolor de me duele todo. Ah, me tirita un ojo de puro nervio. Sí. ¿A quién se le ha perdido usted, Marita, alguna vez?
1: Mire, Marcelito, a mí una vez se me perdió mi hija.
0: La hija se le perdió, la hija, mi. ¿Cómo se le perdió la hija? ¿Dónde la dejó a la hija?
1: La dejé al lado mío y de repente se me desapareció.
2: ¿Cómo te fuiste?

0: a distraer.
1: ¿Y tanto? ¿Dónde estaba la hija?
2: ¿Sabe dónde estaba? ¿No? Estaba ahí donde cuelgan la ropa en las tiendas. Ahí había estado. Escondía.
1: En la, no, es en la parte de los... De los, o sea, de los...
2: Claro, de los... Es donde tienen la ropa las tiendas.
1: Los probadores.
2: Los probadores, ahí estaba dentro, ahí, muy viendo la ropa.
1: Y tú tirando, pues, ella dijo, aquí está.
2: Yo
1: la pega.
2: Yo buscándola desesperada con los guardias, ahí estaba ella.
1: Mira, ah, qué lindo.
2: Mi guagua, yo siempre le digo, mi, pero ¿cómo, mamá? ¿Me hizo cuándo?
1: Ella no se acuerda, porque uno bloquea esas cosas.
3: ¡Cállate!
1: Uno bloquea esa etapa en la vida. Muy bien, mi Marita, muchos cariños.
2: Gracias
1: para usted.
2: Gracias, Marcelito, por haberme escuchado.
1: Bonito día.
2: Gracias, igualmente, mi amor. Para usted, que tengo un lindo turno de mañana.
1: Que le vaya muy bien, gracias por estar con nosotros. ¿Alcanzamos a ir a una canción? Sí, de todas maneras. Ah.
4: Marcelito, no hay nada en el WhatsApp.
1: ¿Cómo no hay nada en el WhatsApp? En los estados del WhatsApp está mi mochila. Ahí aparece Silvita, hola.
5: Hola, ¿cómo estás, Marcelito?
1: Bien, Silvita, ¿de dónde?
5: Talcahuano, Salinas.
1: Talcahuano, Salinas. Parece que es primera vez que hablamos nosotros, Silvia, ¿o no?
5: No, habíamos hablado otra vez.
1: Es que un caballero no tiene memoria.
5: Así es, así veo.
1: Hasta perdí la mochila.
5: Con todo lo que escucho, no tiene memoria.
1: No, pues sí, se me olvidó hasta donde dejé la mochila, Silvita.
5: Oye, ya encuentro que es mucho ya.
1: No sé, es que venía con la otra cosa en la mano, aquí, allá, la tontera, que en la mañana salgo apurado también. Que me presionan, que apúrate, que saqué la
5: basura. Tienes que ponértela en el cuello. Oye, en el cuello como babero.
1: ¿No habré dejado al lado la bolsa de basura arriba el cerco, la mochila? Yo saqué la basura. En la mañana saqué la basura, claro. Y hoy es martes.
5: Ahí está.
1: Y los martes nos pasa la basura. Hoy, y por el olor a chancho, los perros tienen que haber hecho pedazo de la mochila, ¿no?
5: Sí, Silvita.
1: Silvita, ¿y a usted qué se le perdió alguna vez?
5: A mí.
1: ¿Sí?
5: Cuando estaba estudiando se me perdió un libro de historia.
1: ¿Un libro de historia?
5: Nunca lo pude recuperar, nunca.
1: ¿Libro de historia, pero de sí. algo en específico? ¿Historia de Chile, de
5: no,
1: qué era?
5: No, que tenía que estudiar y se me quedó en la micro, la verdad, las cosas, y no pude. En ese tiempo había poca micro.
1: ¿Ya?
5: Y no pude ver cómo poder
1: recuperar
5: la micro.
1: Oye,
5: sí, recuperarlo.
1: ¿Y ese libro se lo habían prestado a la biblioteca a usted?
5: No, mi papá me lo había regalado.
1: Oh.
5: Así que perdí la fuente de...
1: ¿Hubo castigo o no hubo castigo? ¿Hubo
5: era
1: castigo?
5: Muy bueno, muy...
1: Ah, ya.
5: Así que, bueno, ¿qué le vamos a hacer en la vida? Así tú me viste la
1: te
5: mochila, no sé con cuántas cosas.
1: Te tengo una noticia. Te tengo una noticia. Me acaba de escribir un conductor de la ruta Biobío de esa época. Y tenemos tu libro, Silvia.
5: ¿Ya?
1: Porque acá está el libro de Silvia de la historia. Ah, no tiene hojas, sí.
5: Ya se acabó la hoja.
1: Está la pura tapa nomás del libro. ¿Qué le sé?
5: Bueno, ¿qué le vamos a hacer?
1: Tan amarilla la hoja ya. Silvita, le envío un abrazo grande. ¿Quieres saludar a alguien?
5: Igualmente, pero...
1: ¿Quieres saludar a alguien? Se le fue la voz. Definitivamente quedó, pero sin palabras. Silvita, trata de llamarnos de nuevo a ver si lo conectamos por interno. 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

0: Llegamos a las 11 de la mañana con un minuto y las noticias con Mario Alejandro Sangüesa. ¿Cómo está, Mario?
1: Sí, gusto saludarte, Marcelo. De nuevo te cuento que con una sanción menor terminó el juicio abierto en contra de un empresario imputado por reiterada receptación de madera de origen robado. Lo anterior en una causa asociada a una organización dedicada al robo y comercialización ilegal en la provincia de Arauco. Al empresario Rodrigo Campos, que fuera subgerente de operaciones forestales de Focation Chile, S.A., le otorgó el beneficio de una pena de remisión por un año en libertad y también le dictó una multa de 20 UTM, o sea, 1.400.000 pesos. Un rápido procedimiento desarrollado por el carabinero de la subcomisaría de Quillón permitió la detención de un sujeto acusado de cometer un robo con intimidación que afectó a un servicentro durante esta madrugada. Ocurrió en el local ubicado en Avenida O'Higgins, donde el encargado denunció haber sido víctima de un robo cometido por un individuo que, mediante intimidación, sustrajo diversas especies antes de darse la fuga. Por lo mismo, y tras patrullajes policiales, el sujeto fue detenido con las especies robadas del servicentro quillonense. Este detenido fue puesto a disposición de la justicia para su control correspondiente por el delito de robo con intimidación. Mira, te cuento que al tradicional evento que se llama Estofado de San Juan en Rere, que se prepara para los días 20 y 21 de junio, se está sumando ahora el municipio de Laja, que puso en pauta el Estofado de San Juan en el polideportivo de esa comuna el sábado 27 de este mes. La jornada tendrá como protagonistas a las cocinerías participantes que competirán por el reconocimiento al mejor estofado de San Juan y un premio de 100.000 pesos para el mejor sabor, poniendo en valor una de las preparaciones más representativas de la cocina tradicional chilena. El alcalde de Laja, Vladimir Fica, agregó que además de la oferta gastronómica, los asistentes podrán disfrutar de música en vivo, presentaciones de grupos folclóricos, artistas nacionales, juegos infantiles, food trucks y diversas actividades pensadas para compartir en familia. Así es que Estofado San Juan Rere, al interior de Ñuñoa, el 20-21 de junio, o sea, este fin de semana.
0: El sábado y domingo.
1: Claro, y después el sábado 27 en Laja, el mismo estofado.
0: Va a ir mucha gente, sí, al estofado de San Juan en Rere, y como recomendación a las personas que lleguen temprano, esperemos que este año se haya tomado en cuenta de parte del municipio que esto pertenece a Ñuñoa, ¿cierto?
1: Claro,
0: que incorporaran más mesas, porque se llega a un punto que a las 12 del día no hay mesas. Entonces no dan abasto y hay restaurante, si bien hay restaurante también cerca de la plaza de Herrera o donde está la campana, resulta que también no alcanza. Entonces se pedía por parte de las personas que han ido, que han asistido, que ojalá incluyeran mayor cantidad de mesas, que la carpa fuera un poquito más grande, porque realmente es uno el momento que se reúnen cientos de personas de distintas localidades y que además hay

0: museos, hay para conocer también un pueblo tan histórico y mágico como Herrera.
1: Así que la invitación está hecha entonces, 20 y 21 de junio, el próximo fin de semana, es el estofado en Rere, y con la recomendación especial de Marcelo, que haya más mesas, más sillas, más cubierto, más platos.
0: Y llegar temprano.
1: Y llegar temprano.
0: Se lo recomiendo, llegar temprano para poder disfrutar y comer. Ya una vez que uno coma ese rico estofado, después puede salir a recorrer.
1: Claro.
0: Pero lo primero es lo primero. El estofado se acuerda. Así que yo voy a ir, le voy a traer, Mario. ¿Eh?
1: Guatita llena.
0: Guatita llena, pero ser contento. Sí.
1: Oye, en el Mundial te cuento finalmente que hoy día, como te decía, hay un partido muy importante porque juega el campeón del mundo vigente, que es Argentina. Y es a las 9:00 p.m. van a jugar en Kansas City. ¿Cuál es el punto? Que se toparon en la principal plaza de Nueva York, en el Times Square, los hinchas de Argentina con Argelia. Y adivina qué pasó.
0: ¿Qué pasó?
1: Tú dirás, se dieron la mano, abrazos, saltaron por sus equipos. Uh-huh. Se tomaron a puñetazos y patadas. ¿Eh? Ahora, es una noticia que estaba en desarrollo hasta la madrugada, porque seguramente hay varios detenidos, porque las imágenes que llegaron fueron, no digo escalofriantes, pero bastante, yo diría, evidentes acerca del grado de violencia entre hinchas argentinos y los hinchas argelinos. Así que el partido, bueno, la previa está marcada por esta diferencia de parte de los fanáticos, pero otra cosa debería ser en la cancha para el debut del equipo de Lionel Messi esta noche. Seguimos con más noticias un ratito más.
0: Venimos ahí a ver qué es lo que pasa con Argentina y el Uruguay. El final estuvo bueno.
1: Claro, apretó.
0: Partido, y atacó,
1: atacó. Uruguay,
0: ¿no? Muy buenas opciones de gol, pero no logró.
1: Sí, pues. En fin, fíjate que de antes comentábamos que el arquero de Cabo Verde, que sigue muchas redes sociales, tenía en Instagram 50.000 seguidores y después del partido con España tenía entre 6 a 7 millones, y seguramente hoy día debe haber muchos más. Le bastaron 90 minutos y unas atajadas, pero sensacionales, para en este caso ubicarse dentro de los goleros o deportistas o futbolistas más seguidos en las redes sociales. ¿Ah? El arquero de la selección de Cabo Verde, ahí arriba está.
0: Bocinha.
1: Tiene 40 años de edad. Para,
0: joven.
1: Sí, estaba a punto del retiro, fíjate. Y él está jugando la segunda división de la Liga de Portugal. Y otra cosa, él en determinado momento estaba por colgar los guantes y dijo, ya no tengo posibilidad de jugar. ¿Ah? Y resulta que puso sus datos personales por si alguien lo quería contratar en LinkedIn, buscando pega. ¿Ah? Y hoy día tiene ya ofertas, nos imaginamos, equipo de primera división. Y lo que más se sorprendía a él, de la cantidad de seguidores, ¿no? Que estaba
0: 7.9 millones.
1: 7 millones,
0: casi 8 millones.
1: Casi 8 millones. Y tenía 50,000+ al principio, no, antes del Mundial. En 90 minutos, y sus tapadas frente a los españoles le valieron esa consideración. Además, en una entrevista que otorga a los medios internacionales, se mostró como un hombre muy afable, muy humilde, y se sentía muy agradecido por sus seguidores, que le tributaron grandes felicitaciones, abrazos, por su extraordinaria actuación frente a España. ¿Qué me dices tú? Bocinha, el arquero de Cabo Verde.
0: Voy a ir a jugar cuando, si necesitan a alguien, me invitan, porque suban mis seguidores de Instagram. Algún equipo por ahí, el Conce, si requiere un jugador como yo, la U de Conce también.
1: Sí.
0: No, la mascota, no.
1: Ya, ahí seguimos un ratito.
0: Muchas gracias, Mario. Hasta el mediodía, más noticias acá en la Punto 7. Este cuadro.

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7: Y de regreso en la Punta 7 son las 11:11. 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

0: Les tengo una noticia. Les tengo una noticia. Me acaban de enviar una imagen de mi mochila en el Parque Ecuador. La mochila que se me perdió. La acabo de compartir también en el estado del WhatsApp de la .7 más 569-5405-4668. La Carolina Tello iba pasando por el Parque Ecuador y me dice: Marcelo, acabo de ver tu mochila en el Parque Ecuador. Claro, y yo me detuve delante, iba con el vidrio abajo, capaz que me la sacaron porque estaban en el Liceo Técnico, donde está la Biblioteca Municipal, con la PAES, hoy. Entonces había harto taco en ese instante cuando yo venía llegando acá a la radio. Había harta gente y otros que se estacionaron ahí de mala manera. Entonces, ahí alguien, seguro yo mirando a la gente, me sacaron la mochila y acaban de ver mi mochila en el Parque Ecuador, donde están las letras de Concepción. Así que, por favor, si alguien me puede ahí mantener informado de mi mochila, ahí está en el Parque Ecuador, ¿viste? Yo sabía que le iba a recuperar, porque nosotros somos una familia, los puntos citadictos, somos una tremenda familia que nos ayudamos unos con otros, así como en el espacio del Minuto de Confianza hemos recuperado documentos, hemos recuperado autos, también hemos dado datos, logrado tantas cosas. Me acaba de mandar la foto nuestra amiga Carolina Tello de mi mochila ahí en el Parque Ecuador. Así que revisen ahí el estado de la .7 en el WhatsApp. Ahí puede ver el estado. Mira, y la mochila está llorando, dice, te extraña. ¿Sí? Sí me extraña porque el olor es único. Mi mochila, la voy a ir a recuperar luego, ¿vale? Entonces, ¿ustedes qué se les ha perdido alguna vez? De eso estábamos conversando. ¿Qué se te perdió en algún momento? ¿Lo lograste recuperar o lo diste por perdido finalmente? ¿Hubo alguien que te ayudó? 800-380-900. ¿Los maridos juegan a esta hora? Sí. Podría ser que perdiste a tu marido, sí, ¿ya? Pero no hablemos que el marido no falleció y todo el tema, porque la idea es que no nos pongamos tristes, recordemos siempre a las personas que han partido con cariño, ¿ya? Entonces, ahí yo les quiero invitar a que hablemos de las cosas materiales que perdieron alguna vez. Hola.
1: Hola, Marcelito, buenos días.
0: Muy buenos días.
1: Yo tenía un auto que se lo compré a un supuesto amigo, me estafó, no me quiso devolver la plata, tenía malo el auto.
0: Malo el auto.
1: Al final lo restauré.
0: ¿Ya?
1: Me encarillé en no sé cuántos millones para poder arreglar el auto.
0: ¿Ya?
1: Y después, como a los 2 años, lo choqué, lo vendí casi por chatarra.
0: Puta,
1: que me dolió perderlo.
0: Amigo, lo que pasa es que a veces los autos vienen quemados y cuando todo comienza mal, termina de mala manera. Entonces, ¿qué hiciste arriba del auto, pecador? Cuando uno hace cosas malas arriba del auto, los autos se queman. Saluda a Mercedes La Mechita, bienvenida a Mercedes Grishneri, que está por ahí, mi querida Mercedes. Oye, todos dándole me gusta a la foto de mi mochila en el Parque Ecuador. Scarlett, hola.
2: Hola.
0: ¿Cómo estás, Scarlett?
2: Bien.
0: Qué bueno, yo estoy triste.
2: ¿Por qué?
0: No se me perdió la mochila.
2: Oh.
0: La lecera más grande. Tenía hartas cosas importantes.
2: Qué fome.
0: Fome, porque esa mochila tiene... Uno también de repente le tiene cariño a las cosas y cuando se te pierden, hay algunos que te cuestionan, dicen, ay, la polera, qué tanto color la polera. Pero uno no sabe.
2: Sí, ¿verdad?
0: Las cosas que ha vivido con esa polera, por ejemplo.
3: Oh.
0: Un ejemplo, los zapatos de repente, ay, se me perdió un zapato. Imagínate que la Cenicienta perdió un puro zapato y encontró el amor.
2: ¿Sí?
0: ¿Ah? La Cenicienta por un puro zapato encontró el amor. Y hay otras que han perdido hasta la dignidad y todavía siguen arrastrándose por el mismo y no encuentran el amor. ¿Y a ti qué se te perdió, querida amiga?
2: Una vez se me perdió un teléfono.
0: Un teléfono, ya. ¿Cuánto tiempo tenías?

0: teléfono.
1: ¿Entonces bien, Cuyo?
0: Ya, ¿y nunca supiste dónde, en qué lugar, o sospechaste, no? A lo mejor te lo robaron.
1: Yo creo que sí.
0: Te lo sacaron ahí, dijeron, venga para acá, ya. Y es un leseo porque quiera a darlo de baja, bloquear el chip, todo el tema.
1: Sí.
0: Ya, ¿y te compraste uno nuevo?
1: Sí.
0: Ya, todo bien entonces, ahora ya superaste la pérdida del celo.
1: Sí.
0: Ya, mire, ¿ya quieres saludar a alguien?
1: Sí, a mi pololo.
0: Ah, ¿cómo se llama el pololo?
1: Nelson Guevara Espano.
0: Nelson Guevara
1: Espano.
0: Espano. ¿Es venezolano?
1: No.
0: Ah, ya. No, no, es que yo pensaba por los apellidos y dije que Guevara Espano. Ya, ¿y por qué lo quieres saludar hoy?
1: Porque lo quiero mucho.
0: Oye, qué lindo, qué bonito. Aprendan, mujeres. Yo pensé que era porque estaba de cumpleaños, aniversario de pololeo. No, solo porque lo quieres mucho.
1: Sí.
2: Ya. ¡Es increíble! Oye,
0: ¿lo quieres invitar a algún lado o tú quieres que él te lleve a algún lado?
1: No, sí, vamos a salir.
0: ¿A dónde van a salir?
1: Al mall.
0: Ah, por eso está tan contenta. ¿Sí? Por eso, grande Nelson. Ahí te quiero ver más rato sentado ahí, esperando que salga las tiendas. No, pásenlo bien, disfrute, vayan a comer algo rico. Cualquier cosa, díganle nomás que usted es conocida mía nomás ahí. Ah, si quiere un poquito más de ketchup o mostaza en el patio de comida. Bueno.
3: ¡Cristo!
1: Ya. ¿Ya una canción?
0: Ah, mira, ya, ¡Cristo! ¿Cuál canción?
1: De cualquier de amor, o sea, de canción de amor.
0: Ah, que está enamorada esta chiquita. Oye, ¿se dan cuenta las mujeres cómo cambian su forma de ser cuando les dicen vamos al mall? Qué increíble. Que ayer era 15, fecha de pago. Ya, vamos a buscar algo por ahí para ti y para Nelson. Bueno,
1: ya.
0: Chao, que te vaya bonito. Qué increíble cómo cambia todo, ¿ah? Sí, no.
4: ¿Cómo te fuiste a descuidar tanto, niña, por Dios? ¿Cómo?
0: No sé, Carlito. Omar, hola. ¿Aló, Omar?
5: ¿Aló?
0: ¿Omar?
5: Oscar.
0: Ah, Oscar. Oscar, ya, muy bien. Oscarito, ¿de dónde?
5: Oscar Cariaga, hombre, Pico.
0: Ah, ¿cómo estás? Pues, hombre, qué gusto escucharte, Oscar.
5: Bien, ¿y tú cómo estás?
0: Oye, ¿no se ha visto mi mochila por allá por Penco?
5: No he visto nada. ¿Sabes qué? He estado buscando, te estoy ayudando a buscarla a través de las redes sociales y no ha aparecido nada.
0: ¿En serio? A mí me está, igual lo voy a compartir en mi Facebook. A ver si alguien, no, que me dijeron que está en el Parque Ecuador, si acabo de subir la foto yo ahí en el estado. En el estado de la... Me lo acaba de enviar una auditora, la Carolina Tello, muchas gracias. Está triste la mochila, nadie la pesca, la mochila, pero...
5: Está muy triste.
0: Sí, pero yo quiero que me ayuden, por favor, a encontrar mi mochila. ¿A ti qué se te perdió alguna vez, Oscar?
5: Oye, sí, te lo mandé escrito, pero preferí llamarte. La verdad es que me llega a dar hasta vergüenza.
0: ¿Ya?
5: Hace como 26, 27 años atrás, ¿ya?, se me quedó mi hija en el mall.
0: ¿Hija en el mall? ¿Pero cómo?
5: Lo que pasa es que nos volamos porque la dejamos, bueno, no sé si existe todavía, pero en aquel entonces había como ¿cómo se llama? Como sala cuna, ¿no? Como,
0: sí.
5: Como donde habían parvulares, qué sé yo, y la dejamos jugando.
0: Ya.
5: Tenía como 5 o 6 años.
0: Uh-huh.
5: Y nos fuimos, po.
0: Ya.
5: Y nos fuimos. Y cuando íbamos dando la vuelta en el trébol...
0: Ya.
5: Nos acordamos de la hija.
0: Oh.
2: ¿Tienes que estar tranquilo, no?
5: Dios santo, qué terrible. Bueno, volvimos. Ella nunca se dio cuenta. Yo creo que ya se va a enterar.
0: La tenemos en el otro teléfono, la hija. Solo decir que este domingo es el Día del Padre, así que va a haber un regalo menos para ti.
5: Digo, sí.
0: ¿Sí?
5: Oye, sí, pues, y bueno, volvimos y bueno, afortunadamente estaba ahí mismo donde la dejamos, obviamente, con las parvularias y la retiramos, obviamente no se dio cuenta de nada, pero te prometo, igual una desesperación terrible, o sea, fue tremenda porque, como te digo, nos olvidamos heavy. Y bueno, cuando ya regresamos, llegamos, la abrazamos y todo el tema y obviamente...
0: Sí, pero ella nunca lo supo. Nunca la supo.
5: Nunca. Abrazo, pero... Todo bien, ¿sabes?
0: Un abrazo para ti, Oscarito Cariaga.
5: Igual, saludos. Abrazo para ti. Siga, oye, encuentre la mochila.
0: Siga pesando los huevos nomás, pues, amigo.
5: Así no. Vale.
0: Mire que
5: vale.
0: Gracias a usted aprendí que los huevos se pesan. ¿Ustedes sabían eso, no? para la gente que está por ahí, los

0: luego se pesan. Y depende el peso, es el de primera, de segunda, el jumbo, ¿sí o no? Oscar, ¿eso era? ¿Sí?
1: Calibre. ¿Ah? No es por el calibre, no es por el tamaño.
0: No, es por el peso del huevo.
1: Es por el peso.
0: Sí, y también nos enseñó que existen los huevos arrugados también.
1: Ah, también, pues te mandé
0: sí,
1: una foto.
0: Sí, mandó una foto.
1: Oye, un día de esto te voy a llevar de regalo a la radio unos huevitos arrugados.
0: Perfecto, tráigalo nomás. Cristian Coranche quiere ser.
1: Oye, otro detalle más, ojo, que también es importante los huevos. Hay huevos que de repente, sobre todo en estas gallinas libres, ¿no?
0: Sí.
1: Te aparecen huevos que están completamente podridos por dentro. Y esto ocurre eventualmente porque las gallinas los entierran.
0: ¿Los huevos?
1: Los huevos los entierra, valga la redundancia, y obviamente con la fermentación de su caquita, qué sé yo,
0: claro.
1: Los huevos se pudren y ellos después los desentierran y cuando pasan recolectando los huevitos, toman estos huevos que realmente, como te digo, eventualmente aparece una vez cada 6 meses, 8 meses, un huevo que está completamente podrido por dentro, negro.
0: Me acabas de echar a perder mi colación de esta hora, que me voy a comer un huevo duro, la verdad que no quiero ahora huevo duro. Ah, no, voy a hacerle rayos X, voy a subir al cuarto piso y vuelvo. Oye, te mando un abrazo grande.
1: Igual, un abrazo para ti.
0: Chao, porque se viene luego el Minuto Mundial acá en la Punta 7.

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1: Lionel Messi cumplirá hoy 200 partidos con Argentina en el debut mundialista ante Argelia. Y lejos queda el 17 de agosto del 2005, cuando en un amistoso ante Hungría, el astro argentino sumó su primera internacionalidad con la albiceleste, jugando 25 minutos y siendo trágicamente expulsado ese día tras salir del campo en la segunda parte. Desde entonces han pasado 199 partidos.

0: partidos, 117 goles, 64 asistencias, 1.380 minutos de juego y 4 títulos mayores. El Mundial 2022, 2 Copas América, 21-24 y la finalísima el 2022. En estos 199 partidos de Messi, Leo ha pasado de todo. De perder 2 finales consecutivas de Copa América por penales 2015 y 2016 y ante Chile, a ganar ese mismo torneo 2 veces consecutivas y refrendarlo con un Mundial en 2022 que le eleva al Olimpo de los dioses argentino del fútbol junto a Mario Alberto Kempes y Diego Armando Maradona. Y hoy será titular capital en el Mundial frente a Argelia a las 21 horas, Lionel Messi.
1: Y la magnitud del Mundial que se disputa en Estados Unidos, México y Canadá ha obligado a los equipos a enfrentar extenso desplazamiento y cambios de uso horario. Uno de los casos más llamativos es el de República Checa, que debió viajar desde su concentración en Dallas hasta Guadalajara para su debut y luego regresar a Texas antes de volver a México para su tercer partido de la fase de grupos. Curazao, en tanto, va a recorrer cerca de 8.600 kilómetros durante la primera ronda, mientras que Bosnia y Herzegovina supera los 8.400 kilómetros entre Canadá y Estados Unidos. Los países anfitriones tampoco están exentos de los desafíos. Canadá, por ejemplo, tuvo que recorrer más de 3.200 kilómetros entre Toronto y Vancouver para su primer encuentro.
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Me acaban de enviar una imagen, Valentina, muchas gracias. Mi mochila en un local que está ahí en Víctor Lamas, frente al museo. Creo que se llama Fuente Penquista. Lo subí en la historia del WhatsApp de la Punto 7. Ahí está mi mochila del Parque Ecuador. Alguien se la llevó a este local, la Fuente Penquista, y ahí dejaron mi mochila. Entonces, si alguien pasa por ahí, favor retenerla, porque estoy, de verdad que hay cosas muy importantes al interior de mi mochila. Ya, yo ya mandé la imagen, la acabo de subir ahí al estado de la Punta 7 en el WhatsApp, más 569-5405-4668. 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Así como yo perdí mi mochila, ¿qué cosas han perdido ustedes en la vida? Algo material, se te perdió un bolso, se te perdió una billetera, se te perdió el celular, se te perdió una chaqueta, se te perdió una polera, se te perdió tu marido, la hija se la había perdido ahí a nuestra auditora. ¿Qué se te perdió en algún momento? Una vez te compraste algo y se te quedaron los pantalones.

0: como la bolsa con los pantalones. Yo venía una vez en un bus y a alguien se le quedó una bolsa con regalos, me acuerdo, de Navidad. Sí. Ahí tuve que empezar a jugar con las Barbies después.
1: ¡Ah! Esa onda la que me... 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Elianita, hola.
2: Hola, Marcelito, ¿cómo estás?
0: No le puedo creer que mi mochila llegó a Viña.
2: Sí, pues acá llegó, pues.
0: La Eli es de Viña del Mar y me está llamando. No me diga que mi mochila atraviesa, anda por esos lados.
2: Sí, llegó por acá al casino, oye.
0: Se nota que es mía. Ya.
2: Ahí la vi en el casino. Con el jueguito.
0: Mira, oye. Mira, la lecera para grande. Fue a probar suerte por allá, ¿eh?
2: Sí, pues, por si acaso.
0: Subí la foto acá, se está en un local acá en el Parque Ecuador. ¿Usted conoce por acá el Parque Ecuador?
2: Por supuesto, sí, sí, sí. Bueno, ahora no sé cómo está, porque yo lo conocí como en el 79. No, después.
0: Ahora tiene pasto. Antes era puro barro esa cuestión, no, ahora tiene pasto.
2: Sí, tiene razón.
0: Sí, hay juegos de agua, también está la cascada donde se bañaba
2: Cachinoqui. Ahí me saqué una foto, en la cascada, no sé cómo estará ahora la
0: sin
2: cascada.
0: Sin agua la cascada, sin agua ya.
2: Todavía, ya.
0: Está seca, bueno, como mira. Mi corazón. Oiga, ¿qué se le perdió? Está como mi corazón seco, así la...
2: Pucha, pero ya llegará.
3: También. Sí. ¿Ah?
0: Elianita linda, ¿quién se te perdió alguna vez, Eliana?
2: Pucha, hace poquito, Marcelo, se me perdió mi celular. Venía con la boca abierta.
0: ¿Dónde? ¿En qué lugar? ¿Te acuerdas algo? Así como en un bus, en una tienda.
2: Sí, no, esto fue el jueves nomás, fue el jueves. Venía en la micro yo, el primer asiento, lado derecho, por si acaso, para que no se sienten ahí, claro. Y no se pongan a mirar el celular. Se sube el tipo y rápidamente me quita el celular. ¡Qué terrible! No. Ya. Ay, no quería. Mira, ¿sabes lo que más uno siente? Son los recuerdos de las fotos, Marcelo.
0: Sí, sí.
2: Perdí todas las fotos porque mi hija me pasó otro celular y no tengo nada, po.
0: Claro.
2: Eso es lo que más siento, porque lo demás mi hija lo podía bloquear o algo así, pero no, gracias a Dios no tuve problema.
0: Ya, ¿y cuál es la moraleja ahora? No ir mirando el celular si uno va sentado en los primeros asientos.
2: No lo saquen. O si lo sacan, cuando ya el bus va en movimiento, sáquenlo ahí. Se puede. Si yo me iba a poner el audífono y el tipo está abajo mirando, ¿quién viene con la cabeza agachapo? Sí.
0: Yo vi una vez una niña también que iba sentada atrás, igual por la puerta trasera, hacen sí. Lo mismo.
2: También me pasó. No, hace años también me pasó lo mismo, por la puerta de atrás, iba al lado izquierdo. Quedé con los puros audífonos en los oídos. Sí. Y otra vez se me cayó al baño el celular. Oye, si me han pasado cosas terribles.
0: Bueno, o sea, lo que pasa, yo siempre he dicho que sobre todo a las mujeres les ocurre que dentro del apuro, como que vienen esas ganas de ir al baño y van con el celular, ¿dónde lo echan? En el bolsillo trasero.
2: Sí, en el bolsillo, justamente, ahí lo traía, en el bolsillo.
0: Claro, y van corriendo y se sientan y se le olvidó que estaba.
2: Oye, Marcelito, y la otra pérdida fue allá en Conce, pues te acordás, ¿no? Cuando me robaron las gitanas, mis anillos.
0: Ya, pero ahí cayó redondita. Vino a Concepción y la gitana le envolvió aquí, pásame tu mano. Pero yo te veo una raya ahí, pásame tu mano, chilena.
2: Mi fe me engañó, tenía fe en que me la iban a devolver. No. Pero gracias a Dios encontré un angelito que me dio un beso en la frente y de eso no me voy a acordar jamás.
0: ¿No se va a acordar o no se va a olvidar?
2: Me voy a acordar siempre de ese angelito que me dio un beso en la frente. ¿Te acuerdas?
0: Fui yo.
2: Por supuesto, con Marcelito. Un hombre joven a una mujer vieja dándole un beso en la frente. Eso es bonito, es bonito.
0: Estamos hablando que Liliana vino en esa época cuando yo tenía cerca de 20 años. O 21 años.
2: No, no
0: saquen
2: de edad, pues, Marcelo. No, no saquen los años.
0: Fue en ese tiempo cuando yo tenía como 20 años y estaba acá en la radio.
2: Sí,
0: hace
2: sí,
0: hace 19, o sea, 19 años
2: en,
0: atrás.
2: En edad.
0: Claro, 19 años atrás, imagínense.
2: Chuta, sí, pues, Marcelita, así que eso siempre lo voy a recordar, siempre, no. Y siempre lo digo, que ese frente, ese eso de frente es como de. Pucha, no encuentro la
0: como
2: palabra.
0: Protección.
2: Dime tú otra
0: parte. Como de protección.
2: ¿Perdón?
0: Es de protección.
2: Sí.
0: Como
2: sí,
0: decir,
2: sí,
0: cuentas conmigo, tranquila, aquí estoy.
2: Por
0: nada
2: supuesto,
0: malo va a pasar.
2: Eso. Oh. Sí, sí, sí. Ah. Eso fue muy emocionante para mí. Así bueno, que eso pues, sería bien, mi aporte con Marcelito.
0: Un abrazo grande, Lianita.
2: Que estés bien. Abrazo, beso, beso.
0: Chao, chao. ¿Una canción, Tañita? ¿O está la Yasmina? Yasminita, espérame un poquito. Nos vamos a una canción, Yasmina. Te tengo costillitas, Yasmina, espérame. Voy a buscar las costillitas al horno y vuelvo, Yasmina.

0: Me dice Marcelo acá en Tomé, encontré esta mochila en la plaza de Tomé. ¿Será tuya también? Oye, está bonita igual. Bueno, si no encuentro la otra, guárdamela a Emilio Herrera ahí en su bazar en Tomé. Yasmina.
1: Hola, Marcelito. ¿Cómo está mi niño?
0: Triste porque se me perdió la mochila. Se me perdió la mochila, Yasmina, mi mochila.
1: Oh, lo siento, en el alma que se le haya perdido su mochila. Menos mal que fue la mochila.
0: No, la mochila, no la mochila, porque no es de vaca. Es mochila, mochila.
1: Bueno, mochila, no sé, pero se le perdió.
0: Bueno, porque no sé dónde la dejé, capaz que esté en la casa. Yo le estoy dando vuelta, pero no está en la casa, porque ya me mandaron la foto de que andaba en el Parque Ecuador, que estaba en un restaurante acá en el sector aquí.

0: frente al Parque Ecuador. Ahí estaba con un vaso chupero.
1: ¿Ve? Sí. Y se por el pobrecito, la pobrecita.
0: Sí, claro, como el dueño.
1: Yo dije, era la mochila que estaba con una cervecita.
0: Estaba con tristeza, y cuando uno está triste, de repente se pone a beber.
2: La vidita.
0: Lo que le pasó a la mochila. Sí. Ahí yo lo compartí en la historia del WhatsApp de la radio, compartí yo estas imágenes. ¿Qué le está tocando el timbre? ¿Aló?
1: Aquí estoy. Ya.
0: Oiga, ¿y a usted qué se le perdió? ¿Qué se le perdió en algún momento?
1: A mí se me perdió mi celular.
0: Ah. ¿Cuándo fue eso?
1: Uy, a ver, Adán, como un año, es lo único que se perdió, pero una vez compré papel de regalo y lo dejé en la ventana para que no se me olvidara. Y se me olvidó igual.
0: ¿El celular?
1: No, el papel de regalo y el celular me lo sacaron de allá desde una mesa.
0: Ay, Dios mío. Ya, el papel de regalo, y se le olvidó el papel de regalo.
1: Sí, y el celular me lo robaron.
0: Se no apareció nunca más.
1: No, si me lo pidieron en prestado no me lo entregaron nunca.
0: Claro, si eso pasa, repíteme. Sí, si eso ocurre, sí, hay que estar atento. Sí, con la plata, sobre todo, que uno presta, no vuelve más.
1: No, sí, yo supe que en este peso se hizo la tonta y no lo entregó.
0: La tonca siempre fue así con el Paribet, siempre. La tonca.
1: Ah,
0: así es. Oye, un abrazo,
1: Guillaminita. Eso me pasó, Marcelito.
0: Cuídese mucho ya, que no se le pierdan las cosas. Estamos
1: no,
0: tan cerca.
1: No, fue lo único, pero fue robo a ojos vistos.
0: Ya, qué bueno. Te quiero mucho, mi Yasminita.
1: Yo también lo quiero mucho, Marcelito. Ya, chao, bendiciones.
0: Y cómase una costillita por mí, ¿ya? Chao, linda. 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Quiero escuchar por acá, ¿qué cosas se te han perdido? Hola, Patica.
3: Hola, Marcelito.
0: ¿Cómo
3: Oiga,
0: estás?
3: ¿Qué? ¿En el furgón anda una mochila de esa?
0: ¿En serio?
3: Dígame, ¿qué tiene para revisarla? Voy a ver si es la suya, ¿ya? Cariño, beso.
0: Tiene un cinturón muy caro dentro. 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Que ya sería como otra pregunta. La gente empezaría a inventar cosas que podría tener mi mochila en el interior. ¿Ya? ¿Me puedes orientar si el 20 es feriado? No, con esa pregunta no empecemos con la pregunta. No, querida amiga. Bueno, tenemos un minuto cultural ahí, una cortina.
4: Digamos, también.
0: Para explicarle, ya. Resulta que hace algunos años atrás se hizo por decreto que si el día, escuchen bien, el día 21 de junio cayera día sábado, por decreto supremo, si el 21 de junio cae día sábado, se iba a trasladar al día viernes 20, ¿ya? Solo cuando el 21 de junio, que es el día de los pueblos originarios, fuese día sábado, el 21 de junio, se iba a correr para el día viernes el feriado. Como el año pasado, el 21 de junio fue día sábado, correspondía el decreto, por lo tanto, el año pasado, feriado fue el 20, el viernes 20. Pero resulta que los creadores del calendario se confiaron y dijeron, si el viernes del año pasado fue feriado, corresponde que el sábado sea feriado, ¿o no? Pero no miraron este decreto. Por lo tanto, quiero comunicarles que el sábado 20 no es feriado, pero sí aparece en algunos calendarios, y el original es el 21, el día de los pueblos originarios, donde también llega el invierno, el famoso solsticio de invierno. Ahí está resumido para que lo tengan en cuenta, que solamente cuando el 21 de junio, que oficialmente el Día de los Pueblos Originarios, sea día sábado, el viernes va a ser feriado.

0: llegamos al mediodía, faltan dos minutos, y estamos con el Mario Alejandro Sangüesa, acá en la Punta 7. Mario, ¿qué tal?
1: Sí, ¿qué tal? Buenas tardes.
0: Buenas tardes.
1: Te cuento que una persecución policial que pasó por varias comunas tuvo lugar en las últimas horas acá en la zona. Todo partió con una alerta por dos sujetos que a bordo de una camioneta robada asaltaron un servicentro en la autopista de Litata. Esto llevó a un operativo policial que pasó por Penco, Concepción y terminó en la rotonda Huachipato de Talcahuano. Allí los sujetos, al verse rodeados, dejaron abandonado el vehículo intentando escapar a pie por los cerros del lugar, siendo detenidos a los pocos minutos. Incluso Carabineros hizo uso de un dron para localizar a los delincuentes, quienes iban armados. Esta tarde pasarán a control de detención. La ministra de Ciencias, Tecnología, Conocimiento e Innovación, Jimena Lincolao, abordó hoy en Concepción cómo pretenden realizar el cobro a los deudores, en este caso del CAE. Fue tras una reunión protocolar con el delegado presidencial del Biobío, Julio Nativia, que la ministra Lincolao sostuvo que se está potenciando primero el programa Becas Chile para Estudiantes. Enfatizó que a su ministerio no le compete el tema de los deudores, pero sí acotó que es indispensable tener mucha responsabilidad en que el cobro y el proceso sea digno para todos los involucrados. Paralelamente, se refirió a que la inteligencia artificial es punto crítico para el país, por lo que todo esto

estudio posgrado en nuestra materia, es necesario potenciarlo, concluyó la ministra Lincolao, que se halla a esta hora en Suractivo, acá en la intercomuna. Y del viernes 19 al domingo 21 de junio se llevará a cabo la 23ª edición de la Feria Inmobiliaria de Concepción Finco. La muestra concentrará 50 empresas expositoras, una de las cifras más altas en la historia de la feria.

0: departamentos son 5.524 unidades y el 20% restante a casas, unas 1.300. La Finco tendrá ingreso gratuito en Suractivo. Repetimos, el viernes al domingo 21. En el Mundial, Túnez sufrió una aplastante derrota en su debut 5-1 ante Suecia y hubo sobreazul inmediato para el técnico Sabril Lamouchi y ha asumido en las últimas horas Hervé Renard, francés. Hace 2 meses este señor fue despedido de la selección árabe, pero agarró pega al tiro, fíjate, ya es técnico de la selección de Túnez. Ahora bien, el Betis de Manuel Pellegrini, fíjate que se consolida como un equipo con gran presencia en la selección de España. Tiene a varios jugadores, Cucho Hernández, que es colombiano, Bacambú, que es del Congo, Lo Celso, que es de Argentina, Alberto Fidalgo, que es de México, Ricardo Rodríguez, suizo-chileno, Sofian Anrabat, de Marruecos, y Abde, también de Marruecos, que está lesionado, pero igual está en la plantilla de jugadores, en este caso de la selección de España. Esto reporta en términos económicos una cantidad bastante suculenta para el Betis de Pellegrini, más de 1 millón de euros, son 1.100 millones de pesos en moneda chilena hasta ahora solo por estar en el Mundial. Así que ahí habría que ponerle otros ceros a este contingente del Betis, fíjate, que además de esta era la Champions League del próximo año con Pellegrini en la banca, tiene nada menos que a 7 jugadores de la selección española, 6 activos y 1 lesionado. O sea, la campaña ha redundado en nominaciones superiores para los futbolistas del chileno. Y lo último que está saliendo en el fútbol nuestro en Chile es que la segunda sala del Tribunal de Disciplina de la NFP revocó la sanción de 3 puntos por retraso en su pago de IVA al equipo de la Universidad de Concepción. Había sido castigado con la resta de 3 puntos, pero se revisaron los antecedentes y en un escrito el tribunal señala que se trató de un hecho fortuito o de fuerza mayor, que no hubo necesariamente el rechazo al que se acusaba Universidad de Concepción, o sea, mantiene sus 19 puntos en el torneo oficial, 1.º en la tabla, el equipo del Campanil. Ahí nos quedamos, a la espera del fútbol de la tarde, con Francia, por un lado, con Haaland, con los noruegos, y con Messi a la noche para el debut de Argentina.
1: Muy bien, Mario. Ahí atento a lo que es el desarrollo del Mundial. Más noticias y el resumen a la 1 de la tarde.
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Bueno, ya llegamos, pasamos a la tarde de este martes con Servia Cero Regionales. 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Vamos a habilitar nuestra línea 800-380-900 para el minuto de confianza a través de la punto 7. Usted nos puede llamar y comentar alguna denuncia, algún hecho en particular que quiera sacar a la luz pública de forma responsable. 800-380-900, ese es el número directo de la punto 7. 800-380-900. 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

380-900. 150 años está cumpliendo la Sociedad Lorenzo Arenas. Sociedad Lorenzo Arenas, el 18 de junio, el jueves, cumplen 150 años. Un grupo de socios que quiso saber e investigar las obras de don Lorenzo Arenas, y los resultados de este trabajo están disponibles en lorenzoarenas.cl. Siempre piensan que la mayor obra de don Lorenzo Arenas fue la creación de esta sociedad que hoy lleva su nombre y está cumpliendo estos 150 años. Y hay distintas actividades que se están llevando a cabo. Comenzaron ayer para los socios solamente de esta sociedad de Lorenzo Arenas. Hoy, por ejemplo, va a haber competencia de brisca mixta, ya en el lugar donde se reúnen los socios, solo para socios, competencia de brisca mixta, mañana dominó mixto, el jueves habrá una romería al mausoleo institucional, lugar de encuentro en la puerta principal del Cementerio General de Concepción, y el sábado habrá sesión solemne, juramento de nuevos socios, distinción también de los socios que llevan 20, 30, 40 y 60 años de vida, también distinción del socio destacado de la sociedad, premiación y una cena bailable, ya solo para los socios de la Sociedad Mutualista Lorenzo Arenas, que este jueves 18 están celebrando 150 años, así que muchas felicidades a quienes pertenecen. Y si es socio, puede participar de estas actividades. 800-380-900, música. Y vamos con esos contactos en el Minuto de Confianza.

800-380-900 está habilitada nuestra línea para que nos llame y pueda participar del Minuto de Confianza. 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Hay un bingo a beneficio en este próximo mes. Mes de julio se va a llevar a cabo ahí un bingo. Acá tenía la información, pero la voy a buscar y la voy a compartir también con ustedes de lo que se viene próximamente, ya, para que puedan disfrutar y también colaborar en un bingo beneficio. 800-380-900, nos vamos a una canción y regresamos a ver si tenemos un contacto para el Minuto de Confianza.

si quiere exponer alguna situación, algún hecho en particular que ocurre en el sector donde usted vive, nos puede llamar al 800-380-900. 800-380-900. Estamos en el minuto de confianza a través de la punto 7. Minuto de confianza. 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Quiero contarles del bingo que se va a llevar a cabo el 5 de julio. 5 de julio, bingo solidario, ¿ya? Esto es a beneficio de una joven, a ver, acá estaba mirando, de Cintia, ¿ya? Sí, de Cintia. El 5 de julio, 15:30 horas, para beneficio de Cintia, en el Liceo Balmaceda, en Juan Martínez de Rosa, 1445, en Concepción. Juan Martínez de Rosa, 1445, Liceo Balmaceda, ahí se va a llevar a cabo este bingo solidario desde las 3:30 de la tarde. Habrán varios premios para disfrutar, lo recaudado destinado al tratamiento médico de Cintia, el 5 de julio en el Liceo Balmaceda. Ya, si alguien quiere consultar por las entradas, hay un número de teléfono por acá para que las puedan reservar desde ya, el más 569-833-34416, más 569-833-34416, ese es el número de teléfono para que pueda reservar desde ya entradas para apoyar a Cintia en este bingo solidario. Actividades para este fin de semana, lo comentaba don Mario Alejandro Sangüesa. Se viene el Estofado San Juan en Rere, una actividad ya muy conocida, famosa, y que por varios años ha reunido a cientos de personas en este pueblo mágico. El sábado y el domingo se va a llevar a cabo el Estofado de Rere. Como recomendación, lleguen temprano, ya para que puedan disfrutar. Habrá show artístico desde el mediodía con distintas bandas que son locales y van a estar presentes ahí en el escenario, en el gimnasio, en el sector de Rere, en Yumbel.

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De esta manera estamos finalizando el minuto de confianza.

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ya de regreso en este martes. Hemos estado hoy hablando de las cosas que se nos pierden de valor, sobre todo que no solo lo hablamos con un tema monetario, sino que también tienen un valor emocional, sobre todo el celular que guardamos.

0: con imágenes, recuerdos, videos, cuando te lo roban, se te pierde, se te extravió, la verdad es que uno lo siente y lo lamenta mucho. Pero también fueron apareciendo otras situaciones. Se le perdió la hija, la dejó en el mall, la dejó en la custodia o en la guardería, en este caso. Una chaqueta, algo, estuvimos conversando de eso, todo porque a mí se me extravió mi mochila y la están buscando. Hay imágenes de mi mochila que la han visto por distintos lugares. Incluso en el barrio Make ya sacaron la réplica de mi mochila y la están vendiendo en 25 mil. La Carolina Tello me acaba de enviar una imagen que son rápidos, ¿ah? ¿Eh? Que son rápidos, haciendo negocio con la desgracia ajena.
1: Marcelito, esa de la fuente de Penquista ahí, no es tu mochila.
0: ¿No?
1: Tu mochila, mira, me acaban de reportar que ya llegó donde pensábamos.
0: No, sí, no. Esas son las réplicas, Carolina, hicieron réplica la gente muy rápida que escuchan allá en Santiago. Tengo un auditor, está el Esteban y también el Leopoldo, y ellos sacaron la imagen y la mandaron al barrio Meg y están vendiendo las réplicas de mi mochila a 25 mil pesos. Se están pasando ya. Esto es el colmo. Que están haciendo réplica de mi mochila.
1: No. Marcelito, a mí me perdió mi marido hace muchos años, pero no lo quise recuperar.
0: No lo piensa recuperar. Ya, pero y una réplica de él tampoco le serviría. Pero buscando la parte buena de él, ¿ah? Así que ahí en el estado del WhatsApp pueden ver la mochila, mi mochila, si es que alguien la ha encontrado, por favor que me avise acá en la radio, se lo pido.
2: Oye, Marcelito, ¿ah? ¿Cómo vamos a saber nosotros cuál es tu mochila perdida si pusiste una foto tuya?
0: No, no es una foto mía, es la mochila.
2: Encima pusiste una foto azul con frío y una foto rosada con calor.
0: Sí, sí. Ay, Dios. Pero es que es por si acaso, es que cambia de colores como de camaleón. Depende de mi estado anímico. ¿Se acuerdan ustedes que había un peluche que era un pulpo? Que uno de repente se andaba feliz, le ponía con la cara feliz, y si estaba triste lo daba vuelta, era reversible. Lo mismo pasa con mi mochila.
3: Marcelo, buenos días. Oye, Marcelito, te hago una pregunta. ¿No has perdido las dos cabezas que te di?
0: No, todavía no, perrito. Ay, él, el perfecto, el que nunca pierde nada, ¿ah? Él no ha perdido ni la inocencia, ¿ah? Te mando un abrazo. Por aquí me dicen, amigo, primero desearles un saludo a ustedes y también pedirle un favor, un saludo de cumpleaños a mi hija Tiare Gatica, que hoy cumple 23 años. Muchas felicidades para Tiare. Le vamos a cantar también en este martes Tiare Gatica para ti. 23 años, esto dice así. Ah,

0: Felicidades para ti, Tiare. Te deseo todo lo bueno, no así a la Marcia comediante, porque me llama al celular de la radio y me bloquea el sistema. Entonces, porfía a la Marcia, porque tiene que llamar al 800-380-900 y me llama el número de celular y me bloquea todo. Así como le bloqueó las tarjetas a su ex, así me quiere tener bloqueado a mí también. Bloqueo, bloqueo, bloqueo, Marcia. ¿Ah? Llámame 800-380-900, porque si así hablábamos de perder algo, para terminar el programa, ¿qué cosa te has encontrado alguna vez? ¿Qué cosa te has encontrado alguna vez? Parto yo, cosas que te has encontrado alguna vez, aparte de la plata, porque de repente, oh, me encontré 10.000, me encontré 20.000, me encontré 500, me encontré 50.000, me encontré... ¿Qué cosas te has encontrado alguna vez? ¿Quién está ahí? ¡Marcia!
1: ¡Hola!
0: ¿Te gusta?
1: Perdona.
0: ¿Te gusta hacerme rabiar? ¿Te gusta? ¿Te gusta?
1: Es que el frío me congela un poco...
0: ¿Y la queso? ¿Y la queso?
2: ¿Ah? ¿Y la queso?
0: ¿Y la que soporta? ¿A dónde quedó? Soporta.
1: Oye, Marcelito, mira, yo perdí algo que todavía lo siento hasta el día de hoy... Y yo creo que todas las mujeres que escuchan la radio cuidado, me van a entender.
0: Cuidado, cuidado.
1: Cuidado,
0: cuidado con lo que vas a decir, porque ahora pasamos lo que te has encontrado. Ya salimos de eso de lo que perdiste. Ay, ay, ay, ay.
1: No, no, pero perdí mi cometiquero. Eso, me duele hasta el día de hoy.
0: Pero, ¿qué es lo que más te duele? ¿Qué es lo que... ¿Por qué ponemos ahí un cariño?

0: un afecto a una a unos lápices de ojo, un labial, ¿por qué?
1: Marcelo, mira, ¿eh? Es como el cometiquero para uno, es como la herramienta de trabajo de un gaffer, porque tú, uno va invirtiendo de a poco con la mejor herramienta.
0: Mira la comparación. Yo algún día voy a estar en un show tuyo y yo voy a decir, ¿me pueden creer que ella hizo la comparación que el cosmetiquero de una mujer es como que un gaffiter perdiera su herramienta? O sea que, ¿tú quieres decir que la mujer cuando se maquilla tiene que entrar a picar?
1: ¿Ah? Tiene que entrar a picar, hay que entrar a ponerle... Yo me compro pocas cosas y lo poco que tengo es caro, es buena calidad, lo elijo.
0: ¿Pero te estucan la cara? Pregunta seria, porque así como el gaffiter, así como que usa soplete, como para las pestañas.
1: Yo tengo que entrar a picar, sí. ¿Ah? A esta edad ya tengo que entrar a picar. Ya.
0: Y en la noche para remover el maquillaje, tiene que echarle soda cáustica, para que escurra. Mira la comparación. Oye, te lo voy a decir.
1: La cara nomás, porque el resto del cuerpo está perfecto.
0: Ah, no hay que entrar a picar ahí.
1: No, nada. ¿Segura? Nada. Algún día te vas a dar cuenta.
0: Oye, pero ¿qué hay de cierto que la otra vez en Coliseo estabas con una faja de cemento?
1: No.
0: Decía auspicia o melón.
1: No, atrás, no, yo no me
0: atrás
1: espaco,
0: decía cemento bio bio. En el cachete no, derecho decía cemento bio bio. Yo lo vi.
1: Marcelito, ¿sí no? Yo no me fajo. Yo ¿no? soy una Barbie chilota, regia.
0: Barbie chilota, ¿por qué Barbie chilota?
1: Porque soy monona, anchita de cadera.
0: Monona.
1: Con un pie gordito. ¿Ya? Bien monona.
0: Ya.
1: Sí.
0: ¿Ah? Mira.
1: Oye, ya, Marcelo, me está dando calor esta conversación.
0: No, pero sí, lo que pasa es que nosotros hablamos siempre con altura de mira, siempre.
1: Con altura de mira.
0: Sí.
1: Mira, lo que me encontré.
0: ¿Sí?
1: Fue lo siguiente.
0: ¿Qué te encontraste?
1: Que yo metí, real. Metí la mano en un abrigo en una tienda americana porque amo la ropa reciclada. Y había algo como duro ahí.
0: Ya.
1: Yo pensé que era como una pulsera, como un reloj. Me pasé cualquier rollo porque era un abrigo, era una chaqueta como de un gallo que jugaba a golf, ¿cachai? Y la encontré tan bonita, pero no llegué al lugar y me la compré.
0: Ya.
1: Y cuando llegué a mi casa, empecé a revisar los bolsillos para sacar esto duro que tenía, que yo pensé que era una pulsera de hombre, de oro, de una piocha, ¿cachai o no?
0: Fueron tus 5 segundos más felices con algo duro en la mano. Porque pensó que era claro, porque pensó que era una joya, que era algo distinto.
2: ¡Cristo!
1: Pensé que era una joya, y hasta que lo encontré, y era una prótesis dental. ¡Ja! Era una prótesis que tenía como dos dientes, así como un colmillo y una paleta. Y yo, ¡qué horrible!
0: ¡Una prótesis!
1: Y mientras yo me venía para la casa, yo juraba que yo tenía algo de mucho valor en mis manos, ¿cachai o no?
0: Sí.
1: Hasta el día de hoy me muero de la risa. Porque hay gente que dice que encuentran plata, que encuentran joyas, ¿cachai?
0: Sí. Una prótesis.
1: Entonces yo decía, por fin me encontré algo, y era una prótesis dental. De un gringo desabrío seguramente.
0: ¡Qué increíble!
1: De un viejo cacho paraguas, quizás de dónde.
0: Oye, pero ¿y qué hiciste con la prótesis y con el abrigo?
1: No, la chaqueta la regalé porque era una chaqueta deportiva.
0: ¿Ya?
1: Y la prótesis anduvo dando vuelta por muchos lugares de mi casa, y estábamos en la talla, y era divertido porque...
0: Y ahora el perrito prótesis, la usa, ¿no? un pequiné así para adelante. Oye, Marce, que siempre es un agrado conversar contigo, te mando un abrazo, cuídate.
1: Muchas gracias.
0: Y ahí nos vemos. ¿Cuándo va a estar en Coliseo?
1: No, yo creo que ya sale esto en septiembre, pero ya mañana voy.
0: ¿Ya?
1: Mañana voy con mi nueva rutina.
0: Cuenta la historia de la prótesis.
1: Sí, tengo un montón. Pero este sábado telonía a Don Carter, el Infunable, en el Teatro Ligüen. Abrí su show, estuvo lindo.
0: Qué bueno, grande, Marcia, un abrazo, te queremos.
1: Un abrazo, chao.
0: Espero conocerte. Chao, chao. Ya, y ahí te voy a contar que no, mira, comparó el cosmetiquero con la herramienta de los gaffiter. Y la música y la

7.7, nos acercamos a la una junto a Mesti. 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

0: 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Bueno, vamos a dar la última vuelta por el WhatsApp. ¿Qué cosas te has encontrado? Porque si hay cosas que se pierden, hay otras que uno encuentra en la vida. Y el que busca, encuentra. Menos yo, mi mochila. Ya vamos a llegar por ahí a ver qué es lo que podemos encontrar, ¿ah? ¿Qué tal?
1: Oye, huesito, ¿ah? La señora le hincaron el diente. Le hincaron el diente,
0: ¿verdad?
2: Es verdad lo que dice la comediante, la auditora, porque...
0: ¿Amarcia?
2: El cosmetiquero, ¿ya? Hay inversión. Uno por lo general invierte, si te vas a echar algo en tu cuerpo, en tu cara, tiene que ser algo bueno.
0: Claro.
2: ¿No? Y se... Te juro, a mí se me pierde el cosmetiquero, me muero, tendré que empezar de cero. No.

0: horrible, porque está hacerse los ojos, los labios, tapar ojera, entonces no, lo peor que le puede pasar a una mujer es comer, perder el cosmetiquero.
1: El cosmetiquero, ¿estás de acuerdo con eso, Tania, o no? No tanto, es que tú eres natural, o sea, uno ve la piel de porcelana.
2: Oye, Marcelito, estoy aquí haciendo un techo con mi papá y lo que pierdo a veces es la paciencia, gancho.
1: Con el papá, ¿qué cosas has encontrado? Aparte de perder, ¿has encontrado?
3: Oye, Marcelito,
1: ¿sí? ¿Qué pasó?
3: Por acá, por la ruta a las playas, apareció una mochila como la tuya. No sé si será la misma, sí, pero tiene... un montón de bolsitas blancas, parece bicarbonato.
1: ¿En la mía? En la mía, porque estuve embolsando bicarbonato anoche, que compré un kilo en un local que es auspiciador de nosotros en la tarde, que es Islandia y Granolandia, que estaba barato el bicarbonato, y me puse a hacer bolsitas, con un moño, sí, así como un moño.
4: Hola, amigos de la Radio 1.7. Amigos, una vez me pillé un bolso con puras boletas.
1: ¿Ya?
4: Boletas de energía eléctrica, de agua.
1: ¿De agua?
4: Y fui tan honrado que las fui a pagar todas.
1: ¡Oh! ¿Quieres buena onda? Ojalá encontrara en mi mochila también, porque tengo hartas cosas que pagar adentro.
5: Marcelito, hoy pillaron tu mochila en Estados Unidos.
1: ¡No!
5: Cargada de goles de Estados Unidos, a Ecuador.
1: ¿A Ecuador?
5: Sí, la están rematando allá en el Mundial.
1: Ya. Mira, rematándolo por ahí.
6: Oiga, amigo Marcelo.
1: ¿Qué pasó?
6: Me acordé con su pérdida de mochila.
1: ¿Sí?
6: Que un compañero de curso en la básica.
1: ¿Ya?
6: Se le perdió la mochila o se le quedó arriba del bus.
1: Ya.
6: Y después la encontró en una librería en Lota, en una librería... ¿Sí? En vitrina, la están vendiendo incluso con todas las cosas que tenía mi compañero dentro. Pero bueno, la encontró.
1: Oye, pero ¿dónde fue eso, la feria de Lota? ¿En Lota? Te apuesto que era en la casa del Cristian. Vamos a ver la casa del Cristian con H, si mi mochila la están vendiendo por allá.
7: Marcelito, yo cada vez que llego a la casa encuentro una sonrisa de bebé tan linda que se alegra mi bebecito cuando llego a la casa.
1: Qué bueno. Qué bonito eso.
8: Todo bonito de la auditora anterior, Marcelito, pero dijo viejo casi para agua.
1: ¿Te sentiste identificado?
8: Te rajuñan.
1: Te sentiste identificado. 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Que tengan una feliz tarde, Tania Marcos. Hasta mañana contigo, a las 4 regresamos. Vienen las noticias, chao.
0: Oye, Marcelito, yo encontré tu mochila, me la traje a la casa y ¿ya? Llegó la PDI. Así es que estoy en problemas.
1: Ni muy grandes los problemas que va a tener. Muy grande, que estén bien, gracias. Chao, adiós.

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4: Buenas tardes. Exactamente las 13 horas con 3 minutos de este martes 16 de junio. Es tiempo de noticias, aquí en la Punto 7.

Esta tarde pasarán a control de detención dos sujetos quienes transportaban 440 kilos de marihuana elaborada a bordo de una camioneta que fue fiscalizada en un estacionamiento de supermercado. Mañana comenzará a aplicarse en términos prácticos el vale cupón para mitigar el alza del precio del gas. Será intransferible y no canjeable por dinero. Jefa de gabinete del presidente Kast surgió un reportaje en el cual se le apunta por la compra de viviendas y departamentos por medio de trámites y platas fiscales. Alerta técnica en nivel verde por alta emisión particulada se registra en el complejo volcánico Nevados de Chillán. Al estofado de San Juan a realizarse en Rer el próximo fin de semana, se sumó un evento similar a Orel Laja y con premio al mejor plato de la especialidad. La candidata derechista Keiko Fujimori suma mayor ventaja sobre su rival Roberto Sánchez en las elecciones presidenciales de Perú. Francia con Senegal abrirá la jornada de hoy martes en el Mundial, luego a las 15 horas. También se marca el debut del campeón vigente Argentina, que a la noche debutará frente a Argelia. Hoy pasarán a control de detención dos sujetos imputados por tráfico de drogas en Santiago. El reporte policial señala que la pesquisa empezó cuando se encontró una camioneta cargada con 440 kilos de marihuana en el estacionamiento de un supermercado en Ñuñoa. Hasta allí acudieron estos dos individuos con el fin de retirar la carga cuando fueron detenidos. Según se informó, la droga iba a ser distribuida en las comunas de La Pintana y al sur del área metropolitana. Se presume que entró a Chile por un paso no habilitado en el mismo vehículo que fue dejado en el estacionamiento comercial. Un reo de 35 años fue asesinado de una puñalada tras una pelea ocurrida en el Centro de Detención Preventiva Santiago Sur, más conocido como la antigua Penitenciaría de Santiago. Según la Fiscalía, la víctima, que cumplía condena por hurto en la sección conocida como Calle 11, recibió atención inicial en la enfermería al recinto penal y posteriormente fue trasladado de urgencia al Hospital Barruco en la comuna de San Miguel, donde se confirmó su deceso debido a la gravedad de su lesión cervical. El presunto agresor, quien cumple condena por robo con violencia, ya fue identificado y arriesga a sumar más años a su sentencia original. Una persecución policial que pasó por varias comunas tuvo lugar en las últimas horas acá en la zona. Todo partió con una alerta por dos sujetos que a bordo de una camioneta robada asaltaron un servicentro en la autopista de Litata. Esto llevó a un operativo policial que pasó por Penco, Concepción y terminó en la rotonda Huachipato de Talcahuano. Allí los sujetos, al verse rodeados, dejaron abandonado el vehículo intentando escapar a pie por los cerros del lugar, siendo detenidos a los pocos minutos. Incluso Carabineros hizo uso de un dron para localizar a los delincuentes, quienes iban armados. Esta tarde pasarán a control de detención. La ministra de Ciencias, Tecnología, Conocimiento e Innovación, Ximena Lincolao, abordó hoy en Concepción cómo pretenden realizar el cobro de los deudores del CAE. Fue tras una reunión protocolar con el delegado presidencial del Biobío, Julio Nativia, que la ministra Lincolao

sostuvo que se está potenciando el programa Becas Chile para estudiantes. Enfatizó que a su ministerio no le compete el tema de los deudores, pero sí, acotó, es indispensable tener mucha responsabilidad en que el cobro y el proceso sea digno para todos los involucrados. Paralelamente, se refirió a que la inteligencia artificial es punto crítico para el país, por lo que todo estudio de posgrado en Chile en esa materia es necesario potenciarlo, concluyó la ministra Lynn Colao. Con una sanción menor terminó el juicio abierto en contra de un empresario imputado por reiterada aceptación de madera de origen robado. Lo anterior era una causa asociada a una organización dedicada al robo y comercialización ilegal en la provincia de Arauco. Al empresario Rodrigo Campos, que fuera subgerente de operaciones forestales de Foc Action Chile S.A., le otorgó el beneficio de una pena de remisión por un año en libertad. También se le dictó una multa de 20 UTM, o sea, 1.400.000 pesos. Un rápido procedimiento desarrollado por carabinero de la subcomisaría de Quillón permitió la detención de un sujeto acusado de cometer un robo con intimidación que afectó a un servicentro durante esta madrugada. Ocurrió en el local ubicado en Avenida O'Higgins, donde el encargado denunció haber sido víctima de un robo cometido por un individuo que, mediante intimidación, robó especies diversas para darse la fuga. Por lo mismo, y tras patrullajes policiales, el sujeto fue detenido con las especies robadas del servicentro quillonense. Este detenido fue puesto a disposición de la justicia para su control de la detención por el delito de robo con intimidación. El Servicio Hidrográfico y Oceanográfico de la Armada del Choa descartó la posibilidad de un tsunami en las costas del país luego de un sismo de magnitud 5.0 registrado en la mañana de este martes en el Océano Pacífico a 460 kilómetros al suroeste de la isla Robinson Crusoe. De acuerdo con la información difundida por el Servicio Nacional de Prevención y Respuesta ante Desastres, el movimiento telúrico ocurrió a las 7:30 horas. A través de un boletín emitido minutos después, el Choa indicó que las características del evento no reunían las condiciones necesarias para generar un tsunami en las costas de Chile. Un reportaje del medio de verificación Fast Check ha puesto en el centro de la controversia ahora a la jefa de gabinete del Palacio de la Moneda. Según los datos recopilados, Catalina Ugarte Millán, junto a tres de sus hermanos, fueron beneficiarios de aportes de financiamiento fiscal para la adquisición de viviendas, un hecho que entraría en contradicción con las normativas de postulación de la época. El grupo familiar utilizó estos fondos estatales para hacerse la propiedad de departamentos ubicados en la comuna de Santiago, de los cuales figuran como dueños vigentes. La asignación de estos recursos es cuestionada debido a que las fases de los subsidios habitacionales establecían como requisito obligatorio que ni los postulantes ni los integrantes de sus respectivos grupos familiares poseyeran propiedades o bienes inmuebles registrados a sus nombres al tramitar la ayuda con platas fiscales. Sin embargo, al momento de recibir el beneficio, Ugarte y sus hermanos participaban formalmente en una inmobiliaria familiar. Esta sociedad comercial poseía un patrimonio de 99 terrenos en Lampa, lo que contaviene el espíritu de la política pública orientada a sectores que no cuentan con casa propia. A los activos en la zona norte de la capital se sumaban otras propiedades de alta plusvalía. Registros públicos constataron que la madre de los beneficiarios era dueña de una vivienda residencial en un exclusivo barrio de Las Condes, la cual figuraba como el domicilio oficial de los hermanos Ugarte Millán durante el proceso de postulación. Hasta el momento, el gobierno no ha emitido un comunicado oficial respecto a la situación administrativa de su jefa de gabinete tras la difusión de estos antecedentes comerciales y societarios. Como se ha informado, en el marco del Plan Chile Sale Adelante, el gobierno entregó un apoyo único y extraordinario para mitigar el impacto del alza del precio del gas licuado en la calefacción de los hogares. Y este vale cupón comenzará a aplicarse este miércoles. El cupón equivale a 27.000 pesos y sirve exclusivamente para comprar gas licuado dirigido a familias de hasta el 80% más vulnerable del registro social de hogares en todo el país. Este cupón equivale a 27.000 y sirve exclusivamente para comprar gas licuado dirigido a familias vulnerables del registro social de hogares. Y para acceder al cupón, primero se debe ingresar a la plataforma con la clave única y plazo hasta el 30 de junio. Para usar este cupón se debe tener la cuenta Banco Estado activa. Si no la tiene, hay que solicitarla gratuitamente en sucursales o en el sitio web de Banco Estado. Una vez que obtenga el beneficio, se podrá comprar de forma presencial o solicitar despacho a domicilio en los distribuidores de gas adheridos. Cabe recordar que este aporte económico no es válido para usarlo en comercio en línea o en el extranjero. Además, es intransferible y no canjeable en dinero.
Un importante procedimiento de seguridad desarrollado por personal de Gendarmería de Chile permitió la incautación de sustancias ilícitas al interior del Centro de Detención Preventiva de San Carlos, evitando su circulación y venta dentro del establecimiento penal. Gracias a un registro de allanamiento extraordinario nocturno, se logró la incautación de 10 dosis de pasta base de cocaína y de cannabis sativa, logrando identificar al responsable de la tenencia ilegal, que corresponde a un interno condenado que venía llegando del beneficio de salida dominical, quien se encuentra confeso en declaración voluntaria. De acuerdo con los antecedentes recabados, el condenado habría aprovechado dicho beneficio para ingresar droga al recinto penal al momento de su retorno, situación que fue detectada oportunamente por el personal de gendarmería. Los antecedentes de la incautación fueron puestos a disposición del Ministerio Público para las diligencias investigativas correspondientes. Intensas diligencias son las que realiza la PDI para esclarecer la muerte de un hombre en Talcahuano. Según lo indicado por el comisario Cristóbal Ramírez de la Brigada de Homicidio de la PDI, la víctima escaló un poste ubicado en el complejo industrial del sector Arenal, electrocutándose y cayendo posteriormente al suelo. A lo cual, transeúntes llamaron a equipos de emergencia quienes constataron la muerte del individuo. Se indaga si el hombre tenía como objetivo el robo de cables de cobre. El complejo volcánico Nevados de Chillán registró durante las últimas horas dos eventos de emisión de material piroplástico, según informó el Observatorio Volcánico de los Andes del Sur del Servicio Nacional de Geología y Minería Cernagiomín, organismo que mantiene la alerta técnica a nivel verde para el macizo. El primer evento generó una columna de 120 metros de altura, episodio asociado a una señal sísmica de menor intensidad. El director regional de Senapred Ñuble, Cristian Matus, explicó que ambos pulsos fueron detectados y analizados oportunamente por el sistema de monitoreo permanente que opera en el complejo volcánico. Asimismo, enfatizó que estos eventos no representan cambios ni riesgo para la población. Desde Cernagiomín indicaron que continuarán con la vigilancia permanente del volcán, mientras que Senapred mantendrá las coordinaciones con los organismos que integran el Sistema Regional de Prevención y Respuesta ante Desastres, con el fin de alertar oportunamente y responder ante eventuales situaciones de emergencia derivadas de la actividad volcánica. Terminó en el Tribunal Oral de Concepción el juicio contra los dos acusados como autores de un triple homicidio ocurrido a las afueras de la discoteca La Fábrica el 31 de diciembre de 2022, hecho por el cual fueron acusados Bastián Rubilar Valdés y Moisés López Garcés. Las víctimas, Heber Monsalves, Pablo Salamanca y Diego Larcón, fueron blanco de disparos que lo dejaron con graves heridas, las que finalmente les causaron la muerte cuando eran atendidos en distintos centros asistenciales del Gran Concepción. A López, la Fiscalía le atribuyó dos homicidios simples, pidiendo 40 años de cárcel como pena, mientras que Rubilar arriesga 35 años de prisión por los tres homicidios, uno de ellos calificado. El veredicto sobre la culpabilidad o inocencia de los acusados será entregado este martes por los jueces en una audiencia convocada para luego a las 13:30 horas. La candidata derechista Keiko Fujimori amplió hoy a 32.000 votos su ventaja sobre el izquierdista Roberto Sánchez. Esto cuando restan por escrutarse en Perú aproximadamente 200.000 votos para definir al ganador de la segunda vuelta de las elecciones presidenciales celebradas el pasado 7 de junio. La hija y heredera política del expresidente Alberto Fujimori se perfila así para convertirse en la próxima presidenta peruana, al quedar por contarse cerca de un millar de actas con distintas observaciones, principalmente de la capital Lima, donde ella es la opción más votada. Los resultados oficiales se conocerán recién el próximo mes, indicaron personeros del sistema electoral peruano. Vamos al Mundial de Fútbol, porque tenemos fútbol luego. Francia, uno de los candidatos frente a Senegal a las 15 horas en el MetLife Stadium de Nueva Jersey. Luego a las 18 horas en el Gillette Stadium de Boston, Irak con Noruega, el equipo de Haaland. Y a las 21 horas el debut del campeón vigente en Kansas City en el Arrowhead Stadium, Argentina, va a enfrentar a la selección de Argelia. Tres partidos en la pauta de hoy del Mundial. Y algunos datos también a propósito de la cita planetaria. Nuevo director técnico tiene Túnez, se llama Gervais Renard. Recordemos que Túnez, en este caso los dirigentes, echaron al técnico Sabril Lamouchi luego de la fea derrota 5-1 con Suecia. Asume Renard. Hace dos meses fue despedido de la selección árabe, pero ya tiene

nuevo trabajo. Digamos que hubo hechos violentos antes del partido Argentina con Argelia que se juega esta noche. Los hinchas de uno de este equipo pelearon en el Times Square en la previa del partido en Nueva York a puños y patadas, dicen agencias internacionales, con varios detenidos. Digamos también que en el fútbol, en tercera división A, se confirmó que Naval de Talcahuano jugará de visita con Imperial Unido definitivamente el próximo domingo a las 16 horas en el Estadio Municipal El Alto de Cautín, con venta de entrada para hinchas visitantes solo online, no presenciales. Y lo otro es que Universidad de Concepción, el equipo de fútbol, apeló a la segunda sala del Tribunal de Disciplina de la NFP porque le habían restado 3 puntos por no pago oportuno de IVA. Bien, el tribunal en este caso obró, revisó todos los datos, los antecedentes, y asimiló que la Universidad de Concepción fue un hecho fortuito de fuerza mayor, por lo tanto no le va a restar los 3 puntos y mantiene el campanil sus 19 unidades en el torneo oficial, está un décimo en las ubicaciones. Ya tenemos 14 grados de temperatura, se esperan 16 a 17 un ratito más. Son las 13 horas 18 minutos y han sido noticias aquí en La Punto 7.

incendio en Avenida Rocoto, en Hualpén. Están trabajando compañías del cuerpo de bomberos, ¿ah? Por si acaso, frente a Hualpencas. Es un incendio en una media agua, por si acaso. También le vamos a contar que nos llegó un dato desde Santa Juana, porque se abrieron las postulaciones a la fiesta del camarón de Santa Juana, 25 y 26 de julio, o sea, el próximo mes. Pero hay que postular primero a los artesanos, a quienes trabajen, por ejemplo, en chocolatería, gastronomía, juegos típicos. Las bases están disponibles en el municipio para participar de la feria, de la fiesta del camarón en Santa Juana, 25 y 26 del mes de julio. ¿Estamos listos? Ya vienen los servicios, ¿ah? 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Y esta es la canción con historia. Así fue, interpretada por Juan Gabriel, es una balada que narra la historia de un amor que ha llegado a su fin. La letra refleja el dolor y la sinceridad de una persona que ha encontrado un nuevo amor y debe decir adiós a una relación pasada. A través de sus versos, el protagonista pide perdón por el sufrimiento que causa, pero explica que no puede controlar sus sentimientos y que, aunque quiso olvidar y perdonar, no hay caso. Ya no siente amor por la persona a la que se dirige. Es también un reflejo de la habilidad de Juan Gabriel para capturar emociones universales y presentarlas como una melodía conmovedora. Su estilo musical combina elementos de la música popular mexicana con baladas románticas. Es Juan Gabriel con Así fue, nuestra canción con historia de la .7.

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0: está de aniversario, nada menos, a la Sociedad de Socorro Mutuos Lorenzo Arenas, fundada el día 18 de junio de 1876. El próximo jueves es la fecha exacta. Nos envían el programa completito. A ver, ¿qué tienen por hoy día martes a las 6:30? Hágame esa. Competencia de brisca mixta, inicio y término, 6:30. Mañana, dominó mixto. Y el jueves, romería al mausoleo institucional. Puerta principal, cementerio general, punto de reunión a las 12. Y el sábado, mira, aquí está toda la fiesta, sesión solemne a las 7 de la tarde. Juramento nuevos socios, distinción a socios por 20, 30, 40 y 60 años. Distinción socio destacado y premiación competencia aniversaria y la cena bailable al final, el sábado 20. Saludamos a la gente, a Sociedad de Socorro Mutuos Lorenzo Arenas. Ahí hay un lugarcito en Concepción. Esto queda acá en Tucapel 852, Concepción. Felicidades en el aniversario. Y estos son los servicios. Oferta de empleo, se compra, se vende, ya viene el almuerzo, todo aquí en la punto 7. María, muy buenas tardes.
1: Me aviso.
0: Adelante, María, dele nomás.
1: Me aviso. Mire, estoy ofreciendo pieza para damas.
0: Ya. ¿Dónde es esto, María?
1: Pieza para damas en Las Higueras.
0: ¿Pieza?
1: Sí, pieza tengo para damas y también necesito una señora por día para hacer limpieza también, para hacer limpieza.
0: Persona.
1: Sí. Señora para limpieza por día y necesito también arrendar dos piezas que tengo para damas también.
0: Para aseo por día, correcto.
1: Mi número.
0: El número de María, dele nomás.
1: De María. 99-52-75-706.
0: Para las dos cosas.
1: Son esos dos avisos, por favor.
0: 99-52-75-706. 75706. A ver, acá está
1: por
0: sobrando
1: favor.
0: Números.
1: Sí, necesito una señora por día para la limpieza,
0: María.
1: Y necesito arrendar dos piezas para damas.
0: María, ¿nos puede repetir el número? Porque pasó de largo uno.
1: El
0: a
1: número,
0: ver.
1: Ya. El número, 99.
0: Bien.
1: 52.
0: Vamos bien.
1: 75706.
0: Perfecto, que le vaya muy bien, ¿ah?
1: Ya, muchas gracias,
0: usted, María,
1: caballero, muchas gracias, que tenga un buen día.
0: A usted, ofrece piezas y necesita una persona, una señora para aseo por día, ¿ya? ¿Está clarito? Se vende ropa de mujer y una lavadora. Este es el número, 99-75-55-690. Cristian, muy buenas tardes.
2: Don Mario, ¿cómo está? Buenas tardes.
0: Nuestro querido amigo Cristian. Adelante, Cristian.
2: Necesito vender un par de audífonos marca Xiaomi, modelos SidePlay, audífonos Bluetooth, muy buen sonido, son muy livianitos, son muy cómodos. Por hoy día, en oferta, lo estoy vendiendo en 7 luquitas.
0: ¡7.000! ¡Uy, impresionante! ¿Eh? 7
2: luquitas. Audífonos Bluetooth. Marca Xiaomi. Me pueden llamar al fono 929-970-7512.
0: Cristian, un abrazo, que le vaya muy bien, ¿ah?
2: ¿Eh? Igual a usted, que esté bien, hasta luego.
0: Audífonos, adelante.
3: Buenas tardes, don Mario. Quiero poner una visita, don Mario. Mire, necesito un ayudante avanzado, la que es la parte de carpintería. Me pueden llamar al 962-130813. Repito, 962-130856, repito, 962-130856. Desde ya, gracias, don Mario.
0: A ver, ahí hubo dos números, ¿eh? A ver, 96213-0856. Necesita ayudante carpintero. Ahí está, ¿no es cierto? Está bien el número, ¿no? Perfecto, sí, está bien. Vamos con otra. A ver. Acá dice lo siguiente, se vende auto, en este caso es un Chevrolet, acá dice, se vende Chevrolet Corsa 2005, con papeles al día, 5 puertas, 15 millones, 96-53-82-529. Tolosa nos está escuchando, el turco Tolosa. Hola Jaimito, buenas tardes.
4: Buenas tardes, don Mario.
0: Adelante.
4: Don don Mario, tengo 6 sillas nuevas para vender. En 150 mil pesos, pero son nuevas.
0: ¿Nuevas? Todo nuevo. Ya, correcto.
4: Un tapiz lindo.
0: Con tapiz, correcto. ¿Ya qué más?
4: Eso por ahora, más, don Mario.
0: Listo. ¿Cómo lo ubicamos para que venda sus 6 sillas?
4: Ya, yo le doy el número.
0: Ahora.
4: Al 41.
0: 41.
4: 225.
0: 225.
4: 99.
0: 75. Correcto. ¿Almorzó ya Jaimito? ¿Está listo, no? ¿Sí? No almorzó. Hola.
4: Ya. Muchas gracias, Mario.
0: Hasta luego. ¿Eh? No, no, no. Se vende, a ver, se vende estufa. Se vende una estufa a gas, ¿eh? Marca Trotter. Se entrega aprobada, 45 mil, sin detalles. Estufita, más 569-33-200-153. Perfecto, ahí vamos. Seguimos por acá. Acá viene. ¿Me puede enviar el número de la señora para hacer aseo por el día? ¿Dónde está? Persona del aseo para el día. Anote el número con toda tranquilidad. A ver, es el siguiente. Ahí va. Es el 99. Vamos bien. Ahí vamos bien. 52-75-706. Ahí está el número de la persona para hacer aseo por día. Perfecto. A ver, este aviso, por favor. Dice, se arrienda pieza sector Los Torreones. ¿Dónde es esto, Los Torreones? Se arrienda pieza en Los Torreones. Llamar al fono, este es el número que está apareciendo, 97-34-92-741. Perfecto, foto acá, nos está llegando la foto, está enviado el número, el audio que aparece a continuación. ¿Ya?
5: Buenas tardes, don Mario Alejandro Sangüesa.
0: Hola, señor.
5: Don Mario Alejandro, se ofrece maestro soldador con máquina y herramienta para trabajo domiciliario, ya sea en fabricación o mantenimiento de rejas, portones, protección, etcétera. Teléfono más 569-6735-6557, repito, más 569-6735-6557, comunicarse con Elías. Muchas gracias, don Mario Alejandro.
0: A usted, y vamos de inmediato a la música, están llegando los invitados al almuerzo tempranito. Asiento, por favor.

0: ¿Qué será? Adelante. Hola.
1: Hola, don Mario.
0: Hola.
1: Espero que esté bien. Mire, estoy vendiendo una máquina revolvedora de harina en 250 mil pesos, una máquina industrial. Grande, la vendo con mueble y todo. Así que el interesado me puede llamar a 919-66193. Bueno, yo la tengo en venta porque no la ocupo. Ya está funcionando la máquina, todo. Ya esa máquina industrial es una máquina grande. Que le hace como para 10 kilos de harina o 8 kilos de harina, con lo que quiera la persona.
0: Ah, ya.
1: ¿Ya? Así que la máquina la tengo guardada porque no la ocupo en realidad, porque tengo otras, entonces no la trabajo. Entonces, más que nada, es para alguien que se interese para el asunto de las masas. Ahí está. Antes que llegue septiembre, hay que poder tener la máquina.
0: La empanada,
1: así que,
0: todo
1: eso. Eso. Don Mario, muchas gracias. A así usted. Que espero que den mi avisito.
0: Ahí salió, cero problema. Fabián, hola, ¿qué tal? Hola. Hola, hola. Dele nomás. Se escucha lejos, pero se escucha igual.
2: En todo lo que es albañilería, carpintería, pintura, todo lo que es obras civiles, construcción.
0: Ya,
2: obras civiles. Mi número es el 92 78 65 020.
0: Perfecto, que le vaya bien, Fabián.
2: Igualmente a ustedes, muchas gracias.
0: No, oiga, dice acá, ¿me pueden dar el número de teléfono de la señora que necesita una persona para aseo de las higueras? Me faltó anotar un número, dice acá. Acá está el número, aseo por día, es el 99-52-75-706. Es ese número de la persona para el aseo de las higueras. 99-52-75-706. Perfecto, perfecto. A ver, ¿qué otra cosa aparece por acá? A ver, 800 mil, ¿qué es esto? Estamos revisando nuestra pantalla. Ah, es una bicicleta. Se vende bicicleta Scott Scale 970 como nueva. Talla M. Acá está la foto de la foto. Está bonita la bicicleta, reflectante. Más 569-4168-6939, 800 mil, ese es el número de la... ¿Ya? Acá tenemos taller de bicicleta, 9424-63694. Seguimos recibiendo estos avisos, dice, me envía el número de la persona para el aseo, de nuevo, anótelo, este es el número de persona para aseo higueras, es el 99-52-75-706. Perfecto, perfecto. ¿Qué dice por este otro lado? Lo siguiente.
3: Hola, amigo mío, ¿cómo está? Muy buenas tardes.
0: Hola.
3: Oye, quiero ofrecer mis servicios de gasfitería en general, reparación, mantención, presupuestos, cambio de tubería, etcétera. Todo lo relacionado a gasfitería. En Coronel, acá lo pueden hacer conmigo, don Víctor. Te dejo mi número, 967-55-0988. Si quieren transformar PPR, cobre, PVC, todo lo que sea relacionado a tubería, lo pueden hacer conmigo. Gracias.
0: Gracias por llamar. Se necesita persona sola, jubilado, matrimonio jubilado, pero no joven, dice acá, para cuidar parcela Puente 7 con papel de antecedentes, que sepa del campo... Que sepa tarea de campo. 9863

0: 01265. A ver, ofertas de trabajo, vamos anotando. Ojo, ojo, ojo, omóplato, ojo. Se necesita vendedor con experiencia en compras, mercado público y ventas web. Vendedor con experiencia. Experiencia de 2 años en el rubro automotriz. Además, contar con experiencia en venta de repuestos automotrices. Sueldo aproximado 800.000, base más comisiones. Interesados, más 569-59-70-4833. A vendedor con experiencia. Se ofrece los servicios en instalación de todo tipo de cámara de seguridad. Disponibilidad inmediata, más 569-7304-7799. Se necesita un tornero. Debe contar con experiencia en operaciones y programación de torno CNC. Esto es en Los Castaños, 599 en Chiguayante. Hay un teléfono para el tornero que se necesita. Más 569-9891-4852. Se necesita contratar maestros y ayudantes ojalateros con experiencia en fabricación y montaje de ductos de ventilación para trabajos en Concepción. Maestros y ayudantes ojalateros. Acá está el WhatsApp. Más 569-7659-8374. Se ofrece los servicios de estimulación psicomotora y acompañamiento para adulto mayor. Disponibilidad inmediata. Más 569-9235-5904. También se necesita pastelero con experiencia en técnicas de la elaboración de diferentes tipos de masas dulces, pastelitos. Enviar currículum, pastelero, más 569-6679-1135. Ahí está el número. Me manda el número del gaffiter, por favor. Muchas gracias. ¿A dónde está el gaffiter? Acá está. Este gaffiter es de Coronela. Es 96-755-09-88. Perfecto, perfecto. ¿Qué más tenemos? Sticker por acá. Ah, el número de la persona que necesitaban. A ver, se vende Califont. Se vende un Califont. Acá está entrando el detalle. Califont de 14 litros. En excelente estado. 90.000. Conversable. Teléfono. Más 569-81-47-2757. Ahí está el Califon. Acá se vende una moto. Se está vendiendo una moto. ¿Qué más dice? En 400.000, con detalles estéticos. Esta moto, 94-04-76-629. Nos están escuchando en Pichaco. Esto queda en Hualqui, al interior. ¿Qué dice acá? Necesito el número de la máquina revolvedora, por favor, de masas. Ah, la máquina de las masas, ¿dónde está? Por acá, el número. A ver, revolvedora para harina. ¿Ah? 99, vamos bien. 19, perfecto. 66193. ¿Ahí está el número? Ahí está el número. Nos siguen escribiendo, adelante.
1: Amigo, buenas tardes, amigo La Punto 7.
0: Hola.
1: Se recicla bicicleta mal estado, en condiciones que ya no sirvan, se reciclan al 942-463694. Por favor, me pueden llamar, yo se la retiro para reciclar, porfa.
0: Buen dato, a reciclaje. ¿Qué dice acá? La revolvedora de masas, 99196619T. Perfecto. Acá aparece disponibilidad inmediata. ¿Qué será esto de una señorita? A ver, veamos de inmediato. Ah, técnico en enfermería. Ofrece sus servicios. Se ofrece entonces técnico o técnica en enfermería. Aquí vienen todos los datos. Dice cuidado con respeto, atención integral, paciente, apoyo en higiene, alimentación, administración de medicamentos, acompañamiento, contención, experiencia en el área. Comprometida, indica, es empática, dedicada al bienestar, disponibilidad por turnos día y noche, Penco y alrededores, técnico en enfermería. A ver, el número que nos dejó esta señorita es el 92

0: 81-86-125. Ese es el número, por si acaso, técnico en enfermería. A ver, el dato del vendedor con experiencia en compra de mercado público, ventas web. Este es el número, más 569-59-70-48-33. Ya, ahí está el datito. ¿Qué se nos está quedando? A ver, el aviso. Se vende ropa de mujer. Acá está, 9975-55690. Se necesita... No, acá está. Héctor. Héctor anda buscando trabajo como conductor de vehículo para casa particular. Disponibilidad inmediata. WhatsApp. Más 569-30-50-2789. Está llegando este recién. Se arrienda pieza, dice, en Hualpén. Está saliendo recién. Dice lo siguiente. Buena ubicación. Dice, ubicación central, comercio, locomoción, solo para varones. Varones. El número 93-46-47-620. Perfecto, perfecto. Por ahí vamos saliendo, ¿no? Si están todos los avisos, a ver, uno, dos, tres. Todos, están todos leídos. No queda ninguno. Ah, acá están grabando algo de último minuto. A ver, ¿qué será? Adelante, señorita, parece una dama.
1: Hola, María Alejandra.
0: Hola.
1: Aquí ofreciendo la grúa de traslado para enfermos, precio conversable. Además, vendo dos bicicletas de paseo de mujer y tengo unas bicicletas desarmadas. Son de marca, están todas sus piezas. Solamente les falta neumático o cámara.
0: Ah, ya.
1: Para alguien que tenga taller de bicicleta, es conveniente, claro, comprarla porque están a un precio muy alcanzable.
0: Ya. ¿Qué más?
1: Gracias, don Mario Alejandro. Que tengan una buena tarde.
0: Falta un datito.
1: El número es 963-079801 para comunicarse.
0: Perfecto. Hola, ¿qué tal? Estaba ahí Carmencita.
2: Buenas tardes.
0: Adelante, Carmencita.
2: Tengo una máquina overlock chica para vender.
0: Ahora, ¿para qué
2: sirve? 80 mil pesos.
0: ¿Para qué sirve esta máquina? Cuénteme.
2: Uy, es que anda un caballero vendiendo huevos, no se escucha nada.
0: No se escucha nada, el caballero de los huevos. Puede guardar silencio, por favor. Máquina overlock. Oiga, ¿cómo la ubicamos entonces para que venda su máquina?
2: Le doy mi número.
0: Ya.
2: Porfa.
0: Dele.
2: Ay.
0: Ese caballero de los huevos, no hay caso, ¿eh? No hay caso.
2: Ay, disculpe.
0: No se preocupe.
2: Es que primera vez que hago esto, entonces no sé.
0: Con toda tranquilidad, no se haga ningún problema, porque estamos preparando el almuerzo para mientras acá la mesita, el mantel y todo eso, ¿ya?
2: Ay, no le escucho nada.
0: Dele al número, dele al número.
2: Mi número.
0: Sí.
2: Mi número es el que estoy hablando, ¿eh?
0: Ya.
2: No me lo sé.
0: A ver, pero esperamos la interna. Hágalo con toda tranquilidad. Y ahí la esperamos igual, ¿ya? Y dígale, ahí la esperamos. No se haga ningún problema, ¿ya? ¿Vale?
2: Lo llamo de nuevo.
0: Ya, ni un problema. El caballero de los huevos, guarde silencio, por favor.
3: Hola, tío Mario. Tío Mario, la trae. Usted me invita al almuerzo.
0: ¿Y?
3: Pero la tía Tania sí comía mi comida. Me lo dijo el tío Pedro. Es delgadita, pero dijo come más, tío Pedro.
0: Oiga, pero porfa. ¿Cómo hablarás? ¿A cuánto los huevos? Pregúntale acá al caballero, ¿eh? Soy nuevo en el WhatsApp. Nombre Eugenio. Gracias, Eugenio, por escribir. Este es el almuerzo de la Punto 7. Partimos con una sopa de repollitos. Primero, está rica esta, ¿eh? Mire, bien presentada. Tenemos platos plásticos. Se acabaron los platos de loza, la factura estaba media carona. Plato de fondo, lasaña de verduras, tremendo platón. Este sí que es plato. Trae cebollita grande en cubos, orégano entero, ese te parece, ¿eh? Ají, champiñones, laminados, ricota, zanahorias, laurel, albahaca, tomillo, pimienta, queso, mozzarella. Tremenda, tremenda lasaña hoy día. Tremendo plato, ¿eh? Gigantesco. Alcanza para todos. Ahí estamos, el bajativo. El bajativo. ¿Qué pasó acá?
4: El Charo está la subida ahí, Mario, ya pegando para arriba.
0: Ya lo vi subiendo la... Ya, el bajativo. Postre. Un tecito con galletas panetone. Ah, ahí está todo.

0: siempre llegando al final con la sopa de repollitos, lasaña, tecito y chalito.
1: ¡Ay!
2: Hola, pase adelante, pase.
3: ¿Nombre?
2: Gonzalo, pero me dicen Chalo.

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0: como dice, aquí estamos, buen almuerzo, buen provecho, y el postrecito, postre, postre, y después de almuerzo, que Costa Rica come, postre, y después de almuerzo, y después de postre, que agüite, perra, qué rico, es una agüita de poleo. Oye, Manzanilla, excelentísima tarde de martes, región del Bío Bío, mi gente bella, mi gente linda, mi gente preciosa. Mis yeguitas hermosas, lindas, divas, reinas, todas somos divas, todas somos reinas. ¿Y cómo están mis potros recios, sellos que relinchan a esta hora? ¿Cómo están, muchachas? ¿Cómo están, muchachos? ¿Bien, todo bien? ¿Qué tal tú en su casa? ¿Qué tal su mañana? ¿Qué tal su jornada laboral? ¿Qué tal en la empresa, en el taller? ¿Cómo va todo allí en su casa? Un saludo grande para las dueñas de casa o amas de casa, es lo mismo, que están todo el día, desde las 6 de la mañana o antes allí, y que el desayuno, y que los niñitos, y que después llegar, y que sacar a la mascota, y que hacer el aseo, y que ir al consultorio, volver de consultorio, luego que el almuerzo, que los que llegan a almorzar, que por la mañana empacarle almuerzo al que se va a trabajar o a la que se va a trabajar, que luego ir a recoger a los niñitos, que luego otra vez sacar al misifú o al firulais, y luego otra vez ya que a las 11, ¿a qué hora descansan, muchachos?
1: ¡Ya!
0: ¿A qué hora descansan, mis reinas? ¿A qué hora descansan? Aquí estamos nosotros acompañándole Radio .7. Excelentísima tarde. ¿Cómo va el ánimo? Buen ánimo, buena actitud. Aquí estamos nosotros. Y escuchate esto como suena de rico. Suena.

Modo mundial, ve muchachos, pero antes hoy es el Día Internacional de las Tortugas Marinas, Día Internacional de las Tortugas Marinas. Un saludo grande para los animalistas, para quienes han tenido la posibilidad de tener en sus manos una tortuguita, para quienes la han comprado y se la han regalado a su nieta, a su hijo, a su abuelito, que les gustan las tortuguitas, y las tienen ahí en la casa y han visto cómo van creciendo, y sacan sus manitas y sus paticas, ¡pah! Y su cabecita. Y luego esconde sus manitas, sus paticas y sus cabecitas. Así las esconde. Y las sacan. ¡Pah! Y las esconde. Y duermen allí en su caparazoncito. Tortugas marinas. El héroe está rabioso.

Vamos a hacer lo siguiente. 803-80-900. A ver las más sabedoras. A ver los más sabedores de fútbol. A ver las más sabedoras y más sabedores de fútbol. A ver, a ver, a ver, a ver, a ver, a ver. Hablemos así un poquito, así como a grosso modo de los árbitros. ¿Cuántos árbitros hacen parte de este Mundial 2026? ¿Cuántos árbitros? ¿Cuántos? ¿Cuántos árbitros? Y del total, ¿cuántos titulares y cuántos como suplentes o asistentes? ¿Cuántos? A ver, ¿sabe? Ah, no sabe, no sabe. ¿Sí sabe? ¿En serio sabe? ¿Sí? ¿Sí saben? ¿Y de todos esos cuántas mujeres? ¿Cuántas mujeres? Bueno, si no tiene ninguno de esos datos, me imagino que sí sabrá, ¿cierto? Nos llama y nos responde al 803-80-900. ¿Cómo se llama el árbitro de Brasil? Ese morenote que mide 1.78. ¿Cómo se llama? El árbitro del Brasil. ¿Cómo se llama? 803-80-900 nos llama y nos lo dice. ¿Cómo se llama el árbitro de Du Brasil, el arbitriño brasileño? Dice que es muy bueno, que es muy buen árbitro. Ahora, si no se sabe, ¿cierto? ¿Cuántos árbitros van a jugar? ¿Cuántos titulares? ¿Cuántos asistentes y eso? Pero si de pronto usted se sabe el nombre del árbitro de Francia, los llaminos lo dice. A ver cómo se llama. A ver los que saben. No, yo me las sé todas, Cristinita. Yo me las sé todas. A ver, los escuchamos. Al 803-80-900. ¿Cómo se llama el árbitro de Francia? ¿Cómo se llama el árbitro de Brasil? ¿Cómo se llaman? ¿Cómo se llaman? Bueno, o el nombre de algunos árbitros de este Mundial 2026 que usted se sepa. Los llama 803-80-900 y reporta sintonía.

responde llamándonos al 800-380-900. A ese número, 800-380-900, que en este momento está libre soy, a su enterita disposición. ¿Cómo se llama el árbitro? En este 2026, ¿cómo se llama el árbitro de Brasil? ¿Cómo se llama ese caballero? El árbitro francés, ¿cómo se llama? ¿Cómo se llama? ¿Cuántos árbitros en total participan de este Mundial 2026? ¿Cuántos de esos ciento y pico, cuántos son los principales? Y de esos tantos principales, sí, van a haber algunas mujeres. ¿Sabe cuántas? ¿Sabe cuántas mujeres? ¿Cuántas? No, Cristinita, no me sé ninguno de esos datos, ninguno. Nombres entonces de árbitros de acá, árbitros chilenos, ¿se sabe alguno? A ver las futboleras, a ver los futboleros. Para allá iba Tanya, me dice Tanya, hay un árbitro chileno que anda por allá, ¿no? Tanya, ¿no? Que anda por allá impartiendo justicia. Allá, ¿cómo se llama? A ver, claro que hay cuota chilena por allá en este Mundial 2026. ¿Cómo se llama? A ver, las futboleras, a ver los futboleros. El nombre del árbitro de Francia empieza con la letra C, seguida de la L, cl, cl, cl, y luego una E, cl,

0: Y el apellido empieza por la T de tomate. ¿Cómo se llama? ¿Cómo se llama? Responde usted al 800-380-900. Muchachas, muchachos, recordarles a ustedes que, bueno, pronto estaremos empezando invierno. Aunque hoy con este día, muchachos, hoy parece primavera. En este momento parece primavera. Pero pronto empezaremos el invierno. 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Por acá, este chico nos dice esto, José.
1: El árbitro chileno se llama Don Israel.
0: ¿Ve Don Israel dueño de las motosierras? Y los camiones Tolva, Don Israel. Nos están escuchando, un abrazo para Don Israel.
2: Muy buenas tardes, señorita Tanja. Muy buenas tardes, señorita Cristina.
0: ¿Usted por qué habla así? ¡Hable bien, Pepe Lucho, que usted no habla así! ¡Hable bien porque está hablando así, Pepe!
2: Señorita Cristina, respondiendo a su pregunta...
0: Ajá.
2: Siempre se juega con un árbitro, porque los otros son asistentes. En total son 5 árbitros en cancha y 3 en el VAR. Ahora, si juega en la Argentina, súmale 11 jugadores más.
0: Pepe Lucho, pero estamos hablando de este mundial, mi amorcito lindo. Estamos hablando de este mundial, su mercecito, de este mundial. Tenemos las 12 de la tarde, con 24 minutos. Estamos hablando de que en total, en este mundial, 2026, 170 árbitros. 170 en total. De esos 170, 50 son los principales. Y de esos 50 principales, 6 son mujeres. El nombre del árbitro du Brasil. Wilton Sampaio. Esta es la música en Radio.7. Avanzamos en este martes. ¿Estás almorzando? Buen provecho. Disfruten la ensaladita, comen la ensaladita, el postre y después una vida eterna.

Hoy por fin me da ánimo porque, mira, tengo un sueño. Duermo tan mal con mi enfermo, te juro que duermo horas y ando con el sueño vivito, amigo. Así que saludito, que tengas un lindo día, porque el día está lindo. Espero que tengas una linda jornada. Así que besitos. Tengo una cara de... ¿Para qué te cuento? De puro sueño.

0: Las estrellas siempre andan juntas, ustedes están claros de eso.
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esta noche vamos. Leo Rico, referencia, qué canción más bacana, ¿cierto? Ay, esa canción empieza a sonar, muchachos, y yo no sé si a ustedes les pasa lo mismo, que suena esa canción, ay, a uno como que las paticas solitas le van moviendo, una para allá, otra para acá, y luego las piernas, y luego la cintura, y luego... ¡Ay, qué canción tan bacana, madre santa! ¡Cuánta sabrosura en una canción! ¡Cuánta sabrosura! Ve, muchachos, cerquita de información, ay, que la verdad no es muy agradable, pero pues igual es la realidad, entonces la compartimos con ustedes. Comunas de Coronel y Lote, en esas comunas, en este momento hay gran preocupación. ¿Por qué? Porque ha aumentado el número de menores de edad, el número de adolescentes que se ven involucrados, que se ven inmiscuidos en actos delictivos, tales como homicidios, tráfico de drogas y demás. ¿Cómo les parece que este fin de semana inmediatamente anterior, se realizaron diferentes investigaciones y dentro de ellas, pues, involucrados 30 menores de edad, muchachos? 30 menores de edad de las comunas de Coronel y Lote involucrados en tráfico de sustancias, homicidios, entre otros delitos. Eso pues se lo informamos a esta hora desde acá, desde Radio Punto 7 Concepción, y aprovechamos para enviar un mensaje a toda la gente de Lota Alto, Lota Bajo, Lota Medio. Nada, no existe Lota Medio. Pero sí Lota Alto, Lota Bajo, la gente de Coronel, la gente de Lagunilla, de todo ese sector, que sabemos que ahí también llega y es fuerte la sintonía de Radio Punto 7 durante todo el día y durante también gran parte de la noche. Muchachos, antes de avanzar con la música, vamos a hacer algo. Mira, la canción que acaba de sonar, interpretada por Leo Rey y La Diferencia, ahí mencionan varias veces como

partecitas del cuerpo, escuché como dos partecitas del cuerpo. Y me quedé yo pensando mientras escuchaba la canción, ¿en qué otras melodías, en qué otras canciones de cumbia, de balada, de pronto de reggaetón o de bachata se mencionan partes del cuerpo? Y se me vino a la cabeza una. Ve una que dice, en tu pelo tengo yo la herrera y en tus rayos cachará el sol por tu brazos de pasión. Me muero. Ahí hablan del pelo. Canciones, mencione. Nos puede llamar o puede enviarnos su audio al más 569-5405-4668. ¿Qué canción llega a su mente en este momentico? ¿Qué canción llega a su mente en la que hablen de la parte de un cuerpo? Ejemplo, Mon Laferte. Toma mis caderas blancas. ¿Qué otra canción llega a su mente? Nos la envía su respuesta en forma de audio a nuestro WhatsApp.

0: Teresita reporta sintonía, ya se encuentra en la comuna de Talcahuano. Abrazo grande, Teresita. Canciones que en ese momento llegan a su mente, en las cuales se mencionen partes del cuerpo. Acá nosotros, ¿cierto? Empezamos y les dijimos, esa de Mon Laferte. Toma mis caderas blancas. Cadera. Canciones donde mencionen los ojos, la nariz, la boca, la cabeza, las piernas, los pies. Hola.
1: Hola, buenas tardes, Cristina.
0: Querida mía.
1: Aquí Rosy de Salinas Talcahuano. Un besote, un abrazote bien apretadito.
0: Para vos también, mamá.
1: Ya sabías tan helado que han estado. La canción que se me viene a la mente es Toma mi mano, sin garar.
0: Sí.
1: María José Quintanilla, vos.

0: ¿Qué canción tan linda? Sí, sí, sí, mamita, esa.
1: Hola, Radio Punto 7.
0: Querida.
1: Un poema de Gabriela Mistral, toma mi mano y danzaremos.
0: Premio Nobel de Literatura. Yo estaba chiquitica, tenía como 10 años, estaba estudiando allá, pues, en Cali, Colombia, y teníamos el libro de Español y Literatura, era un libro de la autoría de Gabriela Mistral. Y en ese tiempo yo con 10 años, lejos estaba de imaginar que transcurridas algunas décadas estaría yo acá viviendo en el país donde nació doña Gaby Mistral.
2: Esta canción sí que, ¿cuál?, me llega a la mente. Voy a hacerme un cigarrito.
0: Y aquí donde hablan de boca, de cuerpo, de mano, de mano, de algo. Ay, no, enchufate, bebe pelucho, enchufate. Muchachos, Alejandra Guzmán. Cantar Guzmán. Yo creo que no existe una canción en donde se mencionen más partes del cuerpo que en esa canción de Alejandra Guzmán. ¿Cuál? Esa que dice. Esa. Recuerde, Alejandra Guzmán. ¿Cuál? De Alejandra Guzmán. Ve, muchachos. Y otra. El Puma, José Luis Rodríguez, tiene una canción en la cual él dice: unos a otros conmigo. Agárrense. ¿Qué canción es esa? ¿Qué canción es esa? Envíenos esas dos respuestas en forma de audio a nuestro WhatsApp.

Hola, una canción de Che Bahía que dice: más o menos levanto una mano, más o menos levanto un pie, más o menos maneando tu cuerpo. 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

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Vamos a esa hora a toda región del Biobío. Bueno, fundada en Buenos Aires, Argentina, en el año de 1985, los fabulosos Cadillacs. Ellos son una de las más importantes e influyentes bandas de toda Hispanoamérica. Además a ellos, los fabulosos Cadillacs se les conoce como pioneros del rock latino. Ellos fueron los primeros que fusionaron magistralmente la salsa, el ska, el reggae y el rap. Por esa razón son ellos, los fabulosos Cadillacs, en esta tarde, el artista destacado.

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Ve, muchachos, tenemos unas cuantas respuestas más que se me han quedado para acá en el tintero. Esto con relación a canciones. Y en las que se mencionen partes de la cuerpa, el cuerpero. Y entonces, Rosy de mi corazón, esto nos dice, o nos canta mejor.

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1: Hay una canción ochentera que dice: bailando, me paso el día bailando, y mis amigos mientras tanto no paran de molestar. Muevo la cabeza, muevo el pie, muevo la tibia y el peroné, muevo la cadera, muevo el esternón, muevo la cabeza sin mover excitación. Bailando, me paso el día bailando. Ahí se nombran hartas partes del cuerpo.
0: Bastante, ¿verdad? Mi vida.
2: Hola, Cristinita. Querida. La canción Bésame en la boca, de Ricardo Montaner. Soy Silvia de Chiguayante.
3: Abrazo grandote para Silvita y para toda la gente de Tierra Bella, Chiguayante. Que si acá tenemos este día primaveral, allá en Chiguayante tiene que estar calentando, calentando. Bueno, y más calorcito musical a partir de este momento con la sección de Solicitado. Usted nos va a llamar al 800-380-900. ¿Me lo repite? 800-380-900. Nos va a llamar y nos va a decir qué canción desea escuchar, y con muchísimo gusto nosotros se lo vamos a sonar.

0: a ustedes, amasitas de mi corazón, mis divas, mis reinas, mis caballotas. Bueno, empezamos entonces la sección de solicitados. Se hacen relevo en estos momentos en los teléfonos y en los controles. Tanya Marcos se fue a descansar, se fue a almorzar, se fue a despejar. Ya, no sé. Y a partir de este momento, ahí en los teléfonos y en los controles, Gustavo Adolfo Ortiz Zapata, DJ Gao. Empezamos con ¿quién es de solicitados? Patico. Patico, ah, no, ¿dónde es que está? En Isla de Pascua.
1: No, Cristinita, ya, no estoy en Isla ahora.
0: Ah, no estás en Chile, ¿no? No estás en Chile.
1: No, no. Ajá. No, no ando en la Isla de Pascua ahora, ando en dónde? Casa. Ah, estoy accidentado, así que no.
0: Ay, pato. Cortala, pato. ¿Qué le pasó a mi hijo ahora?
1: Me resbalé y me fracturé un dedito en la mano izquierda.
0: ¿Qué dedito? ¿Cuál de los cinco?
1: El anular.
0: ¿Cuál es el anular? ¿El gordo?
1: No.
0: ¿El índice? Va
1: el pulgar, índice, pulgar, medio, anular y meñique.
0: ¿Dónde se pone la gente el dedo, el anillo, el dedo del matrimonio?
1: Anular, por eso. Puedes decir anular.
0: ¿Y qué tiene que ver? El pato, amigo, se atrevía tanto. Mensaje subliminal. Ve, pato, ¿y te lo fracturaste del doblez hacia la punta o del doblez hacia la planta de la mano?
1: De la uña, la primera, ¿sí? Entre la segunda falange y la allí, del medio.
0: Sí, antecito entonces desde la mitadcita, del doblez.
1: Sí.
0: Ay, pato, por Dios. Ve, ¿y vos sos diestro o sos zurdo?
1: No, soy diestro, así que no hay problema.
0: Afortunadamente se puede peinar, se puede vestir con una manito, comer, peinarse, cepillarse, escribir, ¿no?
1: Sí.
0: ¿Pudo haber sido peor?
1: No, ningún problema. Claro. Sí, puede haber sido peor. Estamos bien. Sí.
0: Claro, imagínate, el brazo, una pierna, bueno. Ve, pato.
1: No, eso ya pasó, ya.
0: ¿Y cuánto tiempo de licencia te dieron?
1: ¿Ah?
0: ¿Cuánto tiempo de licencia, mijo?
1: Por ahora tengo control el 26.
0: Para el mundial, casualmente, para el que se vea los mundiales, el mundial relajadito en casa. ¿Qué canción desea que le sonemos, querido?
1: Cualquiera de Walter Olmos.
0: Bueno, si yo digo te quedo, vos decís. Pato.
1: Sí, la otra día me hizo la misma pregunta y quedé pagando. Pato. Ahora sí, la misma otra vez.
0: Rico, mi amor. Yo digo te quedo y usted dice rico. Pato, te quedo.
1: Rico.
0: Eso, patito, entonces. Ay, ya viene. Entonces, Walter o alguien más por acá. Walter, Sayita.
2: Hola, Cristina.
0: Y yo, mi caballota querida, chihuayantina, ¿cómo estamos en este martes?
2: Bien, con un poquito de frío, no calienta mucho el sol, pero bueno.
0: Sarita, ¿en Chihuayante casi no está calentando el sol hoy? ¿En serio?
2: No. ¿Qué no raro? Mucho.
0: Mira que acá sí, acá parece como primavera.
2: Sí, pero me voy para Conce.
0: Ah, bueno, véngase para acá, mija, véngase para acá y bailamos juntas la canción que programaste. ¿Cuál fue, Sarita, cuál?
2: Una de los Vázquez.
0: Bueno, mamacita linda, yo calorcito para usted, calorcito para vos. Besos y abrazos, mi Sari, se me cuida.

0: Bueno, en este momento, ¿ustedes qué es lo que debe hacer, oyente de Radio Punto 7? Muy fácil, sencillo, elemental, fácil, sencillo. Tan fácil y tan sencillo como la tabla del uno. Papita para el loro. Muchachos, a esta hora, el chancho está tirado. Es decir, fácil. Simplemente usted se comunica con Radio Punto 7 al 800-380-900. ¿Me lo repiten? 800-380-900 y allí programa la canción que usted desea escuchar y que vamos a hacer acá nosotros. Le vamos a sonar su canción, le vamos a dar gusto, yo voy a hacer su postre. El postre para muchas y muchos que están almorzando. Contarles algo relacionado con el invierno que se viene, por eso va a ser más ratico. Por lo pronto, Silvita, ¿qué tal?
1: Hola, hola, ¿qué tal, mamita?
0: ¿De dónde nos llama, mija?
1: De Tanto Bueno.
0: Silvita, mi amor, pero bájela al radio, porque si no, no vamos a poder seguir hablando. Sí, bájele,
1: no,
0: porque...
1: No, ¿sí?
0: Silvia.
1: ¿Te baja?
0: Ajá, ahí ya como que le bajo. Silvita, ¿a quién le gustaría saludar y qué canción desea escuchar?
1: Una de Marco Antonio Solís.
0: Marco Antonio Solís, ya
1: almorzó. Mira, diga. Vecinita, si podía hacerme un favor, que quiero saludar a mi hijo que está de cumpleaños hoy día.
0: Salúdelo, mi amor, ¿cómo se llama? ¿Qué le quiere decir? ¿Qué le van a hacer?
1: Eri Lara Vargas. Bueno, le mando un gran saludo a mi hijo y que Dios lo acompañe siempre, nada más. Lo quiero mucho.
0: ¿Cuántos años cumple su muchacho?
1: Ya, es...
0: Ay, como 30, 40, por ahí o más. Ah, no, ya. Silvita, entonces, bueno, si Marco Antonio se olvida, un abrazo grandote y que sea un hermoso día. Esperamos que pueda ver a su hijo y darle muchísimos abrazos y compartir con él.
1: A los 10 nos vamos a reunir.
0: Ah, bueno, señora, disfrute a su muchacho. Y la

0: mientras ustedes se continúan comunicando con nosotros a través de nuestra línea telefónica, recuérdela, 800-380-900, lo que les íbamos a comentar relacionado con el invierno es lo siguiente. Bueno, qué rico, qué delicia que se nos regale este día, ¿cierto? Casi primaveral, justamente días antes de que empecemos el invierno. Y un día como este, en una temporada como esta, no es común que pase acá, ¿cierto que no? No, no es común, no es común. Bueno, al respecto podemos contarles que desde hace algunos días se empezaron a coordinar algunas acciones, eso para enfrentar posibles emergencias que quizás se puedan presentar en la temporada de invierno, en la estación de invierno que estamos a punto de empezar, esto claramente acá en la provincia del Biobío. Entonces se preguntarán ustedes, pero bueno, ¿qué clase de acciones están tomando o qué acciones empezaron a tomar? Mire, puntualmente estamos hablando de que se están evaluando los diferentes protocolos que ya están establecidos, así como también se está actualizando la información de zonas críticas. Información que, lastimosamente, muchachos, información que tristemente, esa actualización pues va a ser incrementada, eso con motivo de las comunas, los sectores, las poblaciones que se vieron afectadas el verano 2026 con motivo de los incendios. Aprovechamos para saludar a toda la gente de Penco, a toda la gente del Irquén, a la gente de la población El Pino, rumbo a Cabrero, a 15 minutos de acá. Y bueno, esperamos entonces que las diferentes autoridades tengan todo listo y que no se presenten ciertos incidentes, que no hayan tantas dificultades, que la gente no sufra en la estación que empezaremos en próximos días. Hablamos de el invierno. Y ella no tiene invierno en ese cuerpo, no le corre frío por esas venas, por esa sangre. Anita María, ¿qué tal, mamita?
1: Hola, Pedrito. Ah, perdón. Hola, Cristi.
0: ¿Qué tal, Anita? ¿Qué tal, Anita? Riquiti, riquiti. Anita.
1: ¿Cómo estás, Cristi?
0: Nos vamos a comer unas prietas, Anita. Las prietas, Anita.
1: Ya no voy a adivinar la canción a la tarde.
0: Anita de mi corazón, ve Pedrito Vilches con unos centímetros menos, muchos kilos menos y tostado.
1: ¿Ya?
0: Y muy tostado.
1: Ay, ya. ¿Sabes qué? Cuando, mira, lo que pasa es que cuando Gaos me pasa a Pedrito, yo le hablo así como súper chica hot.
0: Entiendo. Línea hot, línea hot.
1: Sí.
0: Idia, la que plancha con la mano. Idia, la Anita María.
1: Sí. Anita, oye, Cristi, le solicité una canción muy bonita a Gao.
0: Espérate, no digas el nombre. Espérate, no digas el nombre. Danos pistas de la canción. Danos pistas.
1: Mira, es una canción que habla que no sabe nada de la otra persona y quiere saber de la otra persona.
0: ¿Y quién la canta? ¿Quién la canta? ¿Quién la canta?
1: Talía.
0: Que no sabe nada, o sea, que ella quiere saber algo de la otra persona.
1: ¿Cómo está en su vida? ¿Qué le ha pasado?
0: ¿Quiere volver después de haber terminado?
1: No,
0: ¿algo así?
1: No. ¿Quiere volver? Sí.

0: curiosidad.
1: No, solo quieren saber, nomás, saber ahí.
0: Ay, no, ¿cuál puede ser? Oyente, ayúdenme. Otra pista.
1: Ya, pero sí, es muy bonita.
0: Es muy bonita. Ya. Y Roberto Carlos tiene una versión de ella, también de esa canción.
1: También.
0: Ya sé cuál. ¿Qué será de ti?
1: Sí,
0: ¿Qué me gané?
1: Un ladrillo de shop.
0: Bueno. ¡Guau! Besitos para el shop.
1: Shop ladra, shop. ¡Guau! ¿Viste?
0: Abrazo, maldita.
1: Te quiero mucho, chao.
0: Yo te quiero más. Besitos.

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0: Desde aquí, desde la comunidad de Concepción, se comunica con nosotros la hija de doña Fresia. Evelyn, ¿qué tal?
1: ¿Cómo estás, Cristina?
0: Disfrutando de ese día de primavera, querida.
1: Qué bueno, sí, aprovechar.
0: Claro, Evelyn, ¿ya saliste al antejardín de tu casa o a tu patio a tomar solecito? Sí.
1: Ayer tuve que salir, ayer.
0: Pero hoy, ya fue al antejardín.
1: No, de casita.
0: Ah, bueno.
1: Sí.
0: Por si acaso el día está soleado, yo por si quieres salir allá a su antejardín y tomar solecito, ¿o yo?
1: Sí,
0: está súper despejado. Querida mía, ¿qué canción deseas que le sonemos?
1: Yuri, el apagón.
0: ¿Qué cosas suceden?
1: ¿Qué cosas suceden con el apagón?
0: ¿Te da miedo la oscuridad? ¿Le temes a la oscuridad?
1: No sé, la oscuridad, no.
0: Ah,
1: en
0: bueno.
1: En el campo un poco.
0: Ah,
1: en
0: ya.
1: El campo.
0: Ajá, pero acá en la ciudad no.
1: No.
0: Bien. ¿Cómo se llama, querida, esa emisora que te informa, te acompaña, te divierte y te suena buena música? ¿Cómo se llama esa emisora?
1: ¿Cómo?
0: La emisora que te informa, te acompaña, te suena buena música. ¿Cómo se llama? Uy, Evelyn, abrazo grande, mamacita linda, hermosa, mi corazón.

0: Cristi, ¿qué? ¿Se te cambió el horario? Querida, tan temprano por acá.
1: Imagínate. ¿Y usted tan temprano por allá? ¿Usted dónde anda, Marisela? La voz de mi conciencia. Marisela, ¿usted dónde anda? Pero lo bonito es que está escuchando Radio 7, la Marisela. Ese es lo bonito. Marisela, clac, clac, clac, clac, clac, clac. Marisela tenía un compromiso el viernes pasado y parece que se la concharon, lo lanzó para las moras. Ay, Marisela. Ese fue uno de los celos que tenemos acá en el WhatsApp y tenemos otro por ahí.
2: Hola, buenas tardes.
1: Caballero.
2: Oiga, qué lindo día. Parece que este es el veranito de San Juan.
1: ¿Cierto?
2: Me tinca.
1: Sí.
2: Buenas tardes a todos.
1: Veranito de San Juan, hay que aprovecharlo. Ve, muchachos, este fin de semana aquí.

en Chile, porque en algunos países de Latinoamérica fue el domingo anterior. Celebración comercial del Día del Padre. Un abrazo grande, muchos abrazos, apretones y amores y apapaches para todos los padres que se lo merecen. Esos padres dedicados, esos padres presentes, esos padres preocupados, esos padres, ¿cierto?, que responsablemente están allí, atentos de la crianza, al menos los primeros 18 años de sus hijos. Para esos padres. Al que se lo merezca, excelentísimo día. Y me imagino que ya está listo lo del regalo, ¿no? Claro, porque tanta rimbombancia, que para el día de la madre tanta rimbombancia. ¿Y qué pasa? Si un óvulo solo no procrea un ser humano, se necesita también el espermatozoide. Entonces, nada que calcetines, eso ya es cosa del pasado. Si él se lo merece, cómprele su regalo, un regalo bueno, acorde al comportamiento de su padre. Y claro, a los papacitos también. Me le da su regalo al papacito. Veo y el gato dice, ¿qué me va a regalar? ¿Usted qué me regaló a mí? Lo mismo. Yo se lo va a regalar un pituche. Ahorita le digo por interno, pagado un pituche. Si está pensando en el regalo del padre, ahora después de esa canción le digo, ¿dónde puede encontrar uno? Y con el 50%.

0: Gritty Gritty Morenaza, ¿qué pasó? Cambio de turno. Besitos, Morenaza. Hola, hola, DJ Gauss.
1: Hoy estamos por acá, a esta hora, y más tarde va a estar Don Pedrito. Don Pedriris va a estar más tarde con todos sus bebés a las 18, a las 21. No me salga a mí, mijo, dígame. No hable usted. Habla tú o habla yo. Habla yo o habla tú.
2: Ojito, Gabo, vas a sacar un pito en mano gruesa.
1: Yo dije pituche. Yo dije pituche. Gabo, lo va a sacar. ¿Me acepta el regalo que le doy, Gabo? Que sí lo acepta. El pituche. Bien. 50% de descuento, usted que está pensando, ay, quiero regalo al padre de mis hijos, o a mi papá, o a mi papacito, rico este fin de semana, celebración comercial del Día del Padre. Nosotros aquí a través de Radio Punto 7 le tenemos la solución. Ese regalo justamente para el Día del Padre y para el Día del Papacito, usted se lo encuentra en las diferentes tiendas Bata. 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Después no digo que no le avisamos. Y no me salga a mí con ese cuento y que no, es que no tengo plata. Usted tuvo todo un año para que ahorrara. Así que no hay excusa. No hay pretexto. Si ese papá o ese papacito se lo merece, dale un regalo material. Claro, se lo merece. Nosotros les sonamos esta canción 5 minutos y serán las 3 de la tarde. Las 4. Ay, era casada. Ay, todo coincide. Van a ser las 4, ya casada.

0: El boletín de la hora de este momento nos lo actualiza usted, don Mario Alejandro Sanhueza. ¿Qué tal?
1: Hola, ¿qué tal? ¿Cómo estás? Gusto de saludarte en medio de la jornada mundialera que tiene como plato estelar al campeón del mundo Argentina, que jugará a las 9 de la noche con Argelia. Vamos con algunas noticias. La delegación presidencial regional de Valparaíso inició la notificación formal de desalojo a 156 familias que habitan el denominado primer polígono de intervención 1A en la megatoma del Cerro Centinela de San Antonio en la región de Valparaíso. Este procedimiento comenzará el próximo 30 de junio. La comunicación fue realizada casa por el equipo jurídico a cargo del procedimiento, acompañado por un ministro de fe. Según se indicó, la medida responde al cumplimiento de la orden judicial que obliga a la restitución del terreno ocupado. Tras la intervención del primer polígono, el proceso continuará en el sector 2A, donde se repetirá el mismo procedimiento de identificación y notificación de las familias afectadas para su desalojo a fin de mes. David Aravena Valdivia, un joven agrónomo de 32 años detenido el 15 de abril del 2025 en su domicilio de la comuna de la Florida por el cultivo de 5 plantas de cannabis, fue encontrado culpable del delito de tráfico ilícito de estupefacientes, pese a que contaba con prescripción médica para su consumo. La audiencia de juicio oral contra el imputado estuvo marcada por su condición médica, ya que tenía autorización profesional para consumir y cultivar las plantas debido a las patologías que padece. No obstante, pese a los argumentos presentados por la defensa, que contó con el testimonio de la diputada Ana María Gasmuri en calidad de testigo, Aravena fue declarado igual culpable. Tras la audiencia, Gasmuri cuestionó el actuar de la fiscalía y del tribunal, condenando la persecución de un paciente con prescripción médica como si se tratara de un traficante. El agrónomo imputado señaló que acudirá a la Corte Suprema para revocar su sanción. Un nuevo colegio municipal será cerrado en la Araucanía a fines de año. Se trata de la Escuela Tromén Alto, establecimiento rural de Temuco, que cerrará sus puertas a fin de año en medio de un proceso de reestructuración de la educación. Representantes del Departamento de Educación Municipal se reunieron con los estamentos y comunicaron el cierre de este recinto, que también se suma a la Escuela Liricay y la Escuela Botrolwe, que de igual manera a fines de este 2026 dejarán de funcionar. El director del DAEM de Temuco, Rodrigo Garrido, señaló que estos establecimientos han sido seleccionados para terminar su operación por su baja matrícula, que permitirá destinar los recursos de su funcionamiento hacia la Escuela Moyulco, que pretende ser la más moderna en materia intercultural del país, indicó la autoridad. Ahí nos quedamos con algunas noticias compartidas a esta hora, en una jornada de pleno fútbol mundialero, aquí en La Punto 7.
0: Sí, señor, fútbol en esta tarde de veranito de San Juan, día de veranito de San Juan, como bien lo decía un oyente. Queridos míos, amadísimos de mi corazón, se quedan ustedes en la compañía de Marcelo Saavedra, acá en el micrófono, en los teléfonos.

0: Los controles sigue L. Gustavo Adolfo Ortiz Zapata, DJ Gaos. Excelentísima tarde para todos ustedes. Me despido. Soy Cristina Filigrana. Con todo mi corazón les dejo esto. Un beso, ¡mua! Y un queso.
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Hola, ¿cómo están? Hoy que vengo, vengo. Permiso, buenas tardes. Disculpen, excuse me, por ingresar de esta manera tan rápido. Veloz, me sentía como el correcaminos en este momento. Por todas las cosas acme que tengo. Una art attack. ¿Cómo les va? Día martes, víspera de lo que será el Día del Padre este domingo, no se olviden. Me encontré con algunos auditores en la calle, me dijeron: Marcelito, ya, pues dele color, que el domingo es el Día del Padre, que no se le olvide. Ah, porque ya están pidiendo las típicas cosas para el colegio, pero están más preocupados que van a salir de vacaciones los niños esta semana y no hacer un regalo decente, me dijeron, decente para nosotros el Día del Padre. Entonces está pasando muy desapercibido, estamos como desenfocados, así que vamos a jugar en este día también un poquito con algunas preguntas especial para papá. Para ti, papá, que estás ahí escuchando la punta 7. DJ Gaos en los controles, Marcelo Saavedra por este otro lado. ¿Y quién está ahí escuchándonos atrás del parlante? Dime, ¿cuál es tu nombre? ¿Dónde nos escuchas? ¿Qué estás haciendo a esta hora de la tarde? Un reporte y un saludo cortito. Saludo cortito en el WhatsApp. Más 569-5405-4668. Quiero ver esos saludos cortitos en el WhatsApp. Saludo cortito en el WhatsApp. Mencionando que recuperé mi mochila. La encontré. Contento, señor, contento. La tenía nuestro amigo ahí en el ingreso a la radio. Ahí se me quedó en la mañana porque me puse a hacer vida social. Así que después de tantas aventuras de las que compartimos en la mañana con mi famosa mochila, ya la tengo en mi poder y con harta buena onda para continuar

0: Hola, mi correcaminos, ¿cómo está?
1: Muñeca
2: antigua. Buena, Marcelito, me alegro que hayas recuperado tu mochila. Así me habían contado para que te vieron en Boca Sur buscándola, así que contento por ti.
0: Buenas tardes, Marcelito, por fin te puedo escuchar, bienvenido. Que sea una tarde lo más glamorosa posible.
3: Bueno. Desde Chihuahua, ante la tierra bella, el ventanero loco.
2: ¿Ventanero loco?
4: Marcelito, buenas tardes. Qué bueno que encontró su mochila. Y de aquí, de Salinas, Talcahuano.
2: Talcahuano con nosotros, bienvenido.
0: Hola, Marcelito, buenas tardes. Hola. Yo, Gaby, acá en mi show, voy haciendo la harina tostada para llevarle a mi grupo mañana de gimnasia. Chao, gracias.
2: Harina tostada, mira.
5: Hola, buenas tardes, Marcelito. Buenas tardes. Aquí escuchando, hola, como siempre, la punto 7.
2: Muy bien.
5: Un saludo y qué bueno que hayas encontrado tu mochila. Anduvo por todos lados por lo que sufre.
2: Por todos lados.
4: Hola, hola, Marcelito. ¿De en serio encontraste la mochila? Qué bueno, Marcelito. Abracitos.
2: Sí, llegué al Parque Ecuador, caminé para allá, fui a la biblioteca, que ahí me dijeron que la habían visto. Ahí en el restaurante que está en la esquina. En fin, pero apareció mi mochila. Contento por toda la campaña que ustedes hicieron a través de redes sociales, por ahí en la Feria de las Pulgas. Ya estaban haciendo las réplicas en Santiago, las querían enviar para acá. Una locura, ¿eh? Yo creo que sería un buen regalo para el Día del Padre una mochila. ¿O no? Yo he visto a algunos papás con unas mochilas bien indecentes a veces. En el centro, ¿no? Yo sé que los papás no quieren a... Sí, se aferran a veces los papás. Se aferran a las cosas, a los calcetines, a los pantalones, a las chaquetas. Si no fuera muchas veces por la señora que se preocupa de lo desgastado que está un boxer o un slip, la cosa no cambiaría. Sí, nosotros, no sé. Con lo que exista nosotros, claro. Gabo me dice que no, nosotros somos criados por lo que existe en el momento, no por la necesidad. La verdad es que puede ser, ¿eh? También, sí. Yo ayer hice un ordenamiento, encontré cosas que no pensé que estaban en mi casa, desde un cinturón que tenía perdido. Sí, encontré unos pantalones nuevos, que lo ando trayendo hoy. Nuevo, un pantalón nuevo que hoy lo estoy estrenando, increíble, me quedó bueno, imagínate. Y de repente yo vine para acá y la Tania me dijo, oye, sácate la etiqueta, claro, y tenía marcado el talla 42 acá, salía 42, el sticker de 42 salía acá al lado en la pierna, descambiado, sí, porque no sé quién me hizo la gracia, porque yo 42 no soy. Ahora sí subí un poquito de peso, soy talla 44 de pantalón, pero bien, bueno, así es la vida. ¿Quién más está por ahí? Hola, hola.
0: Hola, Marcelito, aquí hablándote de Talcahuano, sector El Morro, al frente del líder. Deseándole que pasen una tarde genial. Yo haciendo ensaladitas de repollo. Saludo a todos, un besito.
2: Qué rico, ensalada de repollo.
0: Hola, Marcelito. Oye, si no hay que dejar nada en esas casitas chicas, pues hombre, nada. ¿Y a ti se te ocurre dejar la mochila? Que tengas linda tarde, querido.
6: Bueno. Hola, Marcelito, muchos cariños de aquí. Estamos escuchándote siempre en el auto hasta ahora, con mi mamá, mi marido y mi hija, Mayra Victoria. Muy muchos
2: bien,
6: cariños.
2: En el auto, vamos que se puede. Saludos ahí en familia, escuchando la vuelta 7, qué buena onda. Bueno, así como me he traído control remoto de esos lugares, almohada, cobertor, sábana, champú pequeño, incluso toalla, que se me quede la mochila, no es nada, ¿cierto? Digo yo, un velador una vez igual me dio.

0: 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Vamos con el chef solfeador. ¿Qué le pasó, mi perrito? No alcanzamos a escucharlo por ahí, ¿ah? ¿Eh? ¿Cómo está? Hola.
1: Hola, Marcelito. Oye, nos fue bien en la Compin. Me aceptaron la licencia por padecer locución radial, así que vamos a ir a celebrar a Colcura.
0: Mira, licencia por ser locutor radial. Yo voy a decir algo, que la licencia que uno puede solicitar acá es por quedarse sin voz. O tener una faringitis, una laringitis, que eso sería la verdad. Pero no sé cuál sería tu problema si tú eres un prototipo de cantante en su momento y de chef también. Pero ahora trabaja en reparto.
2: ¡Ah!
0: Un abrazo, amigo. Qué bueno que la compil le vaya a pagar esa licencia también.
3: La mochila que dio Marcelo, la Dora la Exploradora.
0: ¿Sí?
3: ¿No era tuya?
0: ¿Cómo que no?
4: Hola, Marcelito.
0: Mira mi nombre.
4: Qué bueno que encontraste tu mochila.
0: Sí.
4: Yo llegando del dentista,
0: ¿ya?
4: Y mira cómo voy a servir ahora. Compré dos apancoritas.
0: Ah, qué rico.
4: La dentista me voy a servir una panita.
0: Como que le mando un mordisco la parte dura a la pancora y se quiebre el diente otra vez, ¿ah? Después el dentista, mira nada. Pasa de repente.
5: Marcelito, hola. Chinito Saavedra, buenas.
0: Dime.
5: Hola, DJ Cos.
0: Un abrazo, Yuli. Dime que tienes iPhone sin decirme que tienes iPhone, la calidad del sonido, ¿no? Te apuesto, Yuri, sin saber que debes tener un iPhone, porque de verdad que se escucha pero nítido, cambió totalmente ahí el sonido de ese mensaje.

0: Vamos con otro. Hola, hola.
1: Sí, pues igual puse.
0: ¿Ah? ¿Qué pasó? Ah, él tiene Android, este tiene Android. Sí. Hola.
1: Sí, pues igual puse, iba ahí en auto. Puedes echar el velador atrás en el maletero, ¿no? Si total la salida no te registran.
0: ¿Y los futón? Yo traté con un futón, no pude. No. Mentira, mentira. Que no le da vergüenza igual. Todo puede ser. Sí, hay unos señores como Diván. Me acuerdo de una canción, Chayanne parece que tiene una. Ah, This Van. Tiene uno del Chayanne. Porque
2: hola,
0: sabes,
2: hola Marcelito, reportando sintonía desde mi trabajo. Pero Marcelito, ¿cómo me andas sacando esas cosas? No puede ser.
0: Ay, yo no, yo dije que un amigo había hecho eso. Un amigo.
3: No, ay, ay, tiene iPhone. Hácele un keg al iPhone.
0: No, yo pregunté, ¿no van por el sonido, el audio?
4: Sí, Marcelito, es un iPhone.
0: A ver.
4: Ya que por la calidad de trabajo tengo que sacar hermosas fotos, así que sí. Mi trabajo tuve que comprarme un iPhone.
0: Ah, yo me di cuenta de inmediato porque se escucha distinto, pues. Ah, la voz se le escucha hasta muy lolita. Así que un saludo para ti, Julie. Me imaginé que era un iPhone y no cualquiera. Debe ser el 16 o el 17. Saludos a Alvarito Filomeno y a nuestro amigo por ahí que está trabajando en el Irquín. Marcelo, apareció la mochila. Toda la mañana.
5: Hola, Marcelito, ¿qué pasó ya, Marcelito? ¿Encontraste tu mochila?
0: Sí, encontré la mochila. Muchas gracias a ustedes también que hicieron campaña. De verdad, se portaron un 7 y logramos recuperar la mochila. Increíble. Ya me estaban llamando para hacer canje, cuestiones por el estilo. Y yo dije, no. Sí, sí. 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Ya nos tenemos que ir a la pausa. No, era yo ni Pedro. No, era un Dr. Simi. De real. Nos tenemos que ir a la pausa. Ustedes deciden. ¿No tiene talento o con el Shibom? Nos vamos a la pausa. ¿No tiene talento o Shibom? Así se llaman las canciones, ¿eh? Título de canción. Nos vamos a la pausa. ¿No tiene talento o Shibom? Shibom. Shibom. ¿No? ¿Ese no está? ¿En serio? ¿Esa? ¿Ya? Ok. Nos vamos a la pausa con... ¿No tiene talento o el Shibom? ¿Shibom o no tiene talento? ¿Con qué nos vamos a la pausa? ¿Con qué nos vamos a la pausa? Más 569-5405-4668. ¿No tiene talento o Shibom? Necesito votos ahora. Vamos despertando. ¿Dónde está mi gente? Marcelo, te escuchamos como siempre la pega. Perfecto. Nos vamos a la pausa con... ¿No tiene talento o Shibom? Vamos votando. ¿No tiene talento o Shibom? ¿Shibom o no tiene talento?
6: Shibom.
7: ¿Shibom
0: o no tiene talento? ¿Shibom o no tiene talento?
7: ¿No tiene talento, Marcelito?
0: ¿Shibom o no tiene talento?
8: ¿Shibom? No tiene talento. No tiene talento.
0: Hay un empate. ¿Shibom o no tiene talento?
9: No tiene talento, pero muy buena mosca.
0: Ganando, no tiene talento a Shibom.
10: No tiene talento.
0: 4-2. 4-3.
11: Vámonos con el Shibom.
0: A 4.
12: Shibom.
0: 5-4 el Shibom.
13: Marcelo,
0: no tiene talento. 6-4 ganando el Shibom.
14: No tiene talento, Marcelito.
0: 6-5.
15: No tiene talento.
0: 6-6. El último desempata. ¿No tiene talento o Shibom? Hay un empate. Necesito un mensaje de voz. Más 569-5405-4668. ¿No tiene talento o Shibom? Necesito a alguien que se empate. Manda tú uno, Gaos. Te pegó el WhatsApp. Está pegado. ¿No tiene talento o Shibom? ¿No tiene talento o Shibom? Ya, Priscila.

Y tenemos gol de Francia, Francia 1, y está ganando con un gol de Mbappé. Francia gana en este barrio.

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0: Ya estamos de vuelta en esta tarde, canción del año 99. Oh, ¿qué estaban haciendo ustedes en el año 99? Así como para ir saltándonos un poquito, ir conversando y conociéndonos. ¿Qué cosa estabas haciendo en el año 99 cuando estaba de moda esa canción, el Bonchi, Bonchi, Bom, Bom, Bom? Año 99, Marcelo Saavedra, haz memoria, año 99. Tercero medio, yo estaba en tercero medio en el año 99, Colegio Aurora de Chile, claro, porque salí el año 2000 de cuarto y después 2001, 2002, 2003, 2004, claro, año 99, ¿está bien o no? Año 99, estamos hablando, sí, en tercero medio, ¿ustedes qué estaban haciendo? Así como una memoria emotiva, ¿se acuerdan qué estabas haciendo por allá en el año 99? Eso quiere decir, aquí, del año 2026 que estamos viviendo. Mira, qué increíble, año 99. 27. Ah, está mal. 27. Sí, claro. Ah, qué bien. No, el año 99 no, yo estaba en el séptimo básico. 12 años tenía. Sí. No, y ya me la embarré, me jodí solo, año 99, dije el tercero medio, nada que ver, me eché años encima. Discúlpenme para que vean la humildad que tengo yo como ser humano. No, estaba en el séptimo básico, año no, año 99, séptimo básico. En tu caso, ¿qué estabas haciendo en el año 99, hace 27 años atrás? Piensa tú, 27 años atrás, cuando estaba de moda esa canción del Bonchi, Bonchi, Bon, Bon, Bon. Año 99, ¿qué estabas haciendo en ese entonces? ¿Hola?
1: Tenía 9 añitos, así que no tenía preocupaciones,
0: no
1: solo
0: tenía
1: jugar.
0: Preocupaciones, solo jugaba con 9 años. Año 99, estaba de moda el Ash Menina con el Bonchi, Bonchi, Bon, Bon, Bon. Yo estaba en tercero medio, año 99, 27 años atrás. Volvamos 27 años. ¿Qué estabas haciendo en el año 99?
2: Hola, Marcelito. Yo en el año 99 recién estaba entrando al jardín.
0: ¿Entrando al jardín? Ah, pero al jardín de la casa. Entrando al jardín de la casa después de haber ido a trabajar, haber ido a comprar. No, no, sí es Lolita, sí es Lolita. Entrando al jardín, la Lely Flores, mira.
3: A mí no me tenían ni siquiera planeado todavía.
0: Ah, oye, ya, llegó la hora de las mentiras. ¿Ah? Yo no me tenía ni planeado, dice nuestro amigo. Es que él es súper joven, tenemos público muy joven a esta hora, ¿eh? Muy joven en este momento, me estoy dando cuenta. Por ahí me decían, mira, tenía 9 años. La otra señorita dijo que ella estaba recién ingresando al jardín. Nuestro amigo no lo tenía ni planificado. O sea, ustedes se dan cuenta, ¿qué estabas haciendo hace 27 años atrás cuando estaba de moda el Bonchi, Bonchi, Bom, Bom, Bom?
4: En el tiempo yo estaba jubilando, ya estaba jubilando.
0: La primera jubilación en ese entonces. Lo que pasa es que él fue carabinero, se jubiló antes. Te ayudé, amigo Albino.
5: Marcelito, yo en 99 estaba, ¿sí?, esperando que llegara el 2000.
0: Oh, ¿se acuerdan? El año 99 era el cambio del milenio, o sea que estamos, claro, en la víspera que llega el nuevo milenio. Y uno esperanzado de que, no sé, que los ovnis, tantas cosas que podían ocurrir cuando llegara el año 2000, el nuevo milenio. El 99. Imagínate, ¿qué te estaban haciendo hace 27 años atrás? Yo estaba en tercero medio, Robert tiene la misma edad mía. Tercero medio, Robert, muy bien.
6: En el colegio, Marcelo.
0: En el colegio.

0: 4 añitos,
1: no más. 4 años, si no, una chico.
2: Oye, Marcelito, yo en el 99 andaba en Coquimbo.
1: No seas así, no seas así.
3: Ay, Marcelito, en el año 99 yo estaba en modo mamá, criando, ¿sí?, a mi chiquillo.
1: ¿Ya?
3: A mi único chiquillo que tuve. Uh-huh. Y trabajando de noche estaba en ese tiempo.
1: ¿En ese entonces?
3: Me sacrificaba mucho, no dormía, dormía poco.
1: Me imagino.
3: Y trabajaba de noche para tener las lucas. De que fue...
1: Sacrificaba,
3: todo totalmente. Mi apogeo ahí.
1: Mira, año 99, la Carito. ¿Qué estabas haciendo tú el año 99? El Alberto dice año 99, tenía 8 años. Lo más probable que estaba jugando en el cerro, llegando con las rodillas peladas y todo raspado por haberme caído en la zarza. Más encima, cuando mi mamá me veía, me guasqueaba, dice el Alberto.
4: Marcelito, que estaba en el año 89 estábamos trabajando, mi guachito, ya los bomberos. Y ahí seguí Alberto, hasta el día de hoy.
1: Alberto, chau. 99, cuando estaba de moda la canción El Chibón Bombón, que escuchamos recién, 99. Igual siguen bomberos todavía. No ha cambiado
5: con
1: mucho.
5: El séptimo básico y con miedo que se iba a acabar el mundo.
1: Cierto, estábamos con el temor en el año 99, en esta época se va a acabar el mundo, viene el nuevo milenio, nos vamos a la música con Kisslandia y Cranolandia en la punta 7. ¿Y tú qué estabas haciendo el año 99? Hace 27 años atrás. Bonchi, bonchi, bon, bon, bon. ¿Tanto años esa canción?

0: Año 99, esperando el nuevo milenio, estábamos con miedo, temor, habían programas de televisión, recuerdo, preciado momento que no sabíamos qué iba a pasar con el nuevo milenio. Entonces, hace 27 años, ¿qué estaban haciendo ustedes en el año 99? ¿Qué estaban haciendo ahí en el 99?
1: Marcelito, el 99 todavía me estaba sacando los mocos.
0: Mira, era un nene todavía, un
2: Marcelito,
0: niño.
2: Nosotros, o sea, yo tenía 10 años, estaba en quinto básico, pero me acuerdo de que igual estábamos esperando el 2000.
0: ¿Sí?
2: Y en este de espera del 2000 había harto miedo y había harta incertidumbre por el tema de la Nostradamus. No sé si te acuerdas del tema de Nostradamus.
0: Claro que sí, Nostradamus. Es que eran muchas cosas que se decían, entonces Nostradamus.
3: Yo tenía 18 años y estaba en el servicio militar en Coyhaique.
4: Hola, Marcelo. Servicio militar. Yo en el 99 estaba embarazada, esperando mi primer hijo.
0: Ya, mira, primer hijo, año 99. Bueno,
5: del año 99.
0: Perdón. Recordemos que Nostradamus y el nuevo milenio se refiere al intenso debate y especulación especialmente popularizado a finales del siglo XX. Íbamos a cambiar de siglo en el 99, principios del siglo XXI, sobre cómo los enigmáticos cuartetos del astrólogo francés Michel de Nostradamus vaticinan el futuro de la humanidad. El libro más famoso sobre este tema de Nostradamus y el milenio, los desastres climáticos, conflictos mundiales, habían profecías recientes sobre sequías extremas, grandes inundaciones, por ejemplo, lo que pasaba incluso con las iglesias, los conflictos mundiales. No, era igual, uno estaba psicoseado en ese entonces, era complicado el tema. Y ustedes en el año 99, ¿en qué estaban hace 27 años? Un lolo, dice el Fernando por acá. ¿En qué estaban? A ver, ahí está, ese te faltaba el...
6: Marcelito, el año 99, estaba recién entrando al liceo chihuahuante.
0: ¿99
7: hola,
0: recién?
7: Hola, Marcelo, yo en el 99, no estaba ni en los planes de mi mamá aún tenerme.
0: ¿En serio?
8: Hola, Marcelo, buenas tardes. Me hiciste pensar hoy.
0: ¿Ah?
8: En el 99 andaba enamorada.
0: ¿Ya?
8: Trabajaba.
0: ¿Ya?
8: Trabajaba de nuevo en una empresa igual.
0: ¿En serio?
8: Y Dios me dio una segunda oportunidad de vida ese año.
0: ¿En serio?
8: Wow. Estaba volviendo a nacer prácticamente. Pero volver
0: algo.
8: A nacer, volver a comer, volver a caminar, volver.
0: Todo. Imagínate, Susi, un abrazo para ti, Susi. Gracias ahí por eso y compartir esa experiencia. Año 99, ¿qué estabas haciendo en esa
9: en
0: época?
9: En 1999 estaba tomando leche de cabra.
0: Leche de cabra, mira, leche de cabra en ese tiempo.
4: Marcelito, yo estaba criando a mis cachorritos, trabajando y preocupada de la crianza de mis dos hijos que tenía.
0: Cortándome
10: el pelo estilo Cayampa.
0: Ya, mira, en ese tiempo era así como el corte de pelela también se llamaba.
11: Marcelito, en el año 99 fue un día muy especial porque nació mi hijo. Yo en este momento estaba en el hospital.
0: 99.
11: Esperando que me lo entregaran. Fue algo, una bendición.
0: Un día como hoy, gracias. En el 99, mira, amigo, qué bueno, saluda a su hijo.
12: Marcelito, yo tenía 27 años y ya va 4 años casado ya. Ya tenía mi primer hijo.
13: Oye, Marcelito, no sé qué pasó en el 99, yo estaba curado.
0: Bueno, porque estaban las profecías del acabo del mundo, el nuevo milenio, cambiar el siglo, pasamos del siglo XX al siglo XXI en el año siguiente. Entonces, ¿en qué estabas tú en el año 99 cuando aparecieron grandes éxitos? 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

0: para pa, año 99, me acuerdo que estaba de moda la teleserie La Fiera, que terminó ahora hace poquito en TVN, y también apareció Aquelarre, si no me equivoco, ¿se acuerdan? Hoy todos estábamos ahí con ese gran novelón que fue Aquelarre, inspirado como en el campo y con las tradiciones de esa flor que tenía un poder único, la flor que tenía ese perfume que no dejaba que nacieran hombres en Aquelarre, que recuerdo. Año 99.
1: De cabra.
0: Leche de cabra, dijo.
2: No, si no, estaba asaltado este perro.
0: ¿Cómo? ¿Te portabas mal al vino ya en ese tiempo? Este pecador se portaba mal. En el año 99 yo estaba trabajando y estudiando y criando mis tres hijos. Gracias a Dios, dice por acá nuestra querida auditora. Marcelito, Marcela Arroyo dice, el 13 de febrero del año 99 nació mi hijo Pablo Lermanda Arroyo, mi dolor de... Lo amo con el alma, dice. Saludos para él, debe estar escuchándote ahí al Pablito Lermanda Arroyo. Un abrazo de parte de su mamá Marcela.
3: Hola, Marcelo. ¿Hola? Año 99, a ¿sí? esta hora
0: ¿sí?
3: estaba entrando a Patita Pelá a ¿ya? la población Isla Andalien, porque en esta fecha se inundaba todos los años.
0: Tenía
3: que arremangarse los pantalones.
0: ¿Ya?
3: Y cuando llegaba del colegio tenía que entrar a Patita Pelá a la casita.
0: Imagínate, año 99, a pie pelado. Porque llovía de lado a lado.
4: Marcelito, yo en el año 99 me andaba preparando. Desde ahí quedé feliz hasta hoy día.
0: Ahí quedó feliz preparándose. 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

0: Son las 5 de la tarde, estamos con el Mario Alejandro Sangüesa y las noticias. ¿Qué tal, Mario? ¿Cómo va?
1: Sí, ¿qué tal, Marcelo? Mire, se está jugando prácticamente el último minuto de tiempo agregado del partido del Mundial Francia-Senegal. Francia 3-1 sobre Senegal. Ese es el resultado que, digamos, prácticamente ya está consolidado. No queda nada. Francia entonces sacando boletos como favorito en su grupo, el grupo en este caso en que participan también Irak con Noruega. Van a jugar un ratito más, ¿eh? Ojo, uh-huh. Juega Irak-Noruega a las 6 de la tarde. 3-1, Francia sobre Senegal. En otras noticias, te cuento que en medio de lo que se considera una serie de disputas políticas internas, esta tarde el presidente de la República, José Antonio Kast, removió de su cargo a la subsecretaria de la Mujer, Daniela Castro, de Renovación Nacional. Recordemos que Castro había estado en el centro de la controversia por una sostenida tensión con la titular de la cartera, la ministra social cristiana Judith Marín. Días atrás, y según distintas versiones al interior del oficialismo, diferencias entre la ministra y rostro de la tienda encabezada por Andrea Valladares habían ido escalando por los desacuerdos entre la titular del ministerio y la ahora ex subsecretaria. La situación encendió las alarmas, llevando a la senadora Paulina Núñez, de Renovación Nacional, a realizar gestiones para resguardar la permanencia de una de las principales representantes de su partido dentro del gobierno, lo que finalmente no dio frutos, concluyendo esta tarde con la salida de la subsecretaria de la Mujer por orden del presidente Kast. Nuevos despidos golpean a la industria forestal en la región del Biobío. Esta vez el sector más afectado es el de los subcontratistas, con despidos relevantes a nivel de las áreas de cosecha y silvícola, que suman 700 trabajadores. A las reestructuraciones y salidas ya reportadas en empresa forestal Arauco de hace unos días, ahora se sumaron despidos en empresas contratistas que prestan servicios a CMPC, el otro gigante del rubro que enfrenta las dificultades por las que atraviesa la industria. Según se pudo confirmar, hace ya algunas semanas, se vienen notificando suspensiones de faenas. René Muñoz, presidente de la Asociación de Contratistas Forestales, ACOFORAG, explicó el momento que viven sus representados y las áreas más afectadas por los recortes. En tanto, Simón Berti, presidente nacional del Colegio de Ingenieros Forestales, coincidió en los problemas de precios en los mercados internacionales y la baja en la demanda local, pero también agregó que han afectado el bajo ritmo de nuevas plantaciones y los hechos de violencia que afectan al sector sur. Un hombre de 58 años murió tras ser apuñalado durante una confrontación ocurrida en la población Armando Alarcón del Canto, en Hualpén. De acuerdo con los antecedentes recopilados por la PDI, la víctima había concurrido a visitar a familiares y al salir del inmueble sostuvo un altercado en la vía pública con otro sujeto, resultando gravemente herido con un arma cortante. A raíz de las lesiones sufridas, el afectado fue llevado hasta el hospital Las Higueras de Talcahuano, donde falleció, pese a los esfuerzos médicos debido a la gravedad de sus heridas. El caso quedó en manos de detectives de la PDI, quienes realizaron diversas diligencias para esclarecer lo ocurrido. El trabajo investigativo permitió identificar y vincular con el hecho a un hombre de 51 años, quien fue detenido en Hualpén y está prestando declaraciones al respecto. Bien decíamos lo de Francia, 3-1, el resultado.

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0: partido de Francia con Senegal. 3-1, interesante encuentro en lo que es la disputa de la Copa Mundial de Fútbol. Hoy a las 21 horas Argentina sale a la cancha. Vamos a estar atentos ahí de lo que será el desarrollo del partido de Argentina con Argelia. Se viene, es posible, podría ir en minutos por ella. Creo que el amigo se equivocó acá, ¿eh? Esta es la radio. ¿Eh? Parezco veterinario, pero me dice acá, ¿es posible que le pague la esterilización de las perritas el día viernes? Podría ir en minutos por ella, o sea, pidiendo fiado, pidiendo, y más encima pidiendo fiado. ¿Eh? Lo pillamos al amigo ahí pidiendo fiado. Mira, me dice por aquí, ¿es posible que le pague la esterilización de las perritas el día viernes? Podría ir en minutos por ella. Mira, nuestro amigo ahí, yo... Te me estás cayendo, profe, el profe de matemática, lo pillamos. Está comentando el sapito con corbata. Marcelo tenía que criar en el año 99. Estuvo a punto de irme al patio de los callados. Gracias a Dios me salvé. Tenía que criar a mi bebé. Dios es muy grande. Perfecto. Y el último acá, María Elena.
1: Hola, Marcelito. Yo en el año 99,
0: ¿sí?,
1: ya llevaba 20 años trabajando en el jardín infantil Babylandia, en Concepción, que aún existe.
0: ¿Existe?
1: Y con cargo de casa del año 91, cuando falleció mi madre. María Elena Caro, de Hualpén.
0: Bien, María Elena Caro, ahí estaba. Hicimos memoria emotiva. Saludos también a nuestro amigo Leopoldo. Hola, Leopoldo.
2: Hola, hola, muy buenas tardes, don Marcelo Saavedra. Habla Leopoldo Durán, papá de Sebastián Tranquil. Estuvo un tiempo en Radio.7. Un gusto de escucharlo y saber que está muy bien. Felicitaciones, excelente programa.
0: Muchas gracias, Leopoldo Durán. Un abrazo, querido amigo, tanto tiempo.
3: Buenas tardes, llegados.
0: Hola.
3: Buenas tardes, Marcelito.
0: Buenas tardes.
3: ¿Y apareció la mochila o no?
0: Se apareció la mochila, pero fue una aventura que hicimos. Yo me creía como Marcelo el Explorador, así como de Dora la Exploradora, así tal cual. Yo antes tuve ese corte de pelo. Pero más que Dora la Exploradora, me parecía Lord Farquaad. Con el corte de pelo, sí, porque soy más chiquitito, era igual a Lord Farquaad. Sí, mi mamá me cortaba así el pelo, pero bueno, saluda a mi mami que debe estar por ahí en sintonía. Jugamos en esta tarde, jugamos hoy, atención, porque este domingo es el Día de los Pueblos Originarios acá en nuestro país, pero aparte de eso, es el Día del Padre. Este domingo 21 es el Día del Padre y está pasando muy piola. 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

0: 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Así que atentos a los que participen hoy día. Día del Padre. ¿De qué otra manera le puedes decir papá a tu papá? Sin decir papá. Sin decir papá. ¿De qué otra manera le puedes decir papá a tu papá? No, seas así con groserías. No. Por favor. No. No. ¿De qué otra manera le puedes decir papá a tu papá, pero sin decir papá? Ya, pero Marcelo, ¿qué estáis tomando? No. ¿De qué otra manera le puedes decir papá a tu papá, pero sin decir papá? ¿De qué otra manera? ¿Cómo le dices tú a tu papá, pero sin decirle papá? Por ejemplo, ¿de qué otra manera? ¿De qué otra manera le puedes decir papá a tu papá sin decir papá? ¿Se dan cuenta que no participa la gente? Pero ya sea el día de la mamá, ¡uy! Se llenan de mensajes. ¿Pero de qué otra manera le puedes decir papá a tu papá sin decir papá?
1: Papi.
0: ¿Ah?
1: Papito.
0: Papi, papi, muy bien, excelente. Por mi viejo. ¿De qué otra manera le puedes decir papá a tu papá sin decir papá?
2: Marcelito, yo le decía viejo.
0: Viejo, ¿viste? Viejo, y nos enojaban. Anda a decirle vieja a tu mamá porque el palmetazo no te lo saca nadie. ¿Sí o no? ¿Cómo cambia una frase para ella y para él? Yo no estoy justificando nada. Pero ¿de qué otra manera le podemos decir papá al papá sin decir papá? Viejo, y no se enojaba. La mamá, palmetazo descastigado.
3: Viejo.
0: Viejo, muy bien. ¿De qué otra manera le puedes decir papá a tu papá sin decir papá? Dígalo, dale nomás. ¿De qué otra manera le puedes decir papá a tu papá sin decir papá?
4: Mi viejito.
0: Mi viejito.
5: Espera. A espera, a espera.
3: Marcelito, Marcelito, Lorena por acá. Tata, tata, yo le digo tata,
0: tata
3: a mi papá.
0: Tata, ¿de qué otra manera le puedes decir?
6: ¿Mm? Le digo, señor Molina, tío.
0: Tío, mira.
7: Marcelito, ¿sí? Marcelito, ¿cómo estáis?
0: Bien.
7: Yo camino a la casita ya. Mi hijo, Nahuel, me dice, buena guayo, buena guayo, ¿cómo
0: buena
7: estáis, guayo?
0: Buena guayo. ¿De qué otra manera le puedes decir papá a tu papá sin decir papá, buena guayo? Mira, ahí está, ¿eh? Papacito, dicen aquí. Oh, está bueno.

0: forma le podés decir papá a tu papá sin decir papá? ¿De qué otra forma? Vamos ahí al WhatsApp. Hola, hola, WhatsApp, ¿qué tal? Hello.
1: Hola, Marcelito, también hola. Se le puede decir padre.
2: Recuerde que muchos van a comprar cigarros y no vuelven.
0: Sí, es verdad.
3: Malito para el agua.
0: Malito para el agua. ¿De qué otra manera le podemos decir papá al papá sin decir
4: viejito,
0: papá?
4: Viejito gordito.
5: Hola, Marcelito. Yo estoy escuchando la 37 en la pega. La manera de decirle hola, viejo. Hola, viejito.
6: Hola, Marcelo. Yo a mi papá le digo papi, o taita, o chico, o pequeño.
0: Chico, pequeño.
7: Marcelito. ¿Ah? Otra forma de decirle papá es apá.
0: Apá, muy bien.
8: Oye, Marcelito. ¿Ah? Se dice mi taita.
0: Mi taita.
9: A papá. Hola, Marcelito.
0: ¿Quién decirle papá?
9: Mi caballero.
0: Caballero.
9: Hola, caballero. ¿Cómo?
0: Sí.
10: Mis hijos.
0: Así de frío.
10: Le decían a mi padre papito.
0: Papito.
11: Marcelito. Papito. Mis dos hijos me dicen: ¿qué pasa, anciano? Anciano, olvídate.
0: Anciano.
12: Mi nieto le dice al papá Ramón.
0: Ramón, mira.
13: Marcelito, el trompa. El trompita, con cariño, el trompa.
0: El trompita.
14: Viejo, mi querido viejo. Es un buen tipo, mi viejo.
0: Muy bien.
15: O como le digo yo, guatón.
0: El guatón, mira.
16: Mi sangre, guatón. Marcelito, mi sangre.
0: Mi sangre, mi papá.
17: Buenas tardes, punto 7.
0: ¿Qué decir, papá?
17: Superman.
0: El Superman. Coreano.
18: Yo le decía Nelson. Nelson.
0: Mauri. No, nada que ver.
19: Apá, ¿me podía depositar?
0: Apá.
1: Bueno, Marcelito, ese día yo no tengo papá.
0: ¿Qué le está pasando a la salida?
12: Nosotros con mi hermana, mi papá le decíamos nene. Él nunca dejó que le dijéramos papá.
0: Ya, el nene.
5: Marcelito se le puede decir papito lindo hermoso.
0: Papito, mira, el veterano. ¿De qué otra manera le puede decir papá al papá sin decirle papá? ¿Ah? Ahí está el papo, sale por acá, saluda a todos, mi gancho. Así le digo a mi papá, mi gancho, la Nadia de por acá, por su nombre. ¡Jo! ¡Qué fácil! Sin decirle papá.
15: Mi taita.
0: Decirle por su nombre.
15: Por su nombre.
18: Marcelo, ¿ah? Los hijos a mí me llaman Yayo. ¡Yayo!
0: ¡Yayo! El Yayo, muy bien.
8: A mí me dice, ¿qué pasa, Iván?
0: ¿Qué pasa, Iván?
3: Yo siempre que lo llamaba, era para puro decirle

0: cosita.
1: Todo lo que lo quería.
0: ¿Ya?
1: Todo lo que lo extrañaba.
0: ¿Ya?
1: ¿Y cuándo iba a pagar la pensión alimenticia?
2: Marcelito, claro. Nosotros le decimos Jaibo a mi viejo. Jaibo.
0: El Jaibo. Bueno, lo que pasa realmente, porque ya luego se nos viene el minuto mundial, el tema del papá ante la mamá, claro, como para que pagara la pensión, le decía, llama a tu papá. Ah, para que te mande la plata, que se acuerde.
3: Papacito.
0: Papacito.
3: 1500.
0: Mira, 1500. El Taita también, el Taita. Ahí está, ¿eh? Claudito Neris. Dime papá sin decirme papá. ¿Cómo era? ¿De qué otra forma le puedes decir papá a tu papá sin decir papá?
4: Hola, Marcelito.
0: Hola.
4: Buenas tardes, Claudio Neris, ¿verdad? A mí mi hija me dicen PDI.
0: ¿Por qué?
4: Así me dicen mi hija.
0: ¿Pero por qué? ¿Por qué la tienes cortita a la hija? Mi viejito lindo, dice la Marce por acá. Yo a mi papá le digo gordo y él me dice guatón. Mira, ahí está con cariño. Anda a decir.

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1: Cuando Nestori Irancunda golpeó el balón con la zurda y lo envió al fondo de la red turca en Vancouver, no solo abrió el camino de la sorprendente victoria de Australia en su primer partido del Mundial, sino que culminó un viaje que comenzó hace 20 años en un campo de refugiados en Tanzania. El tanto llegó en el minuto 26 del encuentro que enfrentaba a los soqueros, con una Turquía que partía como favorita en el debut mundialista de ambas selecciones. Los padres de este futbolista habían huido de Burundi durante la guerra civil que sacudió al país en 1993, y el 2005 encontraron refugio en Tanzania. Fue allí donde nació Irancunda, en un contexto marcado por el desplazamiento y la incertidumbre, antes de que la familia encontrara una nueva oportunidad al otro lado del mundo. Y el joven delantero australiano le está ganando la vida con su primera gran actuación en el Mundial.
2: ¿Y sabías que este Mundial 2026, el plantel con el promedio de edad más alto es Panamá? Con un promedio de 30 años, mientras que el más joven es Costa de Marfil con 26 años. Acá te entregamos los 5 planteles más veteranos de este Mundial 2026. Panamá con 30 años, Irán con 30, Colombia con 31 años, Cabo Verde y Qatar con 29 años.
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0: Hola Marcelo, muy buenas tardes. Mira, yo le decía a mi papá, papi. Así siempre le decía yo, papi.
1: Papi, totalmente. ¿De qué manera le podemos decir al papá? Papito, mira, qué bonito recuerdo. Porque se viene el día del papá este domingo. No te olvides que es el día del padre. Este 21 de junio, y por eso nosotros quisimos destacar. ¿De qué otra manera le podemos decir papá a nuestro papá?
2: Yo le decía a mi viejito, viejito lindo, hermoso, le decía yo a mi viejito, que en paz descanse, que está en los cielos.
1: Mira, bonito. Muy lindo.
3: Peladito, o sea, Marcelito, ¿sí? A mí me decían pelado. Siempre pelado. Me dijeron peladito, pelado.
1: Pelado, buena, pelado.
3: Nunca me decían papá. Cuando andaba enojado yo, ahí ¿ya? me decían papá. Pero siempre peladito.
1: Mira, mira, bien ahí, querido amigo, peladito. Un abrazo, Víctor. Soy Renato, quiero mucho a mi papá. Ojalá los demás también quieran al papá. Muy bien, Renatito. Un abrazo gigante para ti. 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
4: El padre llegó el Chirío de Bogazú, el más conocido. Así le digo, Chirío, Chirío.
1: El Chirío, bien. Ojo, porque hay una nueva, nuevo mensaje que está llegando a nuestro celular. Hay varios, ¿ah? Pero con respecto que dice, recibiste una transferencia de Banco Estado por tanto dinero y disponible en tu cuenta con la fecha de hoy, 16 de junio, y te envían como un link. Y eso es para realizar estafa, así que no crean a los que les está llegando un mensaje de texto que supuestamente recibieron una transferencia del Banco Estado por 577 mil. ¡No!
3: A mi viejito, que en paz descanse, le decíamos viejito pelado. Su viejito pelado. Y ahora que tengo mi hijito de 9 años, me dice viejito pelado.
1: Viejito pelado.
3: Cada vez que me dice eso es como, wow.
1: ¿Te acuerdas? Claro, hacemos memoria emotiva. Qué bonito recuerdo, amigo.
5: Bueno, Marcelito.
1: Hola.
5: Yo le decía a mi viejo.

0: mi viejito.
1: Marquito.
0: Ya hace 22, 23 años, ya va a cumplir que ya no está con nosotros.
1: Un abrazo, Marcos.
2: Yo a mi papá le decía el cigarro. Salió a comprar cigarro y nunca más volvió. Marcito, sí, igual. Mira, aparte del tema, pero igual pasando aquí. Después de haber ido a ver a mi hermana el viernes al cementerio.
1: Ya.
2: Sé que está con mi papá. Uh-huh. Mi papá le quería mucho.
1: Correcto.
2: Así que un saludo de aquí, de la tierra al cielo. A los dos.
1: Perfecto, amigo. Te mando un abrazo, Juanito. Harto ánimo. De esta manera terminamos esta pregunta. Como un muro de la verdad express. Dile a tu papá, papá, pero sin decirle papá. Aquí en la tarde de martes.

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1: Ver por acá que está muy tranquila la tarde, sin incidentes, sin mayores problemas, con los tacos típicos que van ocurriendo, pero ya los últimos días, porque el jueves salen de vacaciones la mayoría de las bendiciones, los regalones, las regalonas, se va a disminuir un poquito quizás el tema del tránsito vehicular, porque muchos y muchas van a buscar a sus hijos a esta hora al colegio, entonces la cosa va a cambiar por 2 semanas por lo menos. Qué buena noticia, que lo pasen excelente en las vacaciones. Yo voy a ir a la nieve, y a mí qué, pero voy a ir a la nieve un ratito a Corralco, voy a ir a dar una vuelta por ahí para disfrutar también. No voy a estar de vacaciones, pero...

0: me gusta y soy como cabro chico ahora ya todos los años a la nieve. Y Corralco creo que es uno de los lugares que yo realmente se los recomiendo, porque hay lugar para esquiar, para que los niños se puedan lanzar también. Está todo ahí demarcado, no es peligroso, así que se los recomiendo para esta época, Corralco. Vamos a jugar Neurona Lista. Despertamos a la 1, a las 2 y a las 3. Aparte de escribir, ¿qué otra cosa podemos hacer con un lápiz? Aparte de escribir, respuestas en el más 569-5405-4668. Aparte de escribir, ¿qué otra cosa podemos hacer con un lápiz? Magia. Y llegado me dice que con un lápiz puede hacer magia. Oh, lo hizo desaparecer. Oye, ¿por dónde lo sacaste? Oye, metió por una parte el lápiz y salió por otro lado. ¿Cómo lo hiciste eso, llegado? No podría explicarle a la gente porque se puede malinterpretar, pero qué increíble. Qué increíble. El mago lo hizo de nuevo. Y lo sacó por un ojo. Esa onda, no. Aparte de escribir, ¿qué otra cosa podéis hacer con un lápiz? Más 569-5405-4668. Aparte de escribir, ¿qué otra cosa puedes hacer con un lápiz?
1: Marcelito. ¿Ah? Hoy quiero mandarle un tremendo y gran saludo al mejor desabollador de Candelaria. Aquí siempre que paso por estos lados está escuchando tu programa, siempre, el Lucho, ¿ah? ¿Eh? Un abrazo.
0: Luchito, un abrazo al Luchito, desabollador de Candelaria.
2: Rascarte la cabeza, Marcelito.
0: Rascarte la cabeza.
3: Rascarnos la cabeza.
0: Aparte de escribir con un lápiz, ¿qué puedes hacer? Rascarse la cabeza. ¿Y por qué se ríen? Yo he visto a varios que se rascan la cabeza. Aparte de escribir, ¿qué otra cosa puedes hacer con un lápiz? A ver, no, ¿qué estás haciendo, Gao? Te está rascando. No.
4: Amarrarse el pelo.
0: Amarrarse el pelo. Yo no puedo. Pero sí he visto mujeres que con un lápiz se amarran el pelo.
5: Con un lápiz le podemos tirar la naranja al compañero.
0: Muy bien, me acordé de esa época. De nuevo, a ver, repítelo tú allá, Gaos. Con un lápiz Bic
5: le podemos tirar naranja al compañero.
0: Era como para lanzar proyectiles en el colegio. Claro, succionábamos así en la parte de la naranja y lo disparábamos. ¿No se succionaba? Ah, no, era así nomás. Ya, perdón. Por eso me tragaba la parte de la naranja. Me pillaron, perdón, excuse me. Se succionaban aquí. Ya, van a empezar con el show. No.
3: Un lápiz me sirve para amarrarme el moño y mi pelo.
6: Con un lápiz podíamos matar a 3 personas. ¿Ah, no me crees? Pregúntale a John Wick.
7: Marcelito, yo he visto hacer unas cosas con el lápiz. Rascarse, por ejemplo.
0: Rascarse, muy bien, con un lápiz. Aparte de
6: yo con un lápiz enrollaba la cinta del cassette.
0: Bien, enrollar la cinta.
6: Rascarse la espalda, papito, rascarse la espalda.
0: Claro.
5: Rebobinar un cassette,
0: bien.
8: Con un lápiz me puedo amarrar el pelo.
0: Excelente, muy bien, amarrar el pelo, muy bien.
9: Con la tapa te rascáis la oreja.
0: Yo he visto a varios que hacen eso, rascarse la oreja con la tapa del lápiz. Por eso ahora no hay ninguno acá, por lo menos los que yo utilizo, ninguno con tapa. Porque si no me lo ocupan. Ah, qué parte. Yo, no, que este lápiz yo lo voy a ocupar. Me lo llevo para la casa.
4: Marcelito, ¿cómo se te quedó la cabeza como naranja? Marcelito, ¿cómo se te quedó la cabeza como naranja? Te la tragáis, hombre.
0: Me tragaba la cáscara de la naranja. Claro.
10: Revolver el café, Marcelo. Revolver el café.
0: Cuando no hay cuchara, revolver el café.
11: Yo digo que yo muerdo los lápices.
0: ¿Morderlo?
11: También podríamos dibujar. Y también.
0: Claro, aparte.
12: Puedes jugar al solitario.
13: Yo me tomo el pelo con un lápiz.
0: Tomar el pelo, mira, a mí me han tomado el pelo, pero no con un lápiz. Me quisieron tomar el pelo ayer, pero encontré el cinturón. Oh, oh, oh. Algún día hablaremos de eso acá en la radio.

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1: Marcelito, ¿ah? Enrollar el scotch cuando uno pedía scotch. Toda la... o la wincha aisladora.
0: Sí, sí, correcto. ¿Qué cosa puedes hacer aparte de escribir con un lápiz?
2: Con un lápiz se le puede salvar la vida a una persona que se está asfixiando.
0: Tienes razón.
2: Si que tiene las vías nasales y de boca obstruidas, wow. Se hace una traqueotomía, que significa romper con un lápiz, con la parte externa del lápiz, y hacer una perforación en el cuello,
0: ¿claro?
2: Para que pueda respirar.
0: Oye, tienes toda la razón, una traqueotomía, claro que tiene que ser una persona que sepa, porque aquí no podemos experimentar. Pero tiene toda la razón con un lápiz. Yo he visto algunas películas, no sé si ustedes vieron El Marginal, me acordé del sapo, un personaje que aparece ahí en El Marginal, le hicieron la traqueotomía ahí con un lápiz y todo, aparecía el médico. Bueno, quizás ustedes no van a entender lo que estoy hablando, pero es una serie de Netflix, se llama El Marginal. Y ahí me acordé del sapo. Tiene como un aire a mí el sapo.
3: Marcelito, ya donde digo yo, en boca azul, hace traqueotomía, pero no veo cuando le ponen el lápiz.
4: Bueno. Con un lápiz se puede amarrar una mochila.
0: Se puede amarrar una mochila con un lápiz. Muy bien. A mí que se me perdió la mochila.

0: Chile en la mañana, pero la encontré
1: nomás. Entonces tú estuviste a cargo de Máximo Décimo Meridio, comandante de la Legión Félix.
0: Claro.
1: Porque acabas de decir que fuiste centurión.
0: Centurión, no, el cinturón que se me perdió.
2: Hola, Marcelito, lo otro que se puede hacer es romper la cinta de las cajas que llegan por embalaje.
0: Bien, con un lápiz aparte de escribir se puede romper la cinta de... Bien.
2: Hola, hola. También ¿Para? Sirve para retroceder el cassette.
0: Bien.
3: Con el lápiz hula...
2: Marcelito, con un lápiz se firma la sentencia de matrimonio.
0: Te dije, ya, con el lápiz se... con el... se puede firmar el divorcio.
3: Con el lápiz
0: hula. ¿Qué yo? ¿Qué dijo?
3: Me puedo entretener.
0: Ya se puede entretener, ya listo. No. Íbamos tan bien de repente así. Ya, pero nadie cachó. Nadie
4: pasó. Con un lápiz me puedo amarrar el pelo. ¿Ah? Celito, con un lápiz me puedo amarrar el pelo.
0: Correcto, se puede amarrar el pelo.
5: Yo que tú la bloqueo.
0: Yo que.
4: Tanayar. Dios mío, señor. ¿Cómo es posible este suceso?
0: Y el gado no cachó porque estaba en otra contestando el teléfono. Pasó. No. Le va a poner tarjeta.
6: Esa es la mejor respuesta. El lápiz Marcelo lo ocupa él para rayarse el pelo.
0: Oh.
6: Esa es la mejor respuesta.
0: La mejor respuesta, muy
4: bien. Y a mí me archivaron por menos.
0: Pero es que, oye, que fue tu chiste del tutito para allá, tutito para acá y.
4: Claro, pues no hay a ser un hombre que debe hacer esa talla, lo bloqueáis por 2 semanas.
0: No, pero si yo no hay que ver acá, el sistema bloquea solo. Identifica a la gente, sí, pero de nada.
4: ¿Quién succionaba a tus compañeros?
0: No.
7: Marcelito, la mica del lápiz me sirve para proteger y ¿ya? sujetar el cono de hilo. El grande,
0: cono de hilo, de la muy bien, de la máquina de coser.
5: Excelente. Hola, Marcelito, sacarle ¿hola? Punta.
0: Claro, el lápiz, ¿qué otra cosa se puede hacer aparte de escribir?
6: Con el lápiz te podía hacer una flauta.
0: ¿Una flauta?
6: ¿Te tapa el hoyito chiquitito ese que tiene?
0: Sí, claro. Se le tapa aquí el hoyo. Este, chiquitito, y suena pero increíble. Muy bien.
7: Con un lápiz me puedo sacar el mugre del ombligo, Marcelito.
0: Ah. Con un lápiz sacarse la mugre del ombligo. Vámonos a la música.
8: Andáis pensando en...
0: No, ya. Listo.
9: Hacer el bombín.
10: No hay que hacer muchas preguntas para pasar.
0: Se pusieron ya, ¿eh?

0: Son las 6 de la tarde y estamos en las noticias con Mario Alejandro Sangüesa.
1: Sí, ¿qué tal? ¿Cómo estás?
0: Muy bien.
1: Buenas tardes, mira, te cuento que el presidente José Antonio Kast recibió hoy a la Asociación de Gobernadores Regionales en el Palacio de la Moneda para una reunión con el ministro de Hacienda, Jorge Quirós. Esto en el marco de los recortes presupuestarios que advierten podrían afectar directamente a los municipios. En ese contexto, el secretario de Estado se mostró abierto al diálogo y se comprometió a recibir uno a uno a los gobernadores para ir evaluando qué recortar y qué no. Y todo se hallaría en debate. La Corte Suprema acordó abrir 42 nuevos cuadernos de remoción contra jueces investigados por salir del país mientras se encontraban con licencia médica, decisión que se suma a otros 14 casos resueltos la semana pasada, totalizando 56 procesos de este tipo. Así lo informó este martes la presidenta del máximo tribunal, Gloria Ana Chievesich, quien detalló que la decisión fue adoptada tras revisar una serie de investigaciones disciplinarias intuidas en distintas jurisdicciones del país. Indicó que durante esta jornada se iniciará la notificación de los jueces indagados por salir de vacaciones del país mientras estaban con licencia médica. Una lamentable noticia fue la que recibió el presidente de la República, José Antonio Kast, quien fue informado que una antigua casa familiar ubicada en Alemania fue consumida por las llamas. El siniestro ocurrió en la localidad de Biedenbachdorf, en la región de Oberalgu, al sur del país europeo, y afectó un inmueble que se encontraba deshabitado al momento de la emergencia. Según informó la policía local, el fuego se inició a las 5:10 horas y movilizó a unos 150 voluntarios, quienes trabajaron para contener las llamas y evitar que se propagaran a sectores cercanos. La propiedad tenía un valor histórico para la familia del mandatario. Los padres de José Antonio Kast vivieron allí antes de emigrar a Chile, a fines de la década de 1950, instalándose posteriormente en la comuna de Paine. Ahora te cuento del Mundial. Está iniciándose Irak-Noruega, grupo que en este caso ya tuvo el resultado de Francia con Senegal de 3-1 de los galos. Se juega en el Gillette Stadium de Boston, Noruega, con esta participación en el Mundial. Fíjate que deja atrás 28 años sin acudir a una cita planetaria futbolera de estas características, 28 años sin mundiales, y vuelve con Erling Haaland como su estandarte goleador. Veremos cómo anda entonces Noruega-Haaland frente a Irak, partido que está comenzando.
0: Muy bien, Mario, muchas gracias, y luego a las 7 más noticias en la punto 7.

0: nos vamos junto a Aldo Pichero en sala 722 para regalonear el auto de tu papá este domingo, que es el Día del Padre. Me despido, la Romy también por ahí camina al Puente 7. Saludos para ti, Romy, para el Henry Mardones, para su señora, para el Lucecita también, que no alcanzamos a entregar sus audios. Llegados en los controles y llega alegre, divertido, la Pedro P en la punta 7. Por mi parte, esta mañana, que estén muy bien. Adiós, chao, bye. Eso es todo, amigos.
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0: amigas, ¿qué tal, amigos? La verdad que Chile no está jugando. Me equivoqué de partido. Oye, saludo afectuosísimo, cariñoso, de parte de todos los integrantes de la Punto 7, a cada una de las amigas y amigos que está en la sintonía. Pueden desde ya hacer el reporte de sintonía de WhatsApp y entregan el dato rutero, cómo están las cosas, cómo está la... el volumen de vehicular. Había harto vehículo, pero en la plaza había poca gente, me llamó la atención. Estarán todos, obviamente, a lo mejor atentos a lo que pasa con esto del fútbol. Y hay bajas temperaturas también, por eso di una vuelta a la Plaza de Armas o Plaza de Independencia de Concepción y los viejitos no estaban. Los habituales que uno ve siempre al solcito, no había ninguno, no estaban. Andaban unos más rayados que... puerta estrusca, pero bueno, esa otra cuestión. Parte del paisaje. No, yo me fui por otro lado porque yo dije, no. Ando sensible, después me piden plata. ¿Cómo era el otro día? Estaba uno pidiendo plata. Pedía gamba 50, no pedía menos, ¿ah? Me puede estar ni siquiera. ¿Ya? ¿Ya? Digo que se supone que los parches curitas. No los venden, ellos los obsequian. La moneda solidaria. Pero pasé por una galería y había un estos chiquillos de calle que estaban yendo parchecurita 500, parchecurita 500. Pero yo. Será. Ya, entonces luego revisaremos el pronóstico del tiempo, tendremos la canción al revés, la pregunta preguntona, cómo se llama la película y toda aquella diversión, entretención. En la sala máster está, no van a creer, saquen bien. Bolera con bolera, el DJ Gao.
1: Bueno, Gustavo Ortiz, el DJ Gao.
0: Ah, claro. ¿Por qué a las 8:30 no tiráis esa? No es chiste interno, chiste real. Bailemos de inmediato. Alegría buena, divertida, aquí hasta las 21. Te acompañamos en la Punto 7.

0: que puro pasarlo bien. Por eso, uno acá, instante, cada segundo, tiene que puro divertirse. A ver qué dice. Reporte de sintonía de WhatsApp y el dato rutero. Cuenten el dato rutero, chiquillo. Hola, ¿qué tal? Hola, ¿qué tal?
1: Muy buenas tardes, Pedrito.
0: Muy buenas.
1: También DJ Caos.
0: Hola, ¿qué tal?
1: Un excelente programa. Vamos a ver a Noruega.
0: Gracias. Pero informa bien, porque ayer dijiste Bulgaria y no era Bulgaria, no me acuerdo cómo era la historia, está al revés la historia. El Álvaro Filomeno dice, saludos, Pedro P. ¿Qué tal? ¿Cómo estamos, Álvaro? Puede ser el reporte de sintonía de WhatsApp, ahí aprovecha de saludar con cariño, con afecto cordialísimo a quienes hoy día están de onomástico. Revisamos el calendario. Aureliano está hoy día de celebración de cariño, de afecto. Oye, y para todos aquellos que andan preguntando, ¿y el día 20, sábado 20, va a ser efectivo? No, no va a ser efectivo, así que no se estén haciendo moñitos. Bueno, ahora si quieren hacen escándalo y no van a la pega, cosa de ustedes nomás. Pero no nos estén metiendo nosotros en el saco ahí que decían, no, los cabros dijeron. No, el día 20 definitivamente no es un día festivo, no es un fin de semana largo. Sí, el día lunes 29. Ahí van a tener que proyectarse para el día 26, 27, 28 y 29, que es obviamente el día lunes 29, San Pedro y San Pablo. Pablo y Pedro. Así es que así es la cosa. Pero este sábado definitivamente dicen las autoridades que no. A ver, ¿qué nos cuenta para acá? Dice, semáforos apagados en Colón, altura de los Sagrados Corazones y frente al Domino's Pizza. ¿Qué andas haciendo en el Domino's Pizza? ¿Ah? Oye, yo vivo más o menos por ahí cerca, porque yo vivo en Colón 9000, pero a la altura del 225.000 al lado del río. No, en serio. Una vez pedí una aplicación y el compadre... por cachatía, el que me fue a buscar, dijo, no, el caballero no puede vivir a una balsa. Le marcaba el río Bío Bío. Le marcaba en el Bío Bío. Y dijo, el caballero no creo que vivía en una balsa. En una de esas puede ser. No, de ser un nómada. Claro, a lo mejor en la orilla será una... No será una foca parlante, dijo. Un náufrago de... ¿Cómo? Y ahí está en la orilla gritando, ¡Wilson! Oye, ¿qué pasó después a propósito con el famoso, la orca esa que liberaron? Salió al mar y sabría pescar, sabría achapar peso, ¿no? Porque como estaba siempre en un acuario, estaba en un metro cuadrado, no me acuerdo qué pasó. Se perdió la pobreza. Se perdió. Ya. O capaz que haya muerto ahorcada. Ya. Gracias. Oye. Entonces, semáforos apagados ahí, Colón, altura, Sagrado, Corazón, atentos ya, porque ahí sí que hay alto movimiento. Los que doblan para la izquierda, para la derecha, los que van para Talcahuano, los que vienen de Talcahuano para acá, para Higuera, los que doblan para la izquierda, los que van para otro servicio, así que atentos ahí al desplazamiento. Ya, así es que gracias, el reporte de sintonía y envían saludos a más 569-540-5466-68.

Tararira, tararara. Ya, a esta hora usted ahí también puede saludar, mandar cariños, mandar afectos a los que están de cumpleaños. Feliz Aureliano, dijimos que está de onomástico. Alguna celebración de matricidio, o a lo mejor se casaron por un registro civil en la mañana, o están celebrando los 25, 30 años de unión matrimonial. Ahí usted nos cuenta y también nos da el reporte del dato rutero, cómo están las cosas, si están funcionando correctamente los semáforos o no, porque como delante decía una de las amigas o amigos, en este caso el Alberto, semáforos apagados en Colón, altura a los Sagrados Corazones y más o menos cerquita del Domino's Pizza. Entonces ahí usted nos comenta cómo está la situación en las carreteras. Regresen a sus hogares, obviamente, despacito, suavecito, no apuren, sobre todo ahí en Paikai, que antes venía más asustado que... No voy a decir la máquina que me viene. Era bueno para la chala, el caballero, claro que después se quedaba ahí como chantado frente al... esperando a los pasajeros ahí en el mall. Venía soplado y después hay que no marqué nunca, dije ya, pues ya, sí, pues, hay que marcar horario, el satélite y todas las cuestiones. Y yo le decía, apúrense, caballero, que no va a llegar a su asado. Oh, tengo que pasar a comprarme tres sándwiches. Tres sándwiches de popó. Oye, siempre yo quedé con la idea, imagínate, de repente así pegaba un sapeo a los mansos estadios que hay ahí, pensé. ¿Cómo oliría uno vendiendo sándwich de popina ya en esos lugares? ¡A los ricos sándwiches de potito! Claro, que en inglés sería sándwiches de potaichón. ¿Cómo es sándwich de...? ¡Sándwich de nalgus! ¡Sándwich de nalgus! Ya, están jugando en este horario. Irán con Noruega. ¿Cómo es la cosa? Más o menos nomás. Van 0-0, van 0-0, a 0-0, hay empate, 0-0. Globito para cada uno. 0-0, Irán con Noruega. Y a las 21 horas jugaría Argentina con Argelia. Bueno, ahí obviamente que habrá que ver con...

Desempeño de los argentinos frente a Argelia. Va rato. Con el gran Messi. Ya, entonces ahora fueron a descansar estos chiquillos, parece, Irak con Noruega. Hacen una pausa de hidratación. ¿Viste? Claro, sí, es que lo que pasa es que hay una como 40 grados más o menos de calor en Estados Unidos, entonces tienen que parar cada ciertos minutos y tomar agüita e hidratarse, porque pucha que se pierden sales minerales ahí, ¿eh? Claro, ahí, según estamos revisando acá, le preguntamos a la Siri, oye, que es como 80 la Siri, le preguntamos con qué cuestión, y ella responde. Mira, mira, no, es que no te, espérate, no tengo la imagen, se me borró. ¿A dónde está? No la veo. Ah, cara, sí. Sí. Oh, qué rico eso cuando haya calor, porque se supone que dice que la situación veraniega nuestra vamos a tener buenas temperaturas, o sea, no buenas temperaturas, muy altas temperaturas, de 30, 35 grados. Está re buena esa mochila, ese sistema me gustó. Que les colocan una mochilita que está llena de hielo, obvio que en la espalda, oh, que viene descalzo, compadre, completo, ahí, ya. Claro, están en el proceso de hidratación. Bueno, buena técnica. Perfecto. Aquí podríamos hacer algo parecido, pero en las canchas de esas de barrio, en vez de hidratación, tendría que ser vinación. Algo así, digo yo. Ah, te apuesto que lo han inventado. Sí, pues, sí, como los ciclistas, cuando andan en la bicicleta, tienen esas mochilitas que llevan agüita y a la bombillita. Es más o menos así nomás. Ya. Coloco el ritmo, llega, bailemos. Y hablando de lo que dije recién, aparece. Yo tomo vino y cerveza a Bar Azul.

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0: parabam, dice. ¡Gol de Noruega! Herbino Holland. 1-0 gana Noruega a Irak. Parece que le hizo bien. Mami, que algo le echaron al agua. Ya empezaron ya con ustedes. Zambombazo ahí, le echaron algo al agua. Noruega. No, Bomba. Irak. ¡Ah! No se han picado nomás los de Irak y van a empezar a tirar el misil. ¡Ay, ay, ay! Oye, ¿quién se fuera acá? ¿Quién se fuera acá? ¿Quién se fuera acá? ¿Dónde está? Pero, está tan oscuro. ¡Ah, ya! Dice, reporta sin alumbrado domiciliario y público en el sector René Schneider y Colón 9000. Emergencia, dice, semáforo apagado. Oye, ¿qué está pasando ahí? Comuna de Hualpén, dice, saludos, bendiciones, así que estamos con las velitas. Ah, todavía no desaparecerá. Claro, ¿no? Yo el otro día igual, yo creo que a lo mejor todos compré pilas para la radio a pila, una chiquitita. Para uno estar atento, porque como se supone que ya el día 21 en adelante entraremos a la estación de invierno y dice que viene pero cototo, entonces hay que tener de todas las cosas, las buenas pilas, y compré, ¿cómo se llaman esos tubitos largos? Que son fluorescentes, que uno los carga, porque ahora viene todo con cargadores, linterna con cargadores, ahí viene con sus cargadores, que se lo doy todo, entonces hay que tener, claro. Incluso hasta las mujeres hoy en día vienen con carga. Claro, que los caballeros que se van a cambiar y dejan solas a las señoras, entonces tienen que después devolver las cargas familiares. Todo es carga. Ya, entonces dice, algo debe estar pasando, que si alguien sabe que nos comente, alumbrado domiciliario y público en el sector René Schneider y Colón 9000, emergencia, semáforo apagado. Comuna de Hualpén, saludos, dice, ahí está, ¿eh? La velita. Oye, ¿no? ¿Son buenos esos? De los fluorescentes, yo compré dos de esos, los chinos. De donde tengo otra así, lo que me da gusto es que uno le aprieta un botón y normal. Y después le aprieta otra vez y empieza a hacer así como discoteca. Después otra vez y ahí queda como fija. Así queda. Tengo otra, o sea, como la lamparita ese de las pechos más antiguas, que uno lo levanta así, luz natural. Después lo baja y lo levanta y empieza ahí luz roja y amarilla y a bailar un... ¡Ay, ay, ay, ay, ay! ¿No hay compila? ¿Por qué? Ah, después no funcionan. Bueno, pero valen lucas, no más. ¿Valen cuánto? ¿Valen lucas? Me compro una camionada. Ay, ay. A ver. Oye, imagínate, ya, total, iluminamos toda la casa y sale más barato. ¿Cuánto te salió de luz, más o menos? Es que bueno, ahora coloca los calientacamas, caliente. Y el. Los calienta.
1: Casi se me sale.
0: ¿Por qué no? A ver, ¿qué hizo por acá, chicos? ¿Qué hizo por acá? ¿Ahora qué estamos?
2: Hola Pedrito, buena canción Pedrito, que tengas una buena tarde junto a DJ Gabo ahí. Buena música pusiste, Pedrito, ¿viste?
0: Oye, ahora, ¿se enojaron los directos? No vengáis nada con ustedes, si no le hemos tirado un bombazo. Yo creo que el arquero de Noruega se hizo el de la chacra y dejó que hicieran nosotros, porque si no después hacían la picar entonces nos van a mandar misiles nucleares, de todo. Así que empataron, empate. Imagina, ya. No, si ahí no le podían entrar, no. No podían entrar ni con pistolas de agua, compadre. Ya. Empataron. Irak, Noruega. En este momento por el Mundial, ahí van empate a uno. Bueno, ahí está la cosa.

¿Sí? Cabezazo. A ver, revisamos después cabezazo. Pregúntale a la Siri. Oye, bueno, lo que usted. Pasaba la Siri, sí. Ya, dice por acá. ¿Siguen malos los semáforos aquí en Colón? Ah, claro, debe ser porque el efecto de ahí para allá. René Schneider y todos esos sectores, entonces parece que tienen problemas. Dice, siguen malos los semáforos en Colón, ahí donde están Sagrados Corazones. Dice, adelante estudios. Gracias.

Seguimos en compañía de Polarizados Aldo Pichero. Como estamos en el estadio, Aldo Pichero nos acompaña y le contamos que Noruega 2, Irak 1. Gracias, Aldo Pichero, polarizado. Ah, de acuerdo cuando trabajaba en el estadio. Entre, ¿cómo era? Entre un remolque y un remolque, hay un tren más. Van a descontar ahora millones. ¿Y cuál es el...? No, mejor que no, porque... 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Espectacular. Ya, entonces, Noruega 2, Irak 1. Así se están dando la... situaciones en esto del fútbol a nivel internacional. Ya ha terminado el primer tiempo. Yo creo que se van a ir a tomar como 20 litros de agua y minerales, sales y de todo un cuanto hay. Dice, hola, en Hualpén estamos

0: Sin luz, se sintió una explosión.
1: Oh.
0: Pero mira. Mira, Gabo. Para que te des cuenta que yo soy Boy Scout, Dije, mira. Menos mal que se me ocurrió saber una linterna, porque las moscas pican, dije yo. Ya me voy a cambiar de barrio, no voy más para allá. Menos mal que se me ocurrió esa linterna. No, una vez me pasó eso. Cabe que estaba en un campamento de Boy Scout y me dice un tipo, yo iba con mi linterna recién comprada, nueva la linterna. Y un tipo que era un jefe me dice, a ver, jovencito, sí, puede prestar la linterna que voy aquí a la esquina y voy y vuelvo. Y no volvió más, compadre, con la linterna, me jodió. Después mi papá me sacó la que. Por Pau. No era el Boy Scout, siempre listo.
2: Siempre el caballero era un jefe, me dijo que le gustara la linterna.
0: Siempre Pau. Ya vamos a indagar esa situación. ¿A qué pasó? ¿Por qué no hay luz por allá por Walpen?

entretención quiere enviar saludos, cariños, afectos cordiales para los cumpleañeros. Puede ser, ahí usted nos cuenta cómo se llama la amiga o amigo que hoy día está de celebración. Ahí para que le cantemos el cumpleaños feliz.

porque los músicos están listos, quieren ganarse su pitutito. Ahí están ellos atentos para que le digamos, ya chiquillos, cantemos el cumpleaños feliz. Ahí usted aprovecha. O ya está en la celebración. Todavía no llegan algún invitado, faltan. Sí, porque van saliendo de la pega y a veces, usted sabe, los mansos tacos que se dan, si hay problemas, más encima con los semáforos, va a costar un poquitito. Ahí ustedes nos van contando también el desplazamiento que hay en diferentes rutas de nuestro gran Concepción. ¿Cómo ha crecido? Porque a veces uno ve de repente en la televisión cuando hacen esos reportajes, o también en Facebook, que hay algunos amigos que muestran fotos de Concepción antigua. De los recuerdos, de cuando están los carros de sangre que le llamaban, que eran tirados por caballitos, y sobre todo en Rengo, ahí habían rieles. Ahora no, pues no sé, que hace tiempo que ya no voy para allá, porque yo vivía ahí en la esquina. Entonces por ahí pasaban los famosos carros con tan antiguamente. No, yo en el momento que yo estuve era cuando en Rosa, y estaba ahí en Caburicán la Vega, así se llamaba, que era Caburicán la Vega, habían unos coches. Obvio. No eran broca coches, eran coches. Eso, igual que como las diligencias tiradas por dos caballos. Ahí estaban los caballeros y de repente venían a pedir, oiga, ¿me puedes dar agüita para los caballos? Ay, Dios, obvio que mi hija amigo de los... Eran 3-4 cocheros que habían. Ay, ahí salía todo ahí. Era como las carrozas, así que uno ve los reyes. Bueno, sí, pues, andábamos como los reyes, porque andábamos con un amigo que era el Hugo Reyes, que también se subía al carro roto. Y cuando partían, nos íbamos atrás colgando en la parte de atrás del carromato. Y el caballero ahí. Claro, imagínate. No, haber sacado fotos en esos tiempos de esos carromatos. No, ni teléfono existía. Y el teléfono que había era de esos que uno le da cuerda. Y era como la parte así que uno hablaba por aquí. Hola, y escuchaba en la oreja como con un copigo, una cuestión así como un copigo. No, estaba como en el Nubi. Más o menos así eran los teléfonos. No, y no tenían teléfono. Si el que tenía teléfono era porque era pudiente en esos tiempos. Ahora no, pues mira, ahora anda con dos teléfonos. ¿Cierto, Gabo? Y más encima andan con la chiquilla que le anda hablando ahí. ¡Hola, Siri! Bueno, ¿cuándo yo me imaginé? Ay, ay. Ay, sí. No, ¿y cómo fue que te dijo adelante? Gracias. Me halagas. Ay, Darío me dio fresca la serie. Porque le dijo el Gabo, algo le preguntó el Gabo, y no sé qué le dijo el Gabo. Y ella le dijo, gracias, me halagas. Chao, corazón. Yo le digo, ¿por qué no le enseñé? Yo le digo al Gabo, ¿por qué no le enseñé palabras cocina? Ay, no. Sí, una señorita. Ya, te metió al otro lado, pero hombre. Ya, ¿viste? Aquí tenemos cumpleaños, al tiro nomás. Dice, quiero enviarle un saludo a mi hijo Javier Morales, que hoy día está celebrando 4 añitos. Nuestro amiguito, 4 añitos. De su mamá y su hermano Matías, para nuestro amigo Javier Morales, le cantaba al tiro nomás el cumpleaños, hacemos la mansa fiesta. Ahí está, chiquitito, ¿eh? Ahí está, 4 añitos. Buenas, Javier.

0: Ya estamos listos para conocer más informaciones aquí en la Punto 7 junto a Mario Alejandro. ¿Qué tal, Mario? ¿Cómo estás?
1: Hola, Pedrito, ¿cómo estás? Bien. Gusto saludarte. Hubo una explosión de un transformador en la comuna de Hualpén hace un rato y esto ha generado un corte de suministro eléctrico en variados sectores. Nuestro WhatsApp colaborativo ha estado funcionando hace bastantes minutos para preguntar acerca de esta situación. La compañía de electricidad no ha emitido un comunicado, pero se advierte que ya están generando alguna solución, algunos operarios que han ido con una cuadrilla para tratar de superar este percance, repetimos, alusivo a una explosión de un transformador en Hualpén y que ha motivado el corte de energía eléctrica en diversos sectores. Se estaría trabajando en este minuto en la reparación del suministro, pero hay bastantes quejas del problema este que se ha suscitado en los últimos minutos. Te cuento que un automóvil con encargo por robo recuperado, un incendio de vivienda, un incendio de ruco, el apoyo a control de carabineros, fiscalización a un lanzamiento de fuegos artificiales, entre otros hechos, fueron reportados durante las últimas horas en Hualpén. Fíjate que la noticia indica que un furgón que había sido robado en Talcahuano por sujetos usando arma de fuego fue detectado por cámaras de Hualpén circulando por Colón. Registrando información y coordinando seguimiento con carabineros, lograron recuperar el móvil y detener a los implicados. En otro caso, desde cámaras y en terreno, se observó y fiscalizó y se informó a carabineros por sujetos lanzando fuegos artificiales en la zona del Cerro Amarillo. Se realizó también un control de tránsito en el Valle de Santa María y una matriz con falla en Gibraltar, entre otros casos monitoreados desde la central unificada de Hualpén, cámara de televigilancia. Y este martes la diputada Sandra Parisi del Partido de la Gente se refirió a la acusación constitucional presentada contra el exministro de Hacienda Nicolás Grau. Ella manifestó su postura, señaló que espera que el Senado diga que no a esta acusación. La parlamentaria expresó su deseo de que el libelo no prospere.

0: Miré la Cámara Alta. Dijo, espero honestamente que el Senado diga que no a esta acusación. Más bien, no por un fin de ir por un lado o por otro, sino por la pérdida de tiempo que se produce a nivel de Congreso, dijo. Bajo esta línea, sostuvo que no resulta conveniente paralizar la tramitación legislativa debido al avance de la acusación contra Grau. Hay una invitación a la Feria Finco, que es una edición de Feria Inmobiliaria de Concepción. Va a concentrar a 50 empresas y será del viernes al domingo 21 de junio. Esto es en Suractivo, en donde se van a mostrar proyectos de viviendas nuevas con ofertas. Ahora, la entrada a la Finco en Suractivo por estos tres días, viernes a domingo, es gratuita. En el Mundial, vamos al Mundial, ¿qué está pasando? En el descanso, Irak con Noruega. Fíjate que Noruega está ganando 2-0 al equipo de Irak. 2-1. El tema es que los dos goles de Noruega los ha hecho Erling Haaland. 2-1 está en el descanso, partido en trámite. Noruega venciendo a Irak 2-1 por iniciarse el segundo tiempo. Y a la noche juegan los argentinos a las 21 horas. Ese compromiso que está pactado con Argelia en el Arrowhead Stadium de Kansas City con Lionel Messi, confirmado como capitán del equipo campeón, selección campeona del mundo. Así que todavía queda Mundial para rato, al menos en esta jornada de martes por la noche, Pedrito.
1: Gracias, Mario. Más información, te esperamos.
0: Ahí seguimos.
1: Las 20 horas. Gracias.

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con la buena diversión a través de la punto 7. Tenemos para ustedes en este horario la pregunta preguntona. Es que somos preguntones, nos gusta preguntar. ¿Cómo te gustaría llegar a tu vejez? Lúcido, jovial, siempre alegre. Ahí usted nos puede contar a través del 800-380-900, línea gratis. Bueno, la idea principal de esto de la vejez, ya que nuestro país tiene una alta cantidad de personas de la tercera edad y las nuevas generaciones no quieren tener niñitos, no quieren tener guaguitas. Sí, sí, está el... Que se lo llevan en pura práctica nomás. Y no quieren renovar al pueblo chileno. Entonces allá están personas de la tercera edad y de más de 60. Oh, que los 60. Ahora son como los 40, los 50. Ya después de los 75 años ahí la cosa yo creo que se pone más difícil. Bueno, ¿cómo quiere llegar a su vejez? Bueno, decíamos que la forma tiene que ser saludable, autónoma y con un propósito objetivo. Obviamente hay que mantener el cuerpo y la mente activo, cuidar la alimentación y fortalecer los vínculos sociales, ¿eh? Ahí sea, hace toda esa actividad, ya que ahora dejó de trabajar y entonces tiene el tiempo para usted, estimada amiga, amigo. 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Actividad física constante, dice, ¿eh? Hacer ejercicio para mantener el equilibrio, no sacarse la reque. Esa misma cuando uno va caminando, porque después empieza a caminar como tambaleando, vaya. Es como cuando uno nació, cuando era chiquitito, creo que daba tres pasitos, se iba al piso. Pero era guaguita, estaba recién aprendiendo. Ahora, ¿no? Cambia la cuestión. Cuando uno partió, andaba con de estos cochecitos, afirmaditos los cochecitos, los andadores, y ahora también tiene que andar con andadores, con los burritos para todos lados, ¿se da cuenta? ¿Cómo cambia la vida? Ya, entonces, dicen los especialistas en la materia que después de los 40 uno tiene que empezar a preocuparse de la vejez, para que no andemos llenos de exámenes, de todo esto, de todos los exámenes que hay, de la rodilla, de los huesos, de la mente, eso es, ahí la estimulación mental es buena, es ejercitar la mente ahí con el sudoku, con la sopa de letras, con todas esas cuestiones. Leer, salir, conversar, aprender idiomas, si es que puede también, pues, si es que está el billete también, puede aprender idiomas, puede aprender instrumentos, tecnología, hacer algún estudio, no sé, participar en talleres, porque ahí aparecen de repente en eso.

Eso de gobierno, ese, hay talleres gratis para, y ahí usted busca. Ya, ¿cómo quiere llegar a su vejez? ¿Cómo le gustaría llegar a su vejez? Lúcido, jovial, siempre alegre. Ahí usted nos puede comentar, nos cuenta al 800-380-9.

Hágale, Vicente, dice, hola, a mí me gustaría llegar a la vejez, pero con plata. Dice, claro, porque hay una de esas de situaciones. Por ejemplo, a la gran mayoría que no tiene buenos recursos, en este caso una jubilación, lo más importante es tener la posibilidad económica, porque algunas jubilaciones son bastante ecuálidas. Entonces, uno al parecer como que se le pasó muy rápido el tiempo y no creyó. Entonces los otros que ya lograron acumular una buena cantidad de dinero y en este momento pueden disfrutar de una buena pensión. Pero cuando la pensión es de ciento y tanto nomás, ahí sí que duele la cosa. Obviamente que eso trae preocupaciones en un aspecto particular, bienestar mental o la parte económica. Pero fíjese que ahí yo creo que tiene que acercarse a su municipalidad. Si está aquí, por ejemplo, en Concepción, la Municipalidad de Concepción cuenta con un programa de actividades recreativas, físicas y culturales destinadas a los adultos mayores a través de su oficina municipal. ¿Eh?

También está el Servicio Nacional del Adulto Mayor, SENAMA, que ofrece información sobre sus centros diurnos y políticas de promoción de la autonomía SENAMA. Bueno, ahora si usted tiene plenamente la autonomía y puede buscar entonces una alternativa de estudiar o de tener otro trabajo, ya si está jubilado, entonces puede a lo mejor encontrar el otro trabajo de acuerdo a sus condiciones, a la edad que tiene, si tiene alguna metafísica o de salud. Ahí está. Entonces la pregunta es, ¿cómo le gustaría llegar a su vejez? Lúcido, jovial, como la película, ya, pero es como otra situación esa, la famosa película, ¿la vio? Sí, yo la he visto como dos veces, el famoso personaje de Benjamin Button, un hombre que nace anciano y rejuvenece con el paso de los años, pero sabe que al final, obvio, se queda sin ninguno de los que él conocía en su entorno, ni siquiera la mamá, porque como él fue quedando un niñito, nadie lo conocía después, pues. Increíble, ¿eh? Eso es una enfermedad que se llama progeria. Es una enfermedad genética extremadamente rara. Afecta a uno de cada 20 millones de personas, imagínense. Provoca que el cuerpo de los niños, el caso contrario a lo de Benjamin Button, que él iba, después de haber sido viejo, iba rejuveneciendo. En el caso de los niñitos, ¿ha visto? Creo que había una niñita, como hace 6 meses atrás que la mostraron, parece que falleció ella, que era una, igual que una persona anciana, con muchas arrugas y todo aquello. Eso es la progeria, enfermedad genética extremadamente rara, y afecta a uno de cada 20 millones de personas. Ya, ¿cómo le gustaría llegar a su vejez? ¿Qué dice? Viajar y todo aquello, con plata, dicen los otros amigos. Bueno, ahí usted nos comenta. No, nos comenta aquella situación a través de línea gratis, que es el 800-380-900.

0: pasa, ¿cómo te gustaría llegar a tu vejez? ¿Qué dicen los chiquillos por acá? Hola, ¿qué hola? ¿Qué tal? Hola. Hola, compadre.
1: Compadre.
0: ¿Quieres frío, compadre?
1: Pedrito. Mira, a mí me gustaría llegar a mi vejez, la verdad, lúcido. Pero, sinceramente, llega a dar miedo llegar a viejo en este país.
0: Sí, bo.
1: Porque justamente las pensiones son tan bajas que no alcanzan para nada. La AFP juegan con nuestro dinero y se quedan con gran parte de ellos. Y a nosotros nos dan puras migajas, así que llegar a viejo, pagar arriendo, comprar el gas, pagar los gastos comunes, simplemente no alcanza. Por eso hay gente que trabaja, trabaja, jubila y sigue trabajando.
0: Exactamente. ¿Qué dice Juanito por acá? Hola, ¿qué tal, Juan? Hola, Juan, Juan, Juan.
2: Pedrito, a mí me gustaría llegar bien de salud, más que otra cosa, a mi vejez. Bueno, yo tengo, todavía tengo 39 años.
0: Ah, no, está la flor
2: pero
0: de la
2: me gustaría llevar, llegar bien con salud, que es lo principal.
0: Eso, buena, bien, ahí está. Claro, ahí entonces ya lo que tiene que hacer es los cuatro pilares del envejecimiento activo, definidos por la Organización Mundial de la Salud, el OMS, son salud, participación, o sea, hay que fomentar la integración continua en la vida social, cultural, económica, cívica, familiar, evitando el aislamiento, no quedarse encerrado una vez que ya jubila. Tiene que buscar entonces alternativas, conocer más el mundo, etcétera, etcétera. Seguridad, aprendizaje a lo largo de la vida, promover la educación continua. Si no terminó la enseñanza media, a lo mejor terminar la enseñanza media, el desarrollo de nuevas habilidades y la estimulación, digo, cognitiva a cualquier edad. Y ejercicio, porque uno es lo que más sufre después, el problema de las piernas. Entonces ahí tiene que tener, buenos músculos en las piernas para caminar, caminar, caminar más que Kung Fu. Dicen que, no sé cuántos pasos son, tres vueltas a la manzana. Pero a la manzana del barrio donde vive usted, no va a colocar una manzana y a darle tres vueltas a la manzana. No, pues a la manzana del barrio donde vive usted, ahí caminar todos los días, hacer ese ejercicio, es bueno. Ahí se cuesta de repente si las bisagras andan más o menos nomás. Pero igual, hay que buscar entonces las alternativas de ser feliz. Entonces ya sabe, por lo menos en su municipalidad, busque la información. Tienen que haber programas de actividades recreativas como, por ejemplo, talleres, yoga. Pueden haber talleres de cocina, de pastelería, en fin, hay variedad para juntar las plantitas, reciclado, todo aquello. En su municipalidad, entonces, tienen que haber también actividades físicas y culturales destinadas a los adultos mayores, grupos musicales, aprender a tocar la guitarra, el acordeón, no sé, hay variedad. Tienen que buscarlo eso, la información en su municipalidad. También el Servicio Nacional del Adulto Mayor, SENAMA, ofrece información sobre sus centros diurnos y políticas de promoción de la autonomía a través del Servicio Nacional del Adulto Mayor. Para todos los adultos mayores que están en este horario en sintonía, obvio que les deseamos lo mejor ahí. Ya saben que tienen que buscar ser sociables y no quedarse en la casita solitos.

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0: tarín, tan, tin. Aquí jugamos a esta hora, aquí en la punto 7. Tenemos listo, preparado. Dice, existe Pedro Teresa, que es la mujer más longeva de toda España. Ella tiene 112 años y tiene un hijo de 93. Y comenta que en todas las comidas ella toma una copita de vino. Hasta el momento se ha mantenido así la señora. Imagínese, 112 años, pero ¿está bien o no? Debería llegar a esa edad, porque el otro día escuché yo, ¿ah? Y ando siempre tratando de buscar dónde estará la fuente de la eterna juventud. No, porque yo no quiero llegar a viejo, pero le va pasando la cuenta a uno de Arscaranía, ¿viste? ¿Por qué no me porté bien? A los 20, a los 80, a los 85, a los 40, ¿por qué no me porté bien? Ahora, por eso a mí no me gusta pasar ahí en la esquina donde la señora dice Sharky a mil, porque no sé si cuando yo paso, parece que la señora grita más fuerte y dice Sharky a mil.
1: 1500.
0: No, no, vende a mil nomás la señora Sharky. Me siento hecho Sharky, me siento. Por no haberme portado bien, por no haberme portado bien. Ya. Entonces ya saben, chiquillos, de los 40 barrios tienen que ir al geriatra, que es el especialista en lo que tiene que ver con la longevidad. Entonces ahí les va a dar ejercicio para que cuando uno ya tenga 60, 65, 70, 75, llegue bien. Y no ande con tanto problema, porque hay pura gente achacosa nomás. ¿Y vos? ¿Ya cómo vamos? Noruega 3, Irak 1. Ahí está la situación del fondo. Recién hicieron el gol de Noruega 3, Irak 1 en esto del fútbol. A ver, ¿cómo se llama el que hizo el gol?

Leo es Kiri Oarstigar de 78. Ah, no, che, a ver. Es que tiene una O y tiene una rayita así al medio de la O. Oarstigard. Ahí, algo así. Leo es Kiri Oarstigar a los 76. 78 dice. 76 minutos. Bueno, el segundo tiempo. ¿Cierto? Segundo tiempo. Ahí estamos. Ay, ahí está la cosa. Ya quedan como 10, 15 minutos nomás. Así que la cuestión. Si es que no hay alargue. ¿Usaré el alargue aquí también o no? ¿Eh? Claro. No, es que como han cambiado tanto la cuestión de la fórmula en este mundial, capaz que ni la usen. Ya, pero Noruega 3, Irak 1 en este partido. Y el otro partido sería eso de las 21 horas, donde va a jugar Argentina con Argelia. Ya, ahí está. En esto del fútbol. ¿Cómo vamos? La gran mayoría, están todos viendo ahí. ¿Cómo se llama? El fútbol. ¿Buscamos la película? O una serie. Más que película, es una serie, yo creo, ¿ah? La trama relata el regreso de la hija desterrada de un empresario inglés en una salitrera en una zona desértica. Fue protagonizada por el Pancho Reyes y por la Claudita Tigirónomo. Ah, no, ya la descubrieron ya. Entonces tienen que descubrir cómo se llama la película o la serie. Ahí ustedes nos cuentan a través de WhatsApp o pueden llamar también al 800-380-900 si gusta. ¿Cómo se llama la película? Una trama que relata el regreso de la hija desterrada de un empresario inglés en una salitrera y fue protagonizada por Claudia Di Girolamo y Francisco Rey, el Pancho Rey. Ya, la descubrieron, ya saben cuál es. Llaman o dejan audio de WhatsApp aquí en la 107.

0: Se llama la película, la trama relata el regreso de la hija desterrada de un empresario inglés a una salitrera. Fue protagonizada por Claudia Di Girolamo y Francisco Reyes. ¿Cómo dice que se llama? Hola, ¿qué tal? Hola.
1: Hola, Pedrito, ¿qué tal?
0: Hola, ¿qué tal?
1: Mira, a mí me encantaría llegar a mi vejez. Bueno, me quedan miles de años más.
0: Sí, es verdad.
1: Tomando mucho colágeno y no en churri. Primero. Y tener mucho dinero para viajar y ser autovalente, obviamente. Eso, Pedrito, un besito, un agrado.
0: Igual un besito. ¿Y de qué edad más o menos sería el colágeno, señorita? Porque yo tendría que echar a comprar como unas 40 bolsas más o menos de patas de pollo. No, y el colágeno funciona hasta los 35 años, ¿no? Yo estaba leyendo el otro día que el colágeno, como lo empieza a perder uno, hombre y mujer, como a los 35, por ahí, 36, 37, 40 años. ¿No? ¿Qué dice? Hay algunos que quieren hacer un emprendimiento, llegar colágeno. Oye, bueno, ¿eh? No es malo el día, compadre. Sí. Lo podríamos ir a la feria, la próxima feria que haya en el parque. A la feria de artesanía cuando esté en el parque. Y vendemos colágeno en frasco. O así como los vasitos del consomé, colágeno. ¿Qué nombre le pondríamos? Colágeno Oscar. Colágeno Oscar. Ya, qué gaso que son. Ya. Es que gaso que son. ¿Quién se va acá? La señorita, hola, ¿qué tal?
2: Así se llama. Saludos desde Coronel. Un saludo especial para mi esposo Eduardo, de su amada esposa Sandra.
0: Muy bien. Pampa Ilusión. Ya. Pampa Ilusión. Buena la serie, buena. No, de esa época, esas series eran buenas. Eso no es Pampa Ilusión. ¿Qué dice usted? ¿Qué dice el público? ¿Cómo se llama la serie en este caso? La trama relata cómo se llama el regreso de la hija desterrada de un empresario inglés. Hay una salitrera, fue protagonizada por Claudia Di Girolamo y Francisco Rey. Está. ¡Ah, tiene buenos personajes! Ahí usted nos cuenta. ¿Cómo se llama esta obra? Obviamente generada en la televisión de nuestro país, en la televisión nacional. Es la .7 en este horario que les acompaña ahí ya. ¿Cómo vamos con el.?

fútbol. Está por terminar. Se mantiene 3-1. Noruega, Irak. Y se viene después ya el tiempo de alargue. Ahí vamos a ver cómo anda la cosa. Bien, 3 para Noruega, 1 para Irak. Ahí están los chiquillos pegados a la televisión. Oye, un caballero no dejaba pasar a nadie delante. Así con un manso de la historia. Bueno, que ahora son delgaditos, no son como esos que tenían la parte de allá grande, así, como zapallo de guarda, más o menos. Yo tengo eso en la casa. Era de mi mamá, sí, aquí como recuerdo. Ahora no, sí, son delgaditos, por eso el caballero. Oye, qué increíble como estaba yo hablando con el cable y decía que la tecnología lo que ha hecho, que uno le puede hablar al teléfono, el teléfono le contesta. Siri, enciéndeme la luz. Siri, caliéntame la cama y toda la cosa. Y yo le digo, oye, ¿y cuánto te hay aquí para allá? Porque me dice, no, yo me voy para la casa viendo el partido. ¿Y a dónde vas viendo el partido? ¿En el celular? No, me dijo, en el reloj. Toma. Capte, y el mío es de arena. Reloj de arena. Ah, yo quiero uno de esos. Oye, que está igual que los cabros chicos. Fernando. Ah, yo también quiero uno de esos. Pero yo haría pillo, no. No, encima, ¿cómo es la cuestión? Le da dos toques así, tic, tic, y se apaga. Dos toques, tic, tic, tic, y se enciende. Dos, tres, y queda bloqueado. Miren el celular que anda viendo. Bueno, que Ana mira, pero que nada. No, pero antes, el que tenía antes era más piñiento que este tipo. Era para. De abuelito. Este más, tiene más problema que el dueño de este teléfono. Para mí, que el dueño que me lo vendió, el anterior que vendió este teléfono. Ay, es que ahí venía chuqueado. Venía con drama. Ay, ay, ay. ¿Bailemos, vamos? ¿Con quién bailamos a esta hora aquí en la Punto 7? Aparecen los muchachos de la Compo Tortuga y luego tenemos informaciones.

0: Obviamente ya estamos listos aquí en la Punto 7 para conocer informaciones. Para ello nos acompaña Mario Alejandro. ¿Qué tal, Mario?
1: Hola, ¿qué tal? ¿Cómo estás? Gusto de saludarte. Mira, te aviso lo siguiente. En las noticias, que intensas diligencias son las que realiza la PDI para esclarecer la muerte de un hombre en Talcahuano. Según lo indicado por el comisario Cristóbal Ramírez de la Brigada de Homicidios de la PDI, la víctima escaló un poste ubicado en el complejo industrial sector Arenal, electrocutándose y cayendo posteriormente al suelo. A lo cual, transeúntes llamaron a equipo de emergencia quienes constataron la muerte del individuo. Se indaga si el hombre tenía como objetivo el robo de cables de cobre. El consolidado de información circularizada más reciente que publicó Contraloría señaló que 322 municipios de Chile otorgaron irregularmente el permiso de circulación a 146.000 vehículos, con Concepción entrando a las 5 comunas que al momento de renovación ignoraron cientos de infracciones de tránsito vigentes de estas personas. A partir de esto, el organismo fiscalizador halló que 146.000 coches que recibieron el certificado no habían pagado la infracción a noviembre, previo al trámite, una ilegalidad bajo la ley 18.287. En cuanto a los vehículos que acumularon altos números de multas del 2022 a la fecha, el trámite se fijó en Concepción, con 109 sanciones, abriéndose sumarios y eventualmente citación a tribunales de los apuntados evasores del pago de infracciones de tránsito, pero que igual están circulando por calles, avenidas y carreteras del país. Un hombre fue detenido por carabineros del retén Saltos de Laja tras ser sorprendido portando ilegalmente un arma de fuego y municiones en el sector Charrúa Sur de la localidad de Salto de Laja, en la comuna de Cabrero. Durante el procedimiento policial, los efectivos verificaron además que el individuo mantenía 3 órdenes de aprehensión vigentes emanadas por los tribunales de justicia, situación que agravó su condición judicial. La Fiscalía Flagrancia instruyó que el detenido fuera presentado ante el Juzgado de Garantía de Cabrero para el respectivo control de detención. En el Mundial, lo más destacado, luego a las 21 horas Argentina-Argelia y mañana miércoles habrá 4 partidos, Austria con Jordania. Portugal, a la 1 de la tarde, debuta Cristiano Ronaldo frente a República Democrática del Congo. A las 4, Inglaterra frente a Croacia. A las 19 horas, gana con Panamá de Cecilio Waterman, el jugador de la Universidad de Concepción. Y Colombia prepara debut ante Uzbekistán a las 10 de la noche en Ciudad de México. Por ahí va la pauta de partidos, lo que viene, lo que está pasando en el Mundial. Estas son noticias aquí en La Punto 7.
0: Perfecto, Mario, gracias. Fueron informaciones en La Punto 7.
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